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0: tema, amigos, fundamental, que se ha vuelto tendencia en los últimos días, después de conocer que el Consejo Cantonal de Protección de Derechos de Cuenca denunció el suicidio de un adolescente de una unidad educativa pública por un aparente bullying. Hoy vamos a hablar de este tema y para esto tenemos la presencia de Adriana Barros. Ella es psicóloga educativa, perito acreditada de la función judicial y con una experiencia amplia en el tema educativo, y de Sebastián Calderón, secretario ejecutivo del Consejo Cantonal de Protección de Derechos de Cuenca. Y lo que queremos es obviamente aportar con este programa para ver dónde está el problema y sobre todo saber cuál es la recomendación y las posibles soluciones. Empecemos saludando. Sebastián, buenos días, bienvenido y gracias por acompañarnos.
1: Buenos días, Hernán, buenos días, Adriana, a todas las personas que escuchan en este domingo. Hoy vamos a hablar de un tema que es trascendental para las unidades educativas, para la vida familiar, para la protección de derechos de los niños, niñas y adolescentes, y es un espacio valioso para poder dejar un mensaje en las familias, para poder contribuir a una cultura de paz dentro de las instituciones educativas y dentro de nuestra sociedad.
0: Adriana, buenos días, bienvenida, gracias por acompañarnos este domingo.
2: Buenos días, Hernán, muchas gracias, Sebastián, un gusto verle, coincidir en espacios como estos realmente fortalece muchísimo. Bueno, realmente ha sido penoso todo lo que hemos visto, no solamente aquí en Cuenca, sino a nivel nacional. Tenemos alertas que llenan bastante de preocupación y realmente tenemos que buscar acciones, implementar acciones en donde todos podamos ser parte de un beneficio colectivo para nuestros niños y adolescentes. Muchas gracias.
0: A usted, Sebastián, empecemos comentando cómo empezó esta investigación que ustedes iniciaron.
1: Hace aproximadamente unos 10 días recibí en mi despacho a un grupo de padres de familia de la unidad educativa, en donde se indicaba que había pasado un hecho en donde un adolescente se había quitado la vida y solicitaban la intervención urgente por parte del Consejo Cantonal de Protección de Derechos. Dentro de esta intervención había situaciones particulares. Primero, los padres de manera enfática habían dicho que no querían identificarse. Nosotros, al recibir la alerta de que existían hechos de violencia dentro de la unidad educativa, solicitamos que nos puedan caracterizar cuáles son estos hechos. Entonces, lo que nos indicaban es que la adolescente a lo largo del tiempo había sido víctima de violencia escolar dentro del espacio y eran muy insistentes que podamos hacer una intervención de manera inmediata, pues se indicaba que habían comunicado a los docentes y a la institución educativa respecto a este tema, pero que la intervención no había. Es por eso que empezamos a recabar información y de manera inmediata pudimos tomar contacto con la familia para que nos puedan contar también. Ese espacio era un espacio de bastante dolor, pero se ratificó varias de las situaciones que nos habían dicho los padres de familia. Cuando existe la pérdida de una persona dentro de cualquier entorno, es una situación muy dolorosa para cualquier ser humano que comparte con otra persona. Es por eso que de manera inmediata nosotros oficiamos a Educación, a la Coordinación Zonal de Educación. Asimismo, solicitamos medidas de protección y solicitamos medidas cautelares con el objetivo de proteger a otros niños y niñas que puedan encontrarse dentro de esta situación. Lo que hemos tenido como resultado de todo este proceso que hemos realizado es se ha dado ya la suspensión temporal del docente tutor de la adolescente, asimismo del DS de la institución educativa y de la inspectora de la institución educativa, mientras se levante esta información. Durante todos estos días hemos tenido varias alertas por parte de padres de familia, en donde en un primer momento la autoridad educativa de la institución educativa había ordenado mediante un mensaje en el cual solicitaba a los padres que no se pronuncien respecto al tema. E indicaba que esta situación estaba alejada del entorno escolar y decía que está prohibido poder pronunciarse respecto a este tema. Luego, como es de su conocimiento, hemos tenido varias intervenciones y a raíz de las intervenciones que hemos realizado, esta responsabilidad o estos comunicados que mandaba la rectora, la autoridad educativa de esta institución, se trasladó a los padres de familia. Un grupo de padres de familia que constantemente está indicando que quieren conocer quiénes son los padres que han hecho estas denuncias. Es por eso que de todo lo que ha pasado, nosotros hemos podido identificar, y no solo nosotros, como Consejo Cantonal de Protección de Derechos, la jueza ya se ha pronunciado con las medidas cautelares en donde solicita una intervención de profesionales, psicólogos, trabajadores sociales y todas las entidades que son competentes en esto para poder recabar la información de que si existen otros casos análogos dentro de la institución educativa, porque ciertamente no confiamos ya en las autoridades educativas que están dentro de esas instituciones y sobre todo en las personas que son responsables de esto. Si ante un hecho tan doloroso tratamos de guardar silencio, tratamos de callar y queremos desviar la atención, para nosotros hay el riesgo más grande en eso. Nosotros sabemos y reconocemos que el tema de acoso escolar es una competencia primero del Ministerio de Educación. Y segundo, que es una realidad en varias instituciones educativas. En el año 2024, UNICEF indica que 4 de cada 10 niños son víctimas de violencia, de acoso escolar dentro de las instituciones educativas.
0: ¿Niños o adolescentes también?
1: Niños, niñas y adolescentes. Okay. Los estudiantes de las unidades educativas, 4 de cada 10, en el año 2024, que UNICEF levanta esta data y entrega el informe, ¿no? Posterior a esto, es responsabilidad del Ministerio de Educación tener la data actualizada, porque son ellos el ente rector. Entonces, hablamos que esto es una situación generalizada en varias instituciones educativas. Pero las unidades educativas tienen la posibilidad de tener dos acciones, ¿no? O ser indiferentes y lo que estaba pasando en esta institución educativa y lo que está pasando, de aquí no pasa nada, esto no se vincula a hechos de acoso escolar y nuestra unidad educativa es sumamente perfecta en donde no hay niños que son víctimas de acoso escolar, que eso es una mentira. O la otra posibilidad que tienen las instituciones educativas de reconocer el problema, de hablar acerca de este tema y de decir estas son las acciones responsables que nosotros vamos a hacer para poder enfrentar. Porque la incidencia es grande y la incidencia en nuestra sociedad, en las unidades educativas respecto a violencia es una realidad. Y sería una mentira poder decir que dentro de un espacio educativo no existe.
0: ¿Y es solamente en públicas o en todas?
1: En todas las unidades educativas.
0: No hay nadie se salva ahí.
1: No hay una unidad educativa en donde diga no hay acoso escolar. Lo que sí tenemos unidades educativas que son responsables y serias, en donde dicen, frente a los hechos de violencia, nosotros actuamos de esta manera, de esta manera, y protegemos a los niños y a las niñas. Es lo correcto no ser indiferente.
0: O sea, si hay que atacarlo, más no mirar al otro lado.
1: De acuerdo. Y esa es la posición que nosotros tenemos como Consejo Cantonal de Protección de Derechos, en donde, más allá de cualquier situación, poder hablar de este tema y poder decir esto es una realidad. Y sobre todo, cuando un niño o una niña es víctima de acoso escolar, y todos hemos sido estudiantes, ¿no es cierto? Y todos sabemos quién es la persona que es el acosador, y también todos sabemos quién es el acosado. Y es una realidad, o sea, es una realidad porque el profesor puede darse cuenta, uno cuando es alumno puede darse cuenta a quién le están molestando, uno puede darse cuenta quién molesta dentro del espacio educativo, y ahí es donde tenemos estas dos opciones, ¿no? De ser indiferentes o de poder actuar con responsabilidad y con seriedad, y sobre todo hablar del tema y hablar con datos serios, hablar con intervenciones serias, establecer cuáles son las consecuencias para la psiquis mental de la persona que está siendo víctima de esto, y también para el agresor, para la persona que genera estos hechos de violencia.
0: Ahora, Adriana, ¿qué es el bullying? ¿Cómo entendemos el bullying? Es decir, ¿cuál es el alcance? ¿Desde dónde hasta dónde?
2: A ver, el bullying realmente es ya un tipo de violencia que está incluso tipificado ya en el Código Orgánico Integral Penal. Se va más allá incluso de la LOEI. El bullying es realmente una sistematización de la violencia en donde existe la persona que es la intimidada, en este caso la víctima, y existe también el agresor. Ahora, si bien es cierto, siempre hemos abordado estos dos ángulos, ¿no? El tema de la víctima, el agresor, pero como vemos ahora, por ejemplo, en el Colegio de Quito, en donde existen también los espectadores. Ahora, entonces hablamos.
0: El caso de Quito, usted se refiere a los tres niños, usted. El primero, el uno que graba, el otro que le coge al niño y el tercero y que le quiere poner la cara en el inodoro.
2: Exactamente, okay. Sí, eso realmente es un ejemplo completo de lo que es el bullying en sí. El bullying es una situación que ha escalado. pueden hacer de un conflicto escolar en donde no fue mediado, no fue gestionado por las autoridades educativas, llámese DSE, llámese tutor, llámese inspector, vicerrector, en fin, todas las personas adultas que tienen la obligación de intervenir. Y esto fue escalando hasta convertirse ya en una violencia. Ahora, el bullying es una violencia sistematizada, en donde existe ya una escalada de poder, en donde existe realmente una persona que cree o siente que tiene supremacía sobre un compañero. No necesariamente tiene que ser el típico, ¿no?, que pensamos desde el más grande, el más fuerte, sino es incluso una relación de poder percibida por parte del agresor. Y de igual manera existen también factores de riesgo para las víctimas.
0: Se cree con derecho a...
2: Exactamente, con derecho a, o con, no sé, de pronto, no puedo decir con la malicia o la maldad, pero sí buscar un espacio, entre comillas, de aceptación social. Y considera que la forma de ser aceptado es justamente siendo este líder negativo que genera este tipo de conductas dentro de su establecimiento.
0: Ahora, ¿pero eso significa de que solamente es un asunto psicológico o también ya va a la agresión física?
2: No, la agresión física es también... inminente dentro de lo que es el bullying. Hablamos de que existen tipos de violencia: la violencia física, la psicológica. La psicológica viene desde insultos, desde el buscar estigmatizarle al compañero, excluirle de los grupos de trabajo. Hay chicos, se ha visto, ¿no?, en las instituciones, que desde muy tempranas edades le dicen: tú no salgas con él porque esto. Categorizan
0: incluso. ¿Qué es discriminación?
2: La discriminación, sí, realmente es el primer paso para iniciar ya este tipo de conductas a edades superiores.
0: ¿Qué sería discriminación racial, económica, qué, o todo incluido?
2: Es multifactorial en realidad, ¿sí? Ajá. Desde que incluso porque la nena de pronto tiene el cabello diferente al mío, porque yo creo que tengo más dinero, porque son percepciones. Percepciones que van desde la infancia y que obviamente como personas que estamos dentro de la institución educativa tenemos que identificar y también ir gestionando esto, promover muchísimo la empatía entre los estudiantes. Creo que es una pieza clave para proteger a una comunidad educativa.
0: ¿Qué responsabilidad tiene? Empecemos explicando qué es el DSE, porque uno dice el DSE, pero ¿qué es el DSE?
2: El DSE, bueno, el DSE es del Departamento de Consejería Estudiantil. Es una...
0: ¿Pero de dónde?
2: De las instituciones educativas.
0: ¿Cada institución educativa tiene un DSE?
2: Debería tener. Sí, sin embargo, la normativa nos dice que por cada 450 estudiantes debe haber una persona del DSE, del Departamento de Consejería.
0: Ya, ¿y el DSE qué debe hacer? ¿O cómo debe intervenir en caso de presentarse el bullying?
2: A ver, las funciones del DSE están en el reglamento, en el 282 del reglamento de la ley orgánica, en donde dice claramente que es quien tiene que identificar las situaciones psicosociales de los estudiantes. Tiene la capacidad primero de prevenir todo tipo de violencia. Una vez que se identifica, tiene que intervenir y tiene la obligación de articular con entidades externas, llámese Junta Cantonal, Distrito de Educación, Fiscalía, cuando ya existe una situación de violencia sexual, por ejemplo, o una violencia física en donde ya existe un daño evidente, incluso con condiciones médicas, y ya interviene Fiscalía y es quien tiene que actuar. La norma nos dice que son 24 horas en caso de violencia sexual, máximo de un 48 horas en caso de violencia psicológica o física.
0: Y debe recibir denuncias.
2: Debe levantar las denuncias y poner en conocimiento de Junta Cantonal, en este caso, Distrito y Fiscalía, si considera.
0: Pero en caso, ¿quién denuncia? ¿La víctima, alumnos, profesores, quiénes son los responsables de denunciar al DSE?
2: ¿Y el cualquier DSE? Persona que tenga conocimiento. Pero realmente el DSE, inicialmente en la ley orgánica anterior, lo que decía es que el DSE tenía la obligación de denunciar. Ahorita cualquier miembro de la comunidad educativa. Sí, entonces ya depende mucho cuál es el manejo interno de la institución. Pero quien firme los documentos para poner en conocimiento es la máxima autoridad. Hay casos, no sé si fuese este el caso de la institución, no pudiese decirlo, pero han habido casos en donde las autoridades educativas, como para mantener un nombre o mantener una, no sé, de pronto una visión social dentro de...
0: Que no pasa nada.
2: No pasa nada, acá todo está bien.
0: Exacto. Aquí todos son bien tratados, no hay bullying.
2: Exacto, ahora lo que sí la ley dice ahora, ¿no?, que cualquier persona que tenga conocimiento tiene la obligación de denunciarlo.
0: Ahora, usted hablaba de prevención. ¿Qué entiendo yo por prevención? ¿Qué debe hacer el DSE para evitar justamente el caso de bullying? Y si es que se da, ¿cómo a denunciar? Porque muchas veces yo entiendo que callan también, es decir, se aguantan, no hacen nada.
2: Claro, bueno, las realidades...
0: Las afectadas, me refiero.
2: Sí, las realidades educativas son diferentes, los contextos educativos son muy diferentes de institución a institución. Ahora, ¿cómo prevenir? La prevención para mí no es únicamente el taller, ¿sí? No es únicamente el ir, entrar y conversar con los chicos. La prevención viene desde la escucha activa, desde el escuchar al estudiante qué es lo que le molesta, qué es lo que le aqueja, preguntarle incluso. Cuando hemos tenido nosotros estudiantes nuevos en nuestra institución, por ejemplo, pongo un ejemplo, lo que hacemos es un abordaje inicial. ¿Por qué vienen a esta institución? ¿Qué esperan de la institución? Posterior a ello también se analiza cuáles son los factores protectores que tiene mi estudiante que está ingresando y potencializar estos factores. Por ejemplo, relación de la familia. Si veo que la familia está un poco medio inestable, entonces se llama a los papitos, se convoca, se conversa, se le dice, mire, esto es lo que está pasando y sugerimos que tome estas acciones. Es parte de la prevención esa, por ejemplo.
0: Por escrito, usted lo entiende.
2: Claro, queda todo por escrito. Y es solo decir que mientras no está escrito no existe, ¿cierto? Claro, todo queda por escrito. Otra parte de la prevención también es el entrar a los cursos, a los grados, a hablarles sobre la empatía, sobre el precautelar el bienestar de nuestros compañeros, evitar también cualquier tipo de insultos. A veces la sociedad ha normalizado tanto el defenderse o el tener que emitir comentarios sobre otras personas y hacerles caer en cuenta a los pequeños, indicarles que no está bien hablar del cuerpo de las personas, de la apariencia física de las personas. Eso ayuda muchísimo. El buscar jornadas de integración. Nosotros sabemos decir que los psicólogos, en este caso los profesionales de la educación, que la semana de adaptación no es solamente la adaptación al contenido, es la adaptación al grupo de pares. Es el buscar la compañía, por ejemplo, si una nena no está con alguna compañera, no sale al recreo con alguien, buscar el acogimiento entre su grupo de pares. Eso facilita muchísimo para que los chicos también se sientan seguros dentro de su espacio. A veces, no puedo decir siempre, pero sí, en muchos casos, el único espacio seguro que tienen los pequeños es la escuela, ¿sí?
0: Porque en la casa es peor.
2: En la casa puede ser peor, ¿sí? No le puedo decir en una escuela más, en otra más, porque la dinámica social es diferente. Ni siquiera se puede decir porque la situación socioeconómica es mejor que el uno o que el otro, no. Hay chicos de colegios élites, digamos, de muy buena posición económica, en donde justamente por el trabajo de sus padres se sienten solos. Y ellos buscan en su escuela ese refugio.
0: Niños abandonados.
2: Exacto, exacto. Entonces, romper también ese paradigma de que porque vienen de un estrato social un poquito menos, con menos privilegios, pensar que solo ahí existe la violencia es una farsa completa. Pensar que solamente allí se da este tipo de situaciones tampoco. Sí, la violencia no es solamente la física, la que vemos, los golpes, los moretones, es incluso la negligencia de sus padres. Muchas veces se enfocan más en el yo trabajo, es que yo te doy todo y suplo todo, pero en cambio me olvido de la parte de la contención emocional, me olvido de la conversa, me olvido de estar pendientes de ellos, me olvido de hacerles sentir que ellos son parte de mi vida, y también eso cae muchísimo en la afectación psicológica de los estudiantes.
0: Ahora, Sebastián, en el caso de ustedes, ¿qué tipo de denuncias de bullying le reciben, por ejemplo? ¿Qué hacen? ¿Qué ocurre?
1: A ver, la ley establece que en primer momento quien tiene que gestionar todo el tema de violencia escolar es la unidad educativa y el Ministerio de Educación. Eso es lo que establece la ley. Sin embargo, el Código de la Niñez y Adolescencia prevé una salvedad cuando existe riesgo a la integridad física o psicológica, se pueden dictar medidas de protección. Nosotros hemos tenido varios casos en donde la violencia física y psicológica se da dentro del espacio educativo y van medidas de protección desde una boleta de auxilio, una prohibición de acercamiento, diverso de acuerdo a cada una de las circunstancias que se dé dentro del espacio educativo. Siempre es importante indicar que al ser niños, niñas, adolescentes, estas medidas de protección no van a ser punitivas, con una excepción de que el hecho de que suceda...
0: Es punitivo.
1: Punitivo es sancionador. Okay. Yo, a consecuencia de tu conducta, tú tienes una sanción. Okay. Ya. Es un tema integrativo. ¿Y qué es un tema integrativo? Tú, a causa de tu conducta, tienes una sanción, pero a causa de tu conducta también hay una intervención. Y esta intervención va más allá de poder sancionarte, va a averiguar cómo estás tú personalmente, cómo está tu entorno escolar y cómo está tu familia. Y frente a conocer cómo estás tú y todo tu entorno, se hace una intervención con la familia, con la escuela o contigo mismo, de acuerdo a lo que estés necesitando. Hay diversos casos, por ejemplo, hemos tenido casos en donde los niños y Hace pocas semanas tuvimos un caso en donde un niño le explotó el ojo a otro niño dentro del tema de violencia. Y aquí la pregunta es, wow, ¿por qué no se generó esas alertas tempranas y no se avisó de manera temprana respecto a lo que está pasando? Los hechos que generalmente ya se conocen llegan de manera tardía frente a la falta de inacción de las unidades educativas. Y ese es el mayor llamado que nosotros hacemos. Las medidas administrativas se dictan a través de un documento, pero quien tiene que plasmar este documento, quien tiene que ejecutar este documento, es la institución educativa. Nosotros conocemos de varios docentes, de varios de esos que son excelentes profesionales y le dan cara a este tema. Sin embargo, también conocemos de varios docentes y varios de esos y varias autoridades educativas que, más allá de tener esa vocación, ese ánimo de ir a servir, ese ánimo de ir a proteger a los niños, de educar en su integralidad, sus funciones están limitadas a poder enseñar lo que académicamente está dentro de sus competencias. Y eso es lo que más nos asombra dentro de este momento, esa falta de empatía, de poder tomar con seriedad estos temas que se están dando dentro de los espacios.
0: Ahora, cuando ustedes ya conocen, la actuación es presentar la denuncia ante quién, si es que no ha hecho el DESE, si es que obviamente pues la situación es grave.
1: A ver, en un primer momento, si un niño o una niña está siendo víctima de violencia dentro del espacio escolar, cualquier persona, sea el compañero, el niño, su papá, la profesora, cualquier persona puede denunciar para poder hacer una intervención. Y esta denuncia, ¿dónde quién va? Donde la primera persona que está al cuidado, a la enseñanza del niño y de la niña, ¿no es cierto? Para comentarle esta situación. Esa persona es quien conoce la realidad. Posterior a esto, levantan un informe y este informe tiene que ser derivado al DESE de la unidad educativa. Y esta intervención tiene que ser conjuntamente con todo el entorno escolar. El acoso escolar no solo se limita al marco de la persona que está golpeando, que está insultando, sino al marco de todo el espacio educativo. Si está pasando estos hechos dentro de un curso, dentro de una aula, es porque la aula tiene un conflicto. La aula tiene un conflicto en donde se necesita una intervención. Posterior a estas intervenciones y de notarse insuficientes y necesitar medidas de protección porque el nivel de riesgo es extremadamente alto, pues hay dos órganos que pueden dictar medidas de protección. Y cuando hablo de dos órganos que pueden dictar medidas de protección, hablo del Ministerio de Educación. El Ministerio de Educación puede dictar medidas de protección y la Junta Cantonal de Protección de Derechos. Generalmente, cuando los padres dicen, me fui a la unidad educativa no hace nada, me fui al ministerio, el ministerio no hace nada, se pasa conocimiento a la Junta Cantonal de Protección de Derechos.
0: Ahí entran ustedes.
1: Sí, existen estos dos mecanismos de protección. ¿Y cuál es el llamado que nosotros hacemos? Que quién es el rector, quién es el encargado de esta materia, lo pueda tomar con responsabilidad. Que la gente no se pueda sentir desatendida y decir, porque acá no me dictaron medidas de protección, porque acá no están interviniendo, vengo acá. El tema de la prevención es algo sumamente importante. Nosotros en el año 2025 tuvimos una campaña con más de 4.000 adolescentes para poder prevenir consumo de sustancias, violencia dentro de las aulas educativas, el acoso escolar, y este programa inicialmente estaba dirigido a las unidades educativas fiscales, a las unidades educativas que quizás necesitan mayor intervención por la realidad del sistema educativo. El sistema particular no es un sistema perfecto tampoco, en donde todo está solventado, ¿no? Pero existe mayor necesidad dentro de las instituciones educativas.
0: Porque tampoco se puede decir, justificar que haya nomás.
1: Entonces, no, para nada. Hay mayor necesidad, y lo que yo me refiero es que estos programas de capacitación iban a enmarcados a poder atender a estas adolescentes. El Ministerio de Educación cerró sus puertas, nos indicaban que no era necesario esta intervención y nosotros tuvimos que migrar, y lo hemos hecho con mucho cariño, a las unidades educativas particulares. Sabemos que el Ministerio de Educación actualmente tiene gran deficiencia en temas de infraestructura, en temas de materiales dentro de las instituciones educativas. Los padres de familia, la educación pública no es gratuita. Los padres de familia hacen una inversión económica para poder tener a sus niños y a sus niños. Para muchas personas puede ser un valor extremadamente alto, para otras personas puede ser un valor extremadamente insignificante, pero esa es la realidad que tiene. tienen. Esa es la realidad en la que actualmente se está moviendo el entorno educativo. Y en el marco de todas estas preocupaciones, estas intervenciones van dirigidas a los espacios en donde más se necesita, pero lamentablemente la coordinación de educación ha cerrado las puertas para que estas intervenciones puedan darse dentro de estos espacios. Y como consecuencia de esto tenemos niños y niñas que están sufriendo esto dentro del entorno escolar.
0: Ahora, Adriana, también hay que entender de que hay algunos niños que no saben qué hacer. ¿Qué se les puede decir a algunos niños y adolescentes que saben que están sintiendo este problema, pero no denuncian? ¿Qué se les debe recomendar desde el punto psicológico? Es decir, vayan al DS, hablen con sus padres, porque a veces también hay ese miedo. Es decir, no hablo porque voy a complicar la situación.
2: Así es.
0: O no me van a ayudar.
2: Sí, justamente hay una frase que es realmente fuerte, pero más niños mueren por quedarse callados antes que por hablar. Y el miedo de ellos, de los niños, de las víctimas en sí, es el si yo hablo, ¿qué me va a pasar? Si yo hablo, me van a decir es que tú eres el chismoso y va a ser peor. Pero también hay que indicarles
0: o,
2: a los chicos.
0: O tú hayas dicho algo.
2: Claro. Es que ese es el problema. Es que ese es el problema en la casa todavía, porque le dicen, claro, si te molesta, ¿qué harías? Y ya cargamos la culpa. Les cargamos a ellos de culpa. Igual hay docentes en donde dicen, bueno, es que tú misma, ¿para qué estás molestando? Cuando no, o sea, tenemos primero que, para prevenir, antes de comenzar con los niños, tiene que haber una capacitación a los docentes. Hacerles también ver a los docentes qué es la violencia, cuándo se presenta la violencia, cuáles son los actores del bullying, ¿no es cierto? Porque incluso la inobservancia de este tipo de conductas ya atribuye cierta responsabilidad. ¿Qué decirles a los niños? Indicarles que los niños tienen toda el derecho de hablar, tienen el derecho de ser escuchados y tienen que buscar siempre una persona de confianza. A veces las tutoras, no siempre, en algunos lados se ha visto, a veces las tutoras son las mismas personas que le dicen es que tú mismo eres malcriado, ¿para qué te portas así? Sí, se han dado casos, se han visto casos, pero el lenguaje también que tienen que utilizar las docentes tiene que ser bastante sutil, bastante adecuado para los niños. Como les digo, entender que puede ser el único espacio seguro para ellos. Y si a eso le sumamos que tengan otras situaciones de riesgo en otros espacios, entonces es una bomba de tiempo.
0: ¿Qué debemos hacer los padres por profesores en estos casos?
2: A ver, los profesores son la primera instancia dentro de lo que es el tema de prevención dentro de las instituciones educativas. Son quienes tienen que escuchar, entender y saber direccionar. De allí se corre traslado o se pone la alerta, como bien nos dice aquí Sebastián, a la persona del DS, que es el profesional calificado para atender y prevenir todo tipo de situación de riesgo. Y el niño obviamente tiene que gestionar de manera interna también cuáles son sus emociones y aprender a entender. Si es que yo siento miedo, tengo que hablarlo. Si yo siento ira, tengo que canalizarlo, no puedo responder tampoco, porque hay papitos que dicen, si te hacen algo, tú también golpéales, si te dicen algo, tú también respóndeles. Pero la violencia, lo que hemos visto es que genera más violencia. Y ya no hablamos de una víctima, sino quizá de un agresor que se convirtió, perdón, de una víctima que se convirtió en agresor. Entonces lo que hacemos es disparar para todo lado sin tener una solución real.
0: Que no se sabe.
2: Exactamente.
0: En tiempos anteriores, cuando se presentaba este problema, le decía un niño le sometía a otro niño. El papá lo que decía, anda artes marciales y cáele a puñetas. ¿Es la solución?
2: No es la solución.
0: O invítale afuera y soluciona ahí.
2: No es la solución. A ver, la normativa, y no quiero dejar solamente en papeles lo que dice la normativa dice que existen conflictos escolares que tienen que ser resueltos dentro del establecimiento, ¿sí? Ahí es cuando me refiero al mediador, es a la persona que tiene la capacidad de ayudar a gestionar este conflicto para evitar que este conflicto se convierta en violencia. Por ejemplo, lo que siempre les digo a mis chicos cuando les doy los talleres, si yo voy caminando, estoy con mi refrigerio, me tropiezo con un compañero, entiendo si es que es un accidente o fue intencional, ¿no es cierto? Entonces, si es que fue un accidente, ok, busco no enmendar. No es que no pasa nada, tengo que enmendarlo, ¿no es cierto? Porque no es el que ya se le regó, se le cayó y me voy. ¿En dónde está la empatía? Es el enmendar, es la restitución. El decir, bueno, mira, fue un accidente, discúlpame, te comparto mi refrigerio. Entonces, mire como allí lo que suelo decir.
0: Pero es un accidente provocado inintencionalmente.
2: Inintencional, pero eso no deja de...
0: Se cae en otro lado, perdone.
2: Ah, no. Yeah. Si es que fuese ya intencional, allí la persona que se siente ya vulnerada, ¿no es cierto?, ya puede también decir, mira, esto me estás haciendo, no está bien. Y buscar el respaldo o la ayuda de una docente que esté cerca, decirle, esto pasó. Y la docente será quien venga, converse y diga, e intente solucionar esa situación.
0: Pero si es intencional, ya hay.
2: Exacto.
0: Y es el bullying.
2: No es el bullying. El bullying tiene que ser sistemático. No es que por una vez que me hizo intencionalmente, ya me está haciendo bullying. No. Es una acción, sí, con intención, y quizá sea la puerta o la ventana que está buscando iniciar. Pero si tenemos ya ese corte con una persona dentro de la institución, llámese docente, llámese inspector, llámese DC, y cortamos eso, incluso un adolescente, incluso un par, también puede poner un alto, ¿sí? Entonces,
0: o sea, cuando hay varias repeticiones de una misma actitud, ahí es el bullying.
2: El bullying es cuando existe,
0: ¿y cuando es una sola,
2: la misma víctima con el mismo agresor, y ya es sistematizado?
0: Y cuando es una sola ocasión, ¿lo hace intencionalmente? ¿Qué sería?
2: Eso se puede manejar como conflicto entre pares.
0: Ok.
2: Y hasta ahí. Por eso es siempre importantísimo no generalizar este tipo de situaciones. Porque ya viene un papito, es que ya le hizo bullying porque le hizo esto. ¿Cuántas veces le ha hecho? Es que el otro día le hizo. ¿Cuántas veces le ha hecho? De la que yo sé, una. De la que usted sabe y de la que yo sé.
0: ¿Puede ser bullying por nombre, por apellido?
2: Sí, puede ser.
0: ¿Por color de piel, cabello?
2: Sí.
0: ¿Con mía?
2: Claro, claro que sí. Y se ha dado, se ha dado. Pero ahora también hay esto, ¿no? De que les ponen apodos a los chicos.
0: Uy.
2: Sí, les ponen apodos y a veces... Y también hay que preguntarle, ¿no? A ver, yo escuché que te dicen de esta manera. ¿Te gusta que te digan así? ¿Te molesta que te digan así? Me molesta, ¿ok? Vamos a decirle que no te diga así, que tienes un nombre. Pero hay chicos que, por ejemplo...
0: Se identifican con ese apodo.
2: Se identifican, sí. Hay chicos que les gusta, incluso deportistas que hemos visto que les gustan, que les llamen de una u otra forma y se sienten bien. Entonces ya no es el bullying, ¿sí? Ahora también es la intención con la que le dicen.
0: Y eso hay que ir analizando en
2: hay
0: cada
2: que analizar.
0: Una de las instituciones.
2: Claro, claro, es que no existe un 2 más 2 es 4. Es un análisis, como le digo, multifactorial, para poder nosotros identificar si es que es conflicto, si es que es violencia, o si de la violencia ya pasamos al bullying, que ya es una escala mucho más alta.
0: Ahora, Sebastián, en este caso, ¿cuándo ustedes solicitan o deben acudir a ustedes para que les den la solución a estos problemas, por ejemplo?
1: Cuando un niño, una niña, un adolescente, un padre o un docente se sienta en riesgo dentro de una institución educativa, les pedimos que puedan acudir a nuestros espacios para poder generar la articulación pertinente y poder dar esta intervención.
0: ¿Dónde pueden presentar esas denuncias?
1: Nosotros tenemos 3 juntas cantonales de protección de derechos en el Cantón Cuenca. La una está en la calle Rayo Loma y González Suárez, la otra está en el sector de las pistas de bicicross y la otra está en la casa Mari Corilé, justamente a 3 cuadras de aquí de la voz del Tomebamba. Nosotros actuamos en el espacio de protección. El espacio que nosotros lo hacemos no es de sanción, no es un espacio punitivo, es de protección. ¿A quién le corresponde? Y eso es sumamente claro y sincero poder decir a la ciudadanía a quién le corresponde la sanción, es al Ministerio de Educación y a las autoridades de educación.
0: Ahora, ¿ustedes analizan el caso, emiten justamente medidas de protección o no emiten medidas de protección ustedes como consejo o necesitan la ayuda de la justicia o del ministerio?
1: No, la Junta Cantonal de Protección de Derechos es quien emite las medidas de protección. El Consejo Cantonal de Protección de Derechos es el órgano que articula a todo este sistema cantonal de protección de derechos. Es por eso que actualmente enfrentamos un gran reto, porque cuando hablamos de sistema, hablamos de varios actores que se permiten generar acciones para que la respuesta sea positiva para los niños y las niñas que están viviendo acoso escolar. Y necesitamos de que todo este sistema, que todos estos integrantes, quien tienen la responsabilidad de poder enfrentar estos hechos, tomen acción y puedan activarse para poder proteger a los niños y a las niñas. Aquí es sumamente importante poder hacer un llamado a que podamos conversar de esto, a que podamos hablar dentro de las instituciones educativas. Y eso es parte del trabajo que nosotros hemos venido haciendo como Consejo Cantonal de Protección de Derechos. El que cuando se conozcan estos hechos se pueda denunciar. Quizás en un tiempo anterior el acoso escolar existía dentro de las unidades educativas, y no quizás existía dentro de las unidades educativas. Actualmente tenemos más información, actualmente podemos identificar que existe violencia y eso facilita el tema de las denuncias, pero el solo denunciar no es suficiente. porque cuando un niño está siendo víctima de bullying o acoso escolar, generalmente ocurre en la clandestinidad. Uh-huh. Es decir, cuando una persona que puede ser responsable, el docente, no está observando. Pero también sí existe este acoso escolar cuando el docente está dentro del aula, y es la gran invitación que nosotros hacemos y hacemos un llamado enérgico a las personas y a las autoridades que están al cuidado de los niños, quienes están en la educación de los niños, que lo puedan hacer.
0: Uh-huh. Ahora, pero en este caso, cuando ustedes ya conocen y emiten, ¿cuándo acuden a la justicia? Por ejemplo, usted me comentaba de que la jueza dictó medidas de prevención. ¿Qué dijo, por ejemplo, en este caso la jueza?
1: A ver, específicamente.
0: En el caso de la unidad.
1: Específicamente en este caso, frente a un suicidio existe un riesgo inminente para toda la unidad educativa. Nosotros hicimos seguimiento cuáles fueron las acciones del Ministerio de Educación cuando pasó esto. Y la acción es requerir información. Uh-huh. Requerir información no les protegía a los niños que estaban dentro de ese sistema educativo. Claro. Que la coordinación zonal obtenga los informes no significa que los compañeros que vivieron la muerte de su compañera iban a estar bien, y que otros niños que estaban o que están dentro de ese sistema educativo estén protegidos. Eso no es suficiente. Acudimos frente a la justicia, frente a la inacción de quien es el ente rector y quiénes son las autoridades dentro de las unidades educativas que no quieren hacer nada y que no quieren ver nada. Uh-huh. Necesitamos conocer, y eso es algo que establece la jueza, si existen otros casos dentro de la institución educativa. Acción concreta, instálese un buzón.
0: ¿Eso dijo la jueza?
1: Sí, eso dijo la jueza.
0: ¿Que se instale un buzón?
1: Instálese un buzón en donde anónimamente los niños, las niñas, los maestros que conocen de casos de acoso escolar puedan introducir esas situaciones dentro de este buzón, para que luego el equipo especializado externo a la institución educativa pueda llegar,
0: sacar eso,
1: analizar, leer lo que está pasando y poder hacer la intervención, porque es una realidad también. Los niños y las niñas que denuncian del bullying generalmente vuelven a ser víctimas de acoso escolar frente a los hechos, frente a las denuncias, cuando no hay una intervención adecuada. Uh-huh. Cuando esa intervención se limita a poder hacer un llamado de atención o un tema de seguimiento, tal vez desde el poder intervenir solo porque tengo la denuncia, no porque yo quiero cambiar la realidad de ese niño, porque yo quiero cambiar la realidad de todo ese sistema escolar. Asimismo, ¿qué ha dicho la jueza? Porque le hemos contado todos los antecedentes que yo les estoy manifestando ahora, ¿no? No ha habido una intervención, los padres están asustados, no existe la confianza para poder generar estos entornos dentro. Dice, autoridades, únanse para poder hacer una intervención. El acoso escolar no lo pueden hacer solos.
0: Claro, entonces, perdóneme, Sebastián, perdón que le interrumpí. Es decir, que coloque el buzón, una comisión externa analice. ¿Y qué más dictó la jueza?
1: La jueza dicta que se pueda reunir el Ministerio de Educación, el Ministerio de Salud, el Ministerio de Derechos Humanos, la Defensoría del Pueblo, el Consejo Cantonal de Protección de Derechos, los padres y las madres de familia, y puedan hacer un análisis sistémico de la intervención que se va a dar dentro de esta institución educativa.
0: Solo en esta institución, no es en todo el sistema.
1: Solo en esta institución educativa.
0: Pero ¿no será bueno que sea en todo lado?
1: Por supuesto.
0: Digo yo.
1: Y ahí es importante que el ente rector, quien es el competente, lo pueda hacer, porque es un ejemplo de lo que se puede hacer dentro de otras instituciones educativas, y que cualquier diferencia que exista no pueda limitar a que los niños y las niñas reciban esta intervención dentro del espacio.
0: Ahora, bueno, yo les comento que también invitamos al coordinador de la zona 6 de educación, pero nos decía su comunicadora que no podía porque tenía algunos otros compromisos, pero hemos invitado. Ahora, Adriana, en el tema de el bullying, el niño va al DC o va a la profesora y le dice ponte durito o ponte durita, así mismo es, tienes que enfrentar la realidad, y lo deja pasar. Y en el colegio, los papás podemos también cometer esos mismos errores, no tomarlo en serio. ¿Cuándo un padre de familia debe tomar en serio lo que dice? Porque a veces puede decir, mentira de niño, jugadas nomás va a ser. ¿Cómo tomarlo en serio? ¿Desde cuándo? ¿Cuál es la alerta que uno tiene que estar ahí pendiente?
2: A ver, bueno, las alertas ya vienen a ser conductuales también con los pequeños. Conductuales, ya vemos que existe un cambio en su forma de ser. Eso primero, ya comienzan, si antes jugaba más, ya le vemos como que se aleja, como que busca ocultarse, busca esconderse. ¿Se esconde de qué?
0: En la escuela.
2: En la escuela, por ejemplo, okay. Sí. Estar súper pendiente de los espacios en donde se pueden los niños esconder o en donde pueden darse este tipo de situaciones, tipo de conducta, como bien lo dice Sebastián, puede ser incluso de forma clandestina, se van a esconder, entonces hay que estar muy pendientes de esto. Bueno, antes de continuar, sí quiero hacer una aclaración en el tema de lo que es violencia y lo que es bullying, como que a veces queda esto un poquito suelto, y el tema de conflicto, ¿no? Siempre tenemos esto de que la palabra bullying se ha hecho muy, muy común dentro del lenguaje. Uh-huh. Pero el tener ya una situación de violencia ya es una alerta.
0: ¿Pero y eso sigue siendo bullying o ya no es bullying? ¿O es agresión física?
2: La agresión física o la agresión psicológica, en primera instancia siendo una, necesita ser intervenida por parte de las autoridades educativas para parar y evitar que eso se escale. Y bullying significa acoso. Acoso es algo reiterado. Entonces, eso sí quiero que quede un poquito más, como que un poquito más claro.
0: O sea, pero no es violencia, si es que le pega varias veces, eso ya cómo se llama.
2: Ya se considera bullying, claro, por supuesto. Sí.
0: La agresión física.
2: No puedo decir que con el uno una violencia ni chiquita ni grande, porque eso no tiene nada que ver. Violencia es violencia aquí o en cualquier lado. Puede ser desde...
0: Es violencia.
2: Exacto, pero ya es el reiterado. Ahora, lo que usted me consultaba hace un momento, ¿cuándo nosotros prestarle atención? Desde la primera vez que dice. No podemos minimizar, no podemos normalizar.
0: ¿Pero qué debemos hacer?
2: Escucharle y entenderle qué es lo que está sintiendo. ¿Sí? No vamos a preguntarle, es que, ¿tú qué harías? ¿O por qué te harían a ti también? Entonces, eso ya es cargarle de culpa al estudiante, a nuestro hijo,
0: a
2: nuestro
0: estudiante. ¿Para qué te cuentas si me vas a culpar?
2: Exacto. Entonces, lo que hacemos es, o vemos que los niños comienzan a guardar silencio. Ahora, algo que no estamos tocando y creo muy importante, el tema del acoso mediante redes sociales. ¿Sí? O sea, si tenemos el acoso escolar dentro de la institución de manera física, presencial, llegamos a casa y antes llegábamos a casa, ya a la final eso pasa solo en la escuela y en la casa estoy tranquilo. Pero ahora con las redes sociales, llego a casa y veo mensajes, y veo stickers, y veo bromas, entre comillas, ¿no? ¿En dónde me oculto? ¿En dónde me escondo?
0: ¿Cómo decirle al niño o niña que sea, o adolescente, que sea fuerte ante eso? Es decir, porque, oiga, eso no es como evitarlo. O sea, ¿cómo hago?
2: Depende mucho de las redes de apoyo que tiene. Si papá, mamá me dicen, ya deja pasar, o no pasa nada, vos que te quejas, entonces, ¿en dónde está mi apoyo? Si voy a la escuela y lo digo, y me dice, ya, tú también, no le tomes en cuenta, ignórale, ¿en dónde está mi apoyo?
0: ¿Pero cuál es el apoyo? O sea, ¿qué se debe hacer?
2: El escucharle y el actuar. El escuchar y el intervenir.
0: ¿Y eso hay haciendo qué? ¿Por ejemplo, yendo al colegio?
2: Los papás, claro, ellos tienen la obligación psicológica, los papás tienen la obligación de ir al colegio y levantar las alertas.
0: Y el colegio
2: tiene,
0: pasando.
2: Exacto, y el colegio tiene la obligación de indagar e intervenir. A ver, ¿quién es? Dame el nombre. Vamos a conversar con esta persona. Vamos a ver cuánto tiempo fue, cuánto tiempo se ha venido dando. Si identificamos que ya es algún tiempo, ahí ya podemos nosotros, obviamente con análisis previo, saber si eso no es algún tipo de violencia o de acoso. Sí, entonces no es...
0: El tema del suicidio, ¿cómo evitarlo aquello? Es decir, ¿cuál es la alerta de eso? Porque finalmente cuando nadie le escucha, cuando no tiene opción, piensa en suicidarse.
2: A ver, no hace falta que tengamos una alerta o que nos digan que va a quitarse la vida. De hecho, muchos adolescentes no lo dicen. No lo dicen y simplemente lo ejecutan.
0: Pero ellos planifican. O sea, el suicidio no es que yo me levanto y digo, me voy a suicidar.
2: Es una ideación suicida. Pero la conducta suicida... viene como una ideación suicida en donde ya ha sido reiterada. Y es como que, a ver, la ideación suicida nace del buscar mitigar un malestar emocional que yo tengo. No lo estoy normalizando, pero muchas veces se han escuchado pacientes por varias situaciones que dicen, quisiera llegar hasta aquí, estoy cansado, ya no puedo más. Lo más fácil sería irme de este mundo. Esa es la ideación suicida. Ya la conducta suicida es
0: el
2: autolesionarse.
0: Pero hay alertas para que el padre, para que el profesor pueda decir, oye,
2: cuidado,
0: actuemos
2: rápido. Claro, claro.
0: ¿Pero cuáles son
2: pierden
0: esas?
2: El interés. Si antes jugaba fútbol y ya vemos que no. Si antes tenía sus amigos y salía.
0: Si alguien dice que prefiero morirme.
2: es que esa ya es una alerta explícita, pero hay las alertas que no se notan. Exacto. El que se comienzan a aislar, pierden el interés de lo que antes les gustaba, por ejemplo, ya no van a entrenar, ya no quieren salir al recreo, ya les vemos aislados, y es una alerta de malestar emocional. Entonces, ahí es cuando tenemos que actuar. ¿Cómo tiene que actuar el DS? Sí, a veces eso lo dejamos de lado, pensamos que es normal. Exacto, si es que hay DS. El DS lo que tiene que hacer es llamar a los representantes, indicarle, mire, hemos visto estas alertas, y solicitamos que usted le apoye con terapia externa.
0: Ahora, ¿cómo
2: lastimosamente?
0: Perdón, continúe.
2: Lastimosamente, gracias, perdón. Lastimosamente el DS no tiene la facultad de dar terapia dentro de la institución. Y quizá ese también es un malentendido que tienen los representantes que llegan al DS y le dicen, pero usted es la psicóloga, usted tiene que ayudarle. Encantada, le puedo ayudar. Pero ¿cómo le ayudo si la ley no me faculta a mí a darle terapia? Lo que puedo hacer es darle estrategias psicoeducativas para poder mitigar un poco el malestar emocional. Pero la terapia en sí, eso ya no es facultad de un DS. Y a veces acusamos a los DS, o yo también he sido DS, acusamos en que es que la psicóloga no le ayudó, es que la psicóloga no le dio la terapia. No podemos dar terapia. Lo que hacemos es un seguimiento y un acompañamiento. Y quienes tienen la obligación principal de precautelar la salud mental de los niños y adolescentes son los padres.
0: Hay profesores que me han dicho, pero estamos viviendo la época de cristal, no hay cómo ni verles a los muchachos, porque luego los denuncian y nos despiden a nosotros, sobre todo los agresores.
2: Allí, perdóneme, yo creo que es un falso escudo de los docentes, porque quizá no tienen las estrategias para llegar a los chicos.
0: No saben qué hacer.
2: Exacto, no saben qué hacer. O ellos están acostumbrados, no digo todos, hay excelentes docentes, que más bien yo he admirado el trabajo de los docentes, que sí escuchan, que sí empatizan, que sí aconsejan, que sí acompañan, que sí acogen. Sí, porque una cosa es de escuchar y otra cosa es acoger. Son dos cosas que pareciera que son sinónimos, pero no. Yo le escucho y dejo pasar, o yo le escucho y le acojo, ¿sí? Le entiendo, le ayudo a superar este tipo de situaciones. Y comento a los papás. Pero hay docentes que no. Hay docentes que es como que ya, es uno más.
0: ¿Cómo hacemos final? Cuando hay padres de familia que están en Estados Unidos, se lo mandan dinero, y mucho dinero, y se olvidan.
2: En el mejor
0: padres de familia que van y le dejan al inicio y van a retirarle al final. ¿Cómo hacemos con los casos de que, por ejemplo, por los generales en estos días son los que son más críticos en la sierra ecuatoriana, cuando ya empiezan a pelear las calificaciones? Cuando el papá dice, no te doy con la correa, porque si es que te doy con la correa si tienes menos de 9.5 o 10, entonces estamos creando miedo también. Por eso se calla.
2: Correcto. A ver, la realidad es diversa, ¿no es cierto? Uh-huh. Tenemos papitos que aún estando dentro del país se olvidan de sus hijos. Hay papitos que están lejos del país y solamente envían dinero y piensan que ya, con eso soluciono todo.
0: Con eso cumplo.
2: Con eso cumplo. Entonces, ¿en dónde queda, como bien les dije hace un momento, en dónde queda el soporte emocional? Es la obligación del padre, no solamente económico. Incluso en el Código de la Niñez está que los padres son los obligados principales de precautelar el bienestar y el desarrollo integral de sus hijos. Tiene mucho que ver la parte emocional. ¿Qué hacer allí? Repito, si en casa sabemos, y si como docentes sabemos que mi estudiante enfrenta esta realidad en casa, ¿a dónde va? ¿Puedo yo estar presente? ¿Puedo yo ser esa persona de confianza? ¿Puedo yo mitigar los efectos negativos que trae de casa? ¿No es cierto? Lo que no puede suceder al contrario. Yo no puedo ser el papá, el protector, si yo sé que la docente le está haciendo daño. Eso no puede pasar. ¿No es cierto? Eso no puede pasar. Entonces, ¿en dónde está el llamado realmente? Es al escuchar a los jóvenes, al escuchar a los niños. Los jóvenes, por su misma edad, suelen ser como que muy ensimismados, no quieren hablar con nadie, como que se alejan, o ven como que papá y mamá solo están para poner normas, reglas, y los profes también solo para molestar. Se apartan. Pero no, o sea, nosotros tenemos que estar pendientes. O se aparta por temas de la edad, por decirlo de alguna manera, o se aparta porque algo le estaba afectando. Hay que ser muy críticos y muy empáticos con nuestros chicos.
1: Brindan, ahí me permito complementar.
0: Por favor.
1: Una de las cosas que nos sucede es que nadie quiere tomar responsabilidad. el profesor indica que las situaciones es, se vincula a temas familiares, la familia dice que son los profesores, las autoridades educativas dicen son la casa.
0: Pasa la pelotita.
1: Y nadie quiere tomarse en serio este tema. Este tema dentro de las autoridades educativas y dentro de los espacios educativos se ha dado con la suerte de que la activación de rutas y protocolos es

0: 8 medidas cautelares por este tema. Yo les he comentado una de ellas, que es el canal seguro para que lo puedan hacer la intervención, pero habla mucho de lo que sí se puede hacer, y esto no esperamos que una jueza se active para poder salvar la vida de otros niños. Quizás activar estos mecanismos, estamos generando una prevención para que otra muerte como la que sucedió no se vuelva a ocurrir dentro del espacio educativo. Y eso es lo que nosotros necesitamos sensibilizar con la sociedad, que esto es un tema serio, que esto es un tema urgente que se debe tratar, que esto no es un tema en donde el generar esta activación del protocolo le va a cuidar al niño o a la niña, uh-huh. de que quizás el padre no va a llegar con el escrito a ponerle y decirle le está pegando a mi hijo. El padre llega desesperado a hablar con la profesora, y quizás en varios casos, y este puede ser el caso, el padre no tiene el documento en donde ingresó y dijo le pegaron en diciembre, le pegaron en enero, le pegaron en febrero a mi hija. No, es la situación empática en donde ya incluso hasta escapa del marco normativo, sino de la sensibilidad extrema que tiene que tener la sociedad para confrontar y para poder hablar de este tema y no generar el cuidado de la buena imagen institucional, cuando la buena imagen institucional se gana enfrentando con seriedad estos temas. Y eso es lo que nos alarma y nos preocupa, porque muy claramente, y si se le ha invitado al coordinador en este espacio, no al coordinador como persona, porque no lo conocemos, sino a la coordinación zonal en sí, que no lo toman en serio, que no lo toman en serio el tema, que no lo toman con responsabilidad, que lo toman como un hecho coyuntural, cuando lo que se tiene que hacer es una intervención estructural de lo que viene pasando, uh-huh. una intervención en donde se pueda detectar no solo este caso, se tiene que ampliar a todas las instituciones educativas, y nosotros estaremos empujando para que esto se haga una realidad dentro de los espacios, y necesitamos de todas las personas también que nos escuchan, porque está en formarnos como buenos ciudadanos que claro. vivimos en una cultura de respeto, que vivimos en una cultura de paz, y que transmitimos también esto a nuestros hijos y a nuestras hijas.
1: Ahora, tampoco se da, Sebastián, solamente en colegios públicos y colegios que son alejados, es decir, también hay colegios medianos y de alta posición económica, es decir, es en todo lado, no es que unos sí y otros no.
0: No hay colegio en la ciudad en donde no haya acoso escolar, bullying o violencia dentro del aula, o sea, no hay colegio. Sí hay colegios que no denuncian, eso hay que ser súper claro. Hay colegios que por guardar un prestigio, por decir que eso no pasa dentro de las instituciones educativas, no lo hacen. Y ahí más bien
1: lo hacen, lo toman en serio, es decir, actúan o tampoco hacen eso.
0: Ahí más bien es un llamado también para invitar a los padres, el colegio que les diga a ustedes, aquí dentro de este espacio no hay esta situación, les están mintiendo porque es una realidad social, la violencia existe en nuestra sociedad, y esto no significa que nosotros normalicemos la violencia, no, lo que estamos diciendo es existe, o sea, existe la violencia y no podemos invisibilizar y tenemos que enfrentar. Hay colegios que tienen mecanismos y actuaciones muy buenas de poder enfrentar estos temas y que lo toman como responsabilidad y saben que el problema no es de esas dos personas que del que acosa y del acosador, que es de todo el sistema escolar, porque no hay un profesor indiferente, porque no hay un compañero que da la vuelta a la cara y que tiene temor que también le hagan a él, sino que enfrentan y que confrontan estos problemas dentro de las instituciones educativas.
1: Ahora, Adriana, estoy ya cerrando el programa, pero hay un comentario. Dice, hay estudiantes que tienen cuchillos, manoplas, armas de fuego en Cuenca. La ley actual propicia que no sea posible que el estudiante sea enrumbado. La existencia de los GDOs rebasa el concepto convencional del bullying. Ahora estamos ante otra realidad de la que buenos estudiantes y los docentes también son víctimas. Vea eso, qué duro. ¿Es verdad eso?
2: Bueno, se han dado casos.
1: Uy.
2: Se han dado casos. Tuve la oportunidad hace unos años atrás de trabajar dentro del Ministerio de Educación, ya en la parte administrativa, en donde llegaban y resaltábamos denuncias, digamos, la veeduría de las denuncias en sí, de Azuay, Cañar y Morona, Santiago, que llamaba muchísimo la atención este nivel de violencia a los cuales los chicos estaban ya, no normalizando, pero sí enfrentando, y muchos de ellos es lastimosamente por un entorno hostil en el que se desarrollan, y no hablo solo de la institución, hablo de un medio hostil dentro de un entorno familiar. No podemos nosotros

0: nosotros negar que miembros de GDOs tengan también su núcleo familiar, ¿no? Es algo absurdo decir, son solamente miembros de GDOs y no son padres, no son madres. O sea, es algo que nosotros hemos visto en instituciones educativas, como le digo, cuando estuve en este espacio, y llamaba mucho la atención. Y allí sí puedo decir, y perdón a mis compañeros de los DSs, que les quiero un montón, respeto muchísimo el trabajo, valoro muchísimo, pero ¿qué hace un DS? ¿Cómo denuncia un DS si puede ser incluso amenazado?
1: Yeah.
0: He tenido compañeros en Quito que han denunciado a los que han renunciado a sus nombramientos DS. Y han preferido quedarse como profesionales independientes porque han recibido amenazas. Hace no más de un año, un colega de ese de otra provincia fue asesinado. Entonces también allí digo, ¿no? Los DSs hemos tenido la obligación de denunciar, pero no sentimos a veces la protección del sistema en sí. Entonces también hay que ver esa parte, ¿no? Los DSs no somos superhéroes, no somos superhumanos, los DSs somos personas con familias también.
2: Yo creo también que aquí en Cuenca, y lo consta Sebastián, una profesora recibió una bofetada. Exacto. De una madre de familia porque estaba queriendo que las cosas salgan bien, de lo que yo conozco.
3: Pero claro, la respuesta ahí es, ¿qué es lo que hace educación para proteger a los docentes que viven esta situación? Y esto es el ejemplo que usted ha traído a este momento. Una profesora fue violentada por parte de una madre de familia. Y yo quisiera que ustedes lean la resolución que da el Ministerio de Educación. O sea, es lamentable. Y ese es un caso que deja un ejemplo de cómo educación está protegiendo a sus profesores para que puedan hacer la intervención. No lo toman desde el hecho de poder generar ese respaldo frente a la situación, sino nuevamente son indiferentes a lo que la docente está viviendo. La docente conversa todos los días conmigo y me dice, incluso, o sea, la resolución es tan cruel que le dice, usted, para que hace mediático, aténgase a las consecuencias. Pero es una locura que la autoridad viva en un tema de defenderse y no de intervenir. Es una locura que frente a que alguien pida desesperadamente ayuda, porque eso es lo que hizo, porque la agresión pasó un día lunes y la unidad educativa no intervino ni lunes, ni martes, ni miércoles, y nosotros llegamos y le dimos las medidas de protección a la docente para que la madre ya no se acerque más. Y luego, voy a decir, una autoridad educativa necia, la institución, ¿no? Una autoridad educativa necia que no quiere ver y que le dice no vamos a intervenir cuando hay un video y hay un tema de violencia y hay un tema de empatía humana básica. O sea, docentes les están pegando, les están maltratando, y yo simplemente lanzo una resolución en donde dice, claro, como usted ya lo hizo mediático, ahí usted aténgase a lo que ya le han dado, ya la Junta ya le ha protegido, ya tiene sus medidas de protección, y casi le dicen no moleste.
2: Oiga, pero yo sé que en la misma institución, corríjame si me equivoco, donde se presenta o ingresan ustedes, y antes incluso les prohibieron con amenazas la misma institución pública que denuncie. ¿Eso es verdad? Eso me dicen aquí por interno.
3: Hay un tema muy delicado, porque hay muchas cosas que nosotros no podemos contar dentro de los espacios y de los medios de comunicación, porque se nos caen los procesos que venimos sosteniendo.
2: No, si es que hay como... Sí, no.
3: Y quizás por eso la ciudadanía no conoce al 100% lo que se hace, pero enfrentamos a un Ministerio de Educación que es extremadamente indiferente con los padres de familia, con los docentes, con los alumnos. Y cuando reciben estas amenazas, y por eso está importante el precedente que crea esta jueza de un mecanismo seguro para poder denunciar, reciben represalias. O sea, frente a un tema de denuncia, te cojo, te persigo, te trato de sacar, te trato de decir que por qué hiciste esta denuncia y por qué hiciste mediático, entonces de aquí todo en adelante lo que hagas está mal. Y eso habla de por qué no estamos yendo para adelante, sino estamos yendo para atrás. Mañana una docente que sea agredida dentro de una institución educativa sabe que el ministerio no le va a proteger, sabe que si denuncia, el ministerio no le va a hacer un cambio de jornada por la necesidad de que ya se enfrentó a una agresora, sabe que le va a mandar una resolución diciéndole aguántate, para que se hizo mediático, para que conociste y para que te fuiste a la Junta Cantonal. O sea, sí, pero así con estas palabras les estoy diciendo de manera técnica. Ellos escriben de manera técnica, pero aguántate para que hiciste todo esto. Y lamentablemente, eso es lo que viven, no solo está docente, varios docentes dentro de las unidades educativas, y esto se replica, y es como un modelo, ¿no? Estos replican contra los docentes, y los docentes replican el mismo modelo en contra de los niños. Entonces, realmente es una cadena en donde estamos, y las acciones que estamos haciendo quizás no sean suficientes para todo lo que tenemos que enfrentar. Pero hablemos, no nos quedemos callados. A los profes, digan, comuniquen. Y yo les voy a hablar así de la indiferencia más grande que tiene educación, que es el tema de las infraestructuras. Baños de unidades educativas en donde solo tienen el marco de las puertas, y las niñas tienen que cuidarse así, sacando la cabeza, para que no venga ni un niño, ni una niña o una persona adulta a verles cómo están haciendo sus necesidades básicas. ¿A ustedes les parece eso? Empatía con los niños.
2: No.
3: Si algo tan básico como hacer sus necesidades básicas no puede enfrentar educación con seriedad, temas más complejos y estructurales, como es el bullying, como es el consumo de sustancias, como es la violencia en contra de los docentes, como es la violencia en contra de los niños, ¿van a poder dar respuesta? Y la respuesta es no. Y tenemos que ser sinceros y honestos. Entonces, si el Ministerio de Educación espera un Consejo de Protección que aplaude esas acciones, no lo vamos a hacer. Y si el Ministerio de Educación y la sociedad esperan que nosotros podamos ser cómplices de todo lo que está pasando, no lo podemos hacer. No,
2: tiene que seguir.
3: Y a través de los medios de comunicación se va creando conciencia de esto, y cada vez tenemos más padres de familia, madres de familia y los mismos estudiantes que ya se están cansando de esta situación, y que se debe confrontar, y que se debe dar respuesta. Nosotros seguiremos así, sumamente vigilantes, exigentes, firmes en lo que tenemos que hacer.
2: Porque yo personalmente les felicito por su trabajo, créanme, y hay que seguir, porque si no, olvídense, esto va a continuar, les guste o no les guste a unos, hay que seguir, y le felicito por el reconocimiento de la Asamblea Nacional, Sebastián.
3: Gracias, Hernán, y aquí más bien el trabajo conjunto de toda la ciudadanía, que podamos hacerlo para poder darle cara y con honestidad, y decirle, necesitamos de todos para poder enfrentar esta situación.
2: Gracias, muchas veces nos acabó el tiempo. Gracias, Adriana, gracias por acompañarnos, gracias, Sebastián, que tengan un buen día, amigos, queden en sus manos. Seguir luchando contra aquello, no hay como callar, hay que seguir luchando, y sin duda, aunque sea un granito de arena, hay que dar siempre y un paso adelante. Volvemos enseguida con las noticias.
1: Por ahora, cerramos el espacio de análisis. La próxima semana volveremos para buscar respuestas y sugerencias.
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0: ¿Qué tal, amigos? Buenos días, bienvenidos en este domingo 2 de agosto de 2026. A todos a quienes nos están escuchando en este momento, tenemos mucha información para comentarles. Bienvenidos a quienes, bueno, nos escuchan desde sus vehículos, desde sus casas, en donde estén. Gracias por acompañarnos a través de 1070 AM. También estamos a través de redes sociales. Ustedes nos pueden seguir en Facebook, YouTube, X, bueno, ahí vamos a tener toda la información para comentarles todo lo que se ha ido registrando durante este fin de semana y sobre todo también tenemos información sobre la vía Cuenca-Girón Pasaje, a quienes en este momento están utilizando esta vía, lo tienen que hacer más adelante, en estos días. Bueno, vamos a estarles también contando cómo están las vías a la provincia de la Azuay y diferentes cantones también y diferentes lugares del país, para que ustedes también estén atentos y se queden con nosotros con toda la información que tenemos para ustedes. Y también los incendios forestales que se han registrado durante este fin de semana, otros se han activado según el Cuerpo de Bomberos, hay preocupación. Y bueno, entramos en esa época también en donde los incendios forestales crecen en la ciudad de Cuenca y a nivel de país, pero en la ciudad de Cuenca hemos tenido incendios forestales en diferentes sectores ya desde semanas atrás. Una situación que alerta, que llama la atención y bueno, también un llamado a la conciencia. Y si usted sabe o ve, por favor, denunciarlo. Vamos a conocer también ya más adelante todos los detalles sobre aquello. Pero revisamos también algunos titulares a nivel nacional. ¿Qué es lo que se ha venido dando durante este sábado, este día domingo también? Y bueno, los pasajes interprovinciales superan el alza autorizada del 25% en varias rutas de Ecuador. Esto incluso días anteriores a los que se anunciaba ya este alza, causó malestar en quienes utilizan el transporte. Usuarios que constantemente lo hacen dicen, bueno, esto nos va a afectar al bolsillo. Y en el primer día de vigencia del nuevo tarifario, algunas rutas cobraron más del incremento permitido y ese era el malestar, ese era el inconveniente y bueno, se pedía que se hagan los controles respectivos. La Agencia Nacional de Tránsito indicó que los usuarios pueden denunciar estos casos ante agentes de tránsito o mediante también el ECU 911. Ya también vamos a revisar toda la información respecto a aquello. En temas de seguridad, Pablo David Llanes fue hallado en baños, pero hay tres versiones sobre cómo ocurrió. En otro tema, también el incendio en estación de bombeo de Petroecuador en Quinindé dejó severos daños materiales. Nuevamente, aunque el fuego fue controlado, la empresa estatal aún no cuantifica las pérdidas ni el impacto operativo. Las llamas envolvieron el sistema de bombeo de crudo de la estación número 10 de Petroecuador el día viernes en el sector de Cupa del cantón Quinindé, esto en Esmeraldas. Nuevamente, un incendio en la estación de bombeo de Petroecuador. También revisamos, y bueno, el uso de tarjetas de crédito crece al 11% en Ecuador y ya cubre gastos básicos. Esto también llama la atención y bueno, el mayor uso de crédito se refleja en pagos de alimentos, salud, educación y otros consumos cotidianos, mientras crece la preocupación por el nivel de endeudamiento de los hogares. Y claro, la gente lo que hace es, tengo tarjeta de crédito, lo compro, pero ¿y después cómo lo pago? A veces el sueldo no alcanza, pero esto ayuda a cubrir necesidades de ese momento y lamentablemente lo que hace es que se vaya usted endeudando mucho más. Las compras con estas tarjetas de crédito lamentablemente siguen creciendo en Ecuador y cada vez se utilizan más, como decíamos, para cubrir los gastos cotidianos como alimentos, salud, educación, que no debería ser así. Especialistas advierten que esta tendencia también puede reflejar problemas de liquidez y un mayor endeudamiento de los hogares. Bueno, esas las recomendaciones también que hacen los analistas, más bien hacerlo en efectivo, pero bueno, a veces también el sueldo que se tiene no alcanza y es donde la gente accede precisamente a utilizar su tarjeta de crédito por emergencia y bueno, alimentos es una emergencia, pero sin embargo, claro, lo que se también se ha dicho por muchos expertos es que se pueda cuantificar cuánto usted gasta al mes y de acuerdo a eso tener también sus otros gastos que deberían esperar por un momento y que no son tan indispensables para que usted no se endeude con las tarjetas de crédito. ¿Qué pasó en la capital? Dos fallecidos tras volcamiento de carro en Guamaní, al sur de Quito. Un accidente, una emergencia en el sur de Quito dejó víctimas mortales la madrugada de este sábado tras la pérdida de pista de un vehículo. El cuerpo de bomberos de la capital atendió la emergencia que consistió en el volcamiento de un carro. Los equipos de primera respuesta brindaron atención prehospitalaria a una persona que resultó afectada por el impacto. Sin embargo, se confirmó que dos de los ocupantes del automotor perdieron la vida en el sitio. Este lamentable accidente en donde lamentablemente pues dos personas fallecieron tras el volcamiento de un carro en Guamaní, esto en la capital. En otro tema, las cámaras captaron asalto a una agencia de servicios en un supermercado de La Aurora. Esto ocurrió en Daule. Dos sujetos armados robaron un local de Western Union en un supermercado de Daule. La policía investiga el monto sustraído tras el ataque violento en las ventanillas. Bueno, los delincuentes armados asaltaron la tarde del viernes un punto de pago ubicado dentro de un supermercado. Esto ocurrió en el cantón Daule. Las cámaras de seguridad captaron el momento en que los dos hombres armados ingresaron al local. Mientras uno apunta a un ciudadano para someterlo, el otro rompe la ventanilla del punto de pago con un mazo y amenaza a los empleados para que entreguen el dinero. Esto sucedió en Daule. En otro tema, la policía detiene a dos hombres que transportaban más de 18,000 materiales explosivos en Zamora, Chinchipe. Y también el hijo de Carlos Suástegui, entre los 7 asesinados en la masacre de La Troncal. Esto también les contamos como noticias de última hora. Y bueno, lo que ha ocurrido el fin de semana. Y por otro lado, Ecuador enfrenta acusaciones internacionales por la detención ilegal, agresiones y la impunidad en torno al ataque sufrido por un adolescente de 16 años a manos de miembros de la Armada en el año 2022. Este caso, que ocurrió en la ciudad de Guayaquil, un caso de tortura militar, escaló finalmente al máximo Tribunal de Justicia del continente. La Comisión Interamericana de Derechos Humanos demandó a Ecuador ante la Corte por la detención ilegal de Cristian Valencia, un adolescente de 16 años, a manos de efectivos de la Marina y los bloqueos judiciales en torno a ese hecho por más de 20 años. En aquel año, un sargento de la Armada junto a otros marinos armados y uniformados llegó a la casa del adolescente. El militar acusaba al joven de haber robado un objeto del negocio de su esposa. Tras amenazar a la familia con derribar la puerta, los marinos sacaron al menor por la fuerza, le pusieron una funda negra en la cabeza y se lo llevaron en una camioneta. Valencia regresó a su hogar horas más tarde descalzo, asustado y con graves golpes en el cuerpo. La salud del joven empeoró con el paso de los meses y en junio de 2003 tuvo que ser atendido por desnutrición y sospecha de tuberculosis y en agosto volvió a ingresar al hospital por fiebre, dolor abdominal y vómitos. Finalmente, el 9 de septiembre de 2003, un año después del ataque, el adolescente falleció debido a una infección generalizada, anemia y desnutrición según la autopsia, ¿no? Este caso también que dejó mucho que hablar y que ocurrió en el año 2022. Estos son algunos titulares, algunas noticias también que se han registrado durante este fin de semana. Vamos a revisar también información local, la vía Cuenca Girón Pasaje, ¿cómo está? Los incendios forestales también que se han ido registrando, algunos se han activado, se han reactivado, es lo que dice el Cuerpo de Bomberos de la ciudad. Nos vamos a ir a la pausa, pero ya regresamos enseguida con toda la información para cada uno de ustedes, así que no se vayan.
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0: Bueno, regresamos con más información, 8:51 de la mañana, a quienes en este domingo 2 de agosto nos escuchan a través de 1070 AM, a través también de Tomebamba FM 1021, y ustedes también nos pueden encontrar, y en redes sociales, en redes 102.1, y en redes sociales a través de Facebook, también en YouTube, en X, ustedes nos pueden seguir, ahí nosotros también estamos ya con todas las noticias listos para ustedes. No se olvide, también en Tomebamba FM 102.1. Ahí ustedes también nos pueden escuchar, y gracias a quienes ya están conectados con nosotros a través de redes sociales. Y bueno, la vía Cuenca-Girón Pasaje ha tenido algunos inconvenientes durante este fin de semana. El día de ayer se daba a conocer del cierre de la vía Cuenca-Girón Pasaje, que es por el deslizamiento de rocas en el kilómetro 90. Esto se registró el día de ayer. También se envió un comunicado por parte de las autoridades, quienes daban a conocer sobre esta situación, qué es lo que estaba pasando. Y bueno, lo que se ha dicho precisamente sobre la vía es que hubo un deslizamiento en el kilómetro 90. Eso es lo que tenemos para darles a conocer. Y bueno, tenemos también videos en donde les vamos a ir mostrando sobre la situación que se registró en esta jornada, este deslizamiento que se daba el día de ayer. Y bueno, aquí tenemos algunas imágenes para mostrarles. El Ministerio de Infraestructura y Tecnología informó este sábado 1 de agosto de 2026 sobre el cierre total al tránsito vehicular en la vía Cuenca-Girón Pasaje. La suspensión de la circulación se debe a un deslizamiento de rocas registrado en el kilómetro 90 en el sector conocido como La Virgen. De acuerdo con el boletín oficial emitido por la cartera de Estado, personal de la empresa contratista se encontraba en ese lugar ejecutando labores de remoción de material desprendido desde los taludes para despejar la calzada y restablecer el paso vehicular. Mientras se desarrollaban los trabajos de limpieza y habilitación del corredor vial, las autoridades dispusieron como alternativa de circulación el siguiente trayecto que debían utilizar quienes constantemente utilizan esta vía. Y en este caso estaba la ruta Cuenca, Muelle Turo, El Empalme, Naranjal, Machala. Eso es lo que tenemos como información respecto a lo que sucedió el día de ayer, y que la vía Cuenca-Girón Pasaje se cerró por este deslizamiento de rocas, que como vemos en las imágenes, pues es bastante material que ha bajado nuevamente a la vía y otra vez está cerrada en estos momentos. ¿Qué es lo que nos dice precisamente el ECU 911? Vamos a ponerles también en pantalla sobre el reporte de la vía para darles a conocer cómo está en este momento la vía Cuenca-Girón Pasaje. Y bueno, el reporte que ellos nos envían está cerrada al momento. Y lo que también tenemos como información es que en este caso el boletín también que envían sobre la vía Cuenca-Girón Pasaje, que lo vamos a poner en este momento también para que ustedes puedan leer con nosotros, y es que el Ministerio de Infraestructura informa a la ciudadanía que la vía Cuenca-Girón Pasaje está cerrada al tráfico vehicular, que es lo que decíamos, esto en el sector de La Virgen en el kilómetro 90 por este deslizamiento. También anunciaron el trabajo constante que se va a desarrollar en el sector. Y bueno, pero también el día de hoy tenemos un reporte que nos han enviado para darles también a conocer sobre esta situación. Un reporte de un amigo ciudadano, Armán Chávez Berresueta, quien pues dice hay un nuevo deslizamiento en este sector, y bueno, en la vía Cuenca-Girón Pasaje, que en los últimos meses ha sufrido de muchos inconvenientes, y claro, quienes utilizan esta vía pues han tenido que hacer por otra ruta sus viajes, y esto también ha complicado. Pero vamos a escuchar en este momento sobre este deslizamiento que se registró nuevamente, dice. Wow.
1: Amigas, amigos, esto es lo que está sucediendo en este momento. Un gran desprendimiento de rocas aquí en el sector La Virgen, conocido comúnmente como Pachamama, Es impresionante la cantidad de rocas que se desprenden del talud. Advertimos a la ciudadanía que es mejor optar por una alternativa, una vía alterna, o a su vez esperar hasta que se estabilice este momento el desprendimiento de las rocas, porque hay mucho trabajo que hacer. Tampoco pueden arriesgar los señores operadores de la maquinaria. Tienen que necesariamente esperar a que se estabilice un momento para poder hacer labores de limpieza y así de pronto el paso se habilite en este sector de la Virgen.
2: Wow.
1: Esta es una constante aquí en el sector de Pachamama. Como se puede apreciar, grandes rocas se desprenden del talud. Esta mañana de sábado, primero de agosto del 2026. Impresionante, vemos aquí algunos amigos que están expectando esta situación, aunque con mucho riesgo hay que estar atentos porque puede volar rocas literalmente hacia el lugar donde nos encontramos. Realmente altamente peligroso, mientras muchos vehículos a la espera de poder cruzar, pero va a ser imposible esperar hasta que se estabilice la peña. Eso va a tomar algún tiempo. Wow. Y vemos cómo baja enormes rocas. Wow. Muy peligroso. Advertimos alto riesgo, alerta en este lugar de Pachamama. Pedirles de favor que no se arriesguen. No se arriesguen, por favor, a querer cruzar. Vamos a alejarnos en este lugar, de este lugar, porque como se puede observar, wow, es increíble la cantidad de rocas. Advertimos a la ciudadanía. Nos contaban aquí algunos operadores de la máquina que ellos no pueden exponer su vida ante este desafío. Desde el momento que hemos llegado, no ha parado de caer grandes rocas, y mientras siga humeando, se levante polvareda. Eso nos advierte algo, otro desprendimiento grande. Y de más arriba, ahora sí, vamos a tomar las debidas precauciones del caso, si es que nos toca correr de este lugar, hacerlo, puesto que nos avisora algo donde se está levantando polvo en este momento. Como se puede ver, es una constante deslizamientos de rocas en este sector de Pachamama. Increíble. Advertimos a la ciudadanía, a los conductores, tomar vías alternas o a su vez esperar hasta que este lugar se estabilice y puede entrar maquinaria pesada a hacer labores de limpieza y desalojo de materiales. Nuevamente la vía interrumpida en este sector de La Virgen, mientras apreciamos que constantemente hay caída de rocas.
0: Bueno, ahí la información, ¿no? Gracias a nuestro amigo Armán Chávez, que hizo este reporte el día de ayer ante este deslizamiento, y como veíamos en las imágenes, ¿no? Bastante roca que estaba cayendo, incluso en alguno de los momentos se les veía a ellos corriendo por la gran cantidad y el peligro también que esto representa. Y por ello es que el Ministerio de Transporte ha indicado que se realizan labores de remoción, ¿no? En este sector, pero sin embargo, como ustedes pueden ver y continuamos viendo en imágenes, las rocas que caen es constante, incluso un peligro para quienes están desarrollando esta labor. Esperemos que nos envíen ya el nuevo reporte del día de hoy, cómo está esta vía, pero lo que sí sabemos es que está cerrada. De ahí que tengan que hacer trabajos y que tomará su tiempo, como lo han venido haciendo en otros tramos y que también han sufrido estos deslizamientos, pues este es un nuevo deslizamiento que se registró el día de ayer. Y bueno, la información que nos han enviado es que la vía Cuenca-Girón-Pasaje está cerrada para quienes necesitan viajar por estos sectores. Tendrán que tomar la vía Cuenca-Molleturo-El Empalme, porque la vía Cuenca-Girón-Pasaje está en estas condiciones, como vemos también en el video. Bueno, ahí la información para quienes necesitan utilizar esta vía, pues realmente está complicada, no va a poder pasar. Vaya por la vía Cuenca-Girón-Pasaje. Antes de irnos a la pausa, queremos mostrarles cómo están las vías en la provincia y, bueno, a los diferentes sectores y lugares del país, en los cantones también de la SUAY. Y, bueno, la vía Cuenca-Gualaceo-Limón está habilitada. Usted puede ir, conducir con precaución, no hay ningún problema por algunos deslizamientos en la vía en el sector Ingamuyo, en los kilómetros 6, 29, 39 más 500, 47, 54 y 57. La vía Cuenca, Lumapanga, Gualaceo está habilitada, no hay ningún problema. La vía Paute, Guarumales, Méndez está parcialmente habilitada en el sector Sacre, en el kilómetro 61. Conducir, dice, con precaución en los kilómetros 44, 105 y 107. Y aquí vamos a la vía Cuenca-Girón-Pasaje, cerrado por deslizamiento en el kilómetro 90, que es lo que les decíamos hace pocos minutos. ¿Cómo está la vía Cuenca-Molleturo, que es la alterna, la que usted puede utilizar para poder llegar a estos sectores, también viajar a otras provincias? Bueno, la vía Cuenca-Molleturo-Naranjal está parcialmente habilitada en el kilómetro 101 para vehículos livianos y pesados que no superen los 38 toneladas. Eso es muy importante. Está habilitada en el kilómetro 101 para vehículos livianos y pesados que no superen las 38 toneladas. Conducir con precaución también en el kilómetro 49, 53, 57, 85 y en el kilómetro 91. Para quienes utilizan también la vía Cuenca-Molleturo-Naranjal. Este es el reporte ya de este día. La vía Cuenca-Sixic-Matanga está habilitada, no tiene ningún problema. También la vía autopista Cuenca-Sogues no tiene ningún inconveniente. La vía Cuenca-Jumbel-La Jarata-Oña también está habilitada. La vía Cuenca-Cañar-Alausí, usted también aquí, bueno, tendrá que conducir con precaución, pero está parcialmente habilitada en el sector El Rocío. Y la vía Xut-Cochancay, El Triunfo, está habilitada, no tiene ningún problema. Con este reporte de vías nos vamos a la pausa, pero ya regresamos para revisar también los incendios forestales que se han registrado durante este fin de semana. Volvemos enseguida.
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0: Bueno, regresamos con más información, 9:08 de la mañana, a quienes nos están escuchando en este momento. Y bueno, tenemos más noticias, y antes de revisar sobre los incendios forestales, también les queremos contar que el presidente del Colegio de Abogados de la SUAY, Rubén Calle, cuestionó las declaraciones del ministro del Interior, John Reinberg, y aseguró que sus pronunciamientos representan una grave interferencia en otras funciones del Estado. Además, sostuvo que este tipo de declaraciones no fortalecen la democracia ni la administración de justicia, según sus afirmaciones. Escuchemos qué es lo que dijo el presidente del Colegio de Abogados de la SUAY, Rubén Calle, respecto a este tema.
1: Lo que el gobierno pretende dar una imagen realmente de buscar promover la justicia, ataque a la corrupción, etcétera, pero lo hace a través de un ministro que no tiene ninguna competencia en cuanto a establecerse en una especie de un juez superior para determinar cuál es la conducta de los jueces. Entendemos que cuando se realiza un allanamiento se lo hace porque hay una investigación de fiscalía, más no del Ministerio del Interior. Y entendemos que también está autorizado por un juez de lo penal, en este caso un juez competente de fuero. Más sin embargo, estos pronunciamientos que tienen básicamente una intención política de mejorar la imagen del gobierno y de supuesto ataque a la inseguridad, hacen daño porque comienzan ya estableciendo una interferencia de poderes dentro de nuestra sociedad y dentro de la democracia. Entonces, pone en duda ya el objetivo real de que estas investigaciones e inclusive estos pronunciamientos que podrían venir de parte del fiscal general, no, el fiscal no se pronuncia en ningún sentido, pero lo hace el ministerio, el ministro de la política interior. Entonces, esto es cuestionable y obviamente impertinente. Sin embargo, de existir indicios de responsabilidad de los jueces de la Corte Nacional, lo cual nosotros tampoco descartamos, lo procedente es que eso se continúe dentro del proceso de investigación y en su momento, de existir los méritos suficientes, se convoque a las audiencias de formulación de cargos y deje esto en manos de la justicia. Pero estos pronunciamientos no hacen bien a la democracia y no hacen bien ni siquiera a la administración de justicia, menos a la fiscalía. Da a entender de que el titular de la fiscalía de estas actuaciones fuera el ministro y más no el fiscal general. Pero sí expresamos nuestra preocupación por esta grave interferencia del ejecutivo dentro de las otras funciones del Estado. Respecto a que el pronunciamiento inclusive de que o se componen o se van, está develando aún más aquello que ya se viene insistiendo en el país, es decir, que aquí prácticamente estamos viviendo un solo poder y que este poder del Ejecutivo ha cooptado todos los otros poderes. Y hacer este tipo de pronunciamientos implica que se tiene un control sobre la gestión administrativa de la justicia, que sería el Consejo de la Judicatura, y también sobre la Fiscalía y sobre los jueces. Por tanto, insisto, estos pronunciamientos son totalmente impertinentes, desatinados del ministro.
0: Bueno, hay las declaraciones del presidente del Colegio de Abogados de la SUAY, Rubén Calle, respecto a las declaraciones que días atrás dio el ministro del Interior, John Reinberg. Revisamos también más información y bueno, en cuanto a los incendios forestales, también esa preocupación que existe y un incendio forestal se reactivó. Vamos a ponerles también para que ustedes puedan ver con nosotros este incendio forestal que se reactivó durante la noche en el Cerro Francés Urco, luego de que personal del Cuerpo de Bomberos de Cuenca trabajara durante varias horas para controlar y extinguir las llamas. Las labores iniciaron aproximadamente a las 11 de la mañana del día sábado, 1 de agosto, y se extendieron también a las labores hasta cerca de las 18 horas debido a las condiciones del terreno y los fuertes vientos que existieron y que se registraron en la zona. Ahí podemos ver en las imágenes también. Y a las 11 de la noche, a las 23 horas, se recibió una nueva alerta por la reactivación del incendio. Desde las 4 de la mañana de este día domingo, 26 bomberos trabajan en el sitio con el apoyo de 25 habitantes de la comunidad de Santa Teresita. Los equipos realizan labores de control y extinción para evitar que el fuego continúe propagándose. Incluso, pues ahí podemos ver imágenes de la noche en donde se puede evidenciar las llamas en este sector en donde se registró y se reactivó un incendio en el Cerro Francés Urco. Eso es lo que tenemos también para mostrarles, una preocupación más por el tema de los incendios forestales. Y bueno, ante esto también tenemos un reporte que nos ha enviado Lizardo Shawi, quien nos da a conocer también sobre la situación. Tenemos un reporte y bueno, lo que queremos contarles sobre este incendio que se ha registrado y que se reactivó durante la noche en el Cerro Francés Urco, luego de que personal del Cuerpo de Bomberos de Cuenca trabajara durante varias horas para controlar y extinguir las llamas. Había labores que se estaban realizando en el sector en este incendio. Incluso desde las 4 de la mañana de este día domingo, 26 bomberos trabajan en el sitio con el apoyo de 25 habitantes de la comunidad de Santa Teresita. Los equipos realizan labores de control y extinción para evitar que el fuego continúe propagándose. Pero Lizardo Shawi, que nos envía también un video y nos da a conocer sobre la situación en este momento, desde donde él está, se puede evidenciar. Y decía, son dos días que el Cerro Francés Urco es destruido por las llamas. Lo importante es que las personas que sepan quiénes o quiénes prendieron el fuego denuncien para que sean sancionados. Ese es el llamado que se hace. Además de quemarse el chaparro, mueren una serie de especies que habitan, como son conejos, ratones, raposos, ranas, lagartijas, zorrillos, aves y otros que viven en su hábitat, la naturaleza. El cerro histórico otra vez afectado. Vamos a escuchar este reporte que nos envía Lizardo Shawi en este momento sobre el incendio.
2: Así amanece el Francés Urco, un cerro histórico, en donde la misión geológica francesa llegó para la comprobación de la tierra, uno de los estudios que se realizaron ahí. Miren cómo está el fuego. Acá está un poquito paramando, ojalá que esto aumente más para que se pueda apagar. El cuerpo de bomberos ya está en la parte alta. Ellos pueden llegar hasta un cierto lugar, no pueden avanzar más. Esta quema se inició ayer más o menos a las 2 de la tarde por la parte de atrás, o sea, desde Bellavista. Allá hay un bosque natural, hay viviendas también. Sabemos que hay destrucción también de las redes de luz eléctrica. Ojalá que se sepa quién hace este gran mal y que sean sancionadas, Muchas personas conocen quiénes hacen esto, pero no denuncian. Se quedan calladas, por eso son estos problemas. Hace unos 2 o 3 años también una parte del cerro le quemaron. Y en esta vez miren cómo está tan expandido. Esto se inició por la parte de atrás, toda la cumbre prácticamente se ha quemado. Acá lamentablemente hay que decir que la gente no colabora, no hace la denuncia correspondiente. Esta vez esperemos que sí. Es un cerro histórico, allá se hace turismo, aunque no le tratan muy bien. Esa capillita que se encuentra allá es utilizada para otras cosas negativas. Las autoridades, por favor, tienen que ya poner la mano dura para que esta gente sea sancionada y que no destruyan estos cerros históricos que tenemos acá, y que también en la parte de atrás hay también fuentes de agua que la gente pues lo utiliza, porque es un cerro sumamente grande, hermoso, un cerro histórico que se ve como las llamas pues se ha invadido. Que llueva para que se apague, porque si es que no es así, pues la quema va a ser más amplia, más grande. Si vemos la gente del cuerpo de bomberos y también vecinos de la comunidad que están en la parte alta tratando de apagar este fuego, que al inicio, al ver de acá, de este frente, están en dos lugares. Esperemos mejor suerte para este hermoso cerro.
0: Bueno, ahí gracias al reporte de Lizardo Shawi, quien nos da a conocer a esta hora cómo está el incendio y lo que nos decía el cuerpo de bomberos, están trabajando en esta zona, ¿no? Este incendio forestal que se reactivó durante la noche en el Cerro Francés Urco, luego de que el personal del Cuerpo de Bomberos de Cuenca trabajara durante varias horas para controlar y extinguir las llamas. Esto fue el día de ayer, ahí están precisamente, y ya a partir de las 11 de la noche se recibió una nueva alerta por la reactivación del incendio, y desde las 4 de la mañana de este día domingo los bomberos trabajan en el sitio con el apoyo de 25 habitantes de la comunidad de Santa Teresita, ¿no? Para que ustedes sepan, bueno, este incendio, los equipos realizan labores de control, y bueno, con el reporte de Lizardo Shawi, que está cerca del sector, pues nos ha comentado de que se puede evidenciar que los bomberos y parte de la comunidad de este sector pues están trabajando para poder apagar el fuego y evitar que siga propagándose, que es lo que tenemos como última información. Se sigue trabajando en este incendio que se reactivó en las últimas horas. En otra información, también tenemos un comunicado por parte de ETAPA, quienes también nos anuncian, bueno, nos dicen, informamos a la ciudadanía que debido a la complejidad de trabajos y a un imprevisto técnico registrado a la madrugada de hoy durante las maniobras del empalme de la tubería de 600 milímetros en el punto ubicado en la avenida 24 de Mayo, corresponde, dice, a la intervención en el sector del nuevo distribuidor de tráfico Monay IES, se amplía el tiempo previsto para la suspensión e intermitencia del servicio de agua potable. Este es el comunicado que nos envían para que los ciudadanos que viven por el sector pues tengan toda la información. Inicialmente se estimó que el servicio comenzaría a recuperarse de manera progresiva a partir de las 9 de este día domingo 2 de agosto. Sin embargo, para garantizar la correcta ejecución de los trabajos y la seguridad de la infraestructura, las labores se extenderán hasta las 14 horas, tras lo cual iniciará el proceso de recuperación de las reservas abastecidas por los tanques de Santa Teresita de Monay, San Miguel de Baguanchi, El Rosario, El Censo y Castilla Cruz. ETAPA informará sobre la activación nuevamente de su plan de distribución de agua potable con tanqueros, con el fin de atender a la población mientras concluyen las labores. Nuestro personal técnico, dice, ha trabajado por más de 24 horas de manera ininterrumpida para culminar la intervención en el menor tiempo posible. Eso es lo que nos indica ETAPA al momento, y bueno, debido a este imprevisto técnico registrado durante las maniobras del empalme de la tubería en el sector Monarbia-Guanchi, se informa que se amplía este tiempo de ejecución de los trabajos hasta las 14 horas de este domingo. Inicialmente iban ya a restablecer de manera progresiva a las 9 de la mañana, recuperar precisamente, pero ha sido complicado, entonces a las 14 horas van a poder hacer esta reposición, es lo que nos dicen, y bueno, para que la gente esté pendiente también de estas labores que se extenderán hasta las 14 horas, dice el comunicado de ETAPA. Para que ustedes también, bueno, ahí puedan tener la información, puedan abastecerse de líquido vital, que es muy importante, y bueno, todos sabemos que es bastante complicado cuando no se lo tiene también a la mano. Y bueno, en otro tema también queremos comentarles, Jefferson Pérez se posiciona como nuevo presidente del Comité Olímpico Ecuatoriano tras la renuncia de Jorge Delgado. ¿Qué es lo que tenemos para contarles? Y bueno, el Comité Olímpico Ecuatoriano informa que tras la reunión del Comité Ejecutivo celebrado este día viernes 31 de julio en la ciudad de Guayaquil, Jefferson Pérez Quesada asumió la presidencia de la institución luego de la renuncia de Jorge Delgado Panchana. Asimismo, John Zambrano presentó su renuncia al cargo de secretario general, cita el post de la Organización Deportiva Ecuatoriana en su cuenta de la red social X. En el comunicado también se sostiene que el COE expresa su profundo agradecimiento a los directivos salientes por su destacada gestión durante uno de los periodos más gloriosos del deporte nacional, con 5 medallas olímpicas. Su decisión busca garantizar la estabilidad y participación, dicen ellos, de nuestros atletas en el ciclo olímpico. Entonces, el Comité Ejecutivo del COE queda conformado de la siguiente manera. El presidente es Jefferson Pérez, primera vicepresidenta Lorena Arroyo, segundo vicepresidente Francisco Carballo, secretario general Carlos Mansur, tesorero Fernando Ibáñez García, primer vocal Paul Calle, segundo vocal Alfredo Egues, tercer vocal Eddie Icaza, cuarto vocal Jorge Granja, quinto vocal Soledad Feraud, sexto vocal Galo Moncayo, el séptimo vocal es Fran Roales y representante de los atletas es Marcela Cuasput Hernández y representante también de los atletas es Adriana Espinosa de los Monteros. Tras la posesión de Pérez,

0: dado que los plazos ordinarios de contratación pública superan el margen de tiempo disponible para la cita deportiva. Pérez, ganador de la medalla de oro en los 20 kilómetros de marcha en Atlanta 1996 y que también obtuvo la presea de plata en Pekín 2008, se convierte así en el máximo representante dirigencial del Olimpo, del olimpismo ecuatoriano, es lo que se da a conocer. Jefferson Pérez se posesiona como nuevo presidente del Comité Olímpico Ecuatoriano, esto tras la renuncia de Jorge Delgado. Esa es una información también, y bueno, para el deporte esperemos que todo salga positivo, sobre todo por el apoyo que se necesita para poder tener constantemente, pues cada uno de los deportistas hacen lo suyo y a veces ese apoyo no ha existido, pero esperemos que con Jefferson Pérez, pues todo lo que se venga en estos proyectos, en estas fechas también que se tienen ya para participar, pues exista también ese apoyo que Jefferson Pérez también en algún momento de alguna manera recibió y que los deportistas que están en este momento pues también lo necesitan. Esto es, también les contamos, bueno, Jefferson Pérez, nuevo presidente del Comité Olímpico Ecuatoriano. Y bueno, también les contamos en otra información, y qué es lo que dice Lorena Guillén, que es directora de la Fundación Turismo para Cuenca. Lorena Guillén informó que la ruta aérea Cuenca-Galápagos registra resultados positivos desde su inauguración. Según indicó, alrededor de 60 pasajeros viajan desde Cuenca hacia Galápagos y una cifra similar llega desde las islas a la capital Azuaya, fortaleciendo la conectividad y el turismo en la región. Escuchemos qué es lo que dijo ella respecto a este tema.
1: Sobre el cual estamos trabajando justamente para las vacaciones, en el marco de las vacaciones Región Sierra. El producto de conectividad Cuenca-Galápagos ha sido una ruta que en los pocos meses que se lleva ejecutando, recordarán que la inauguración de la ruta fue el 31 de marzo del presente año, es decir, tenemos pocos meses y los resultados han sido importantísimos. Hace pocas semanas atrás mantuvimos una reunión programática de gestión de planificación con la aerolínea que ejecuta o digamos operativiza la ruta, la TAM, y nos mencionaba ellos que las estadísticas son muy positivas, más o menos desde Cuenca, y eso es lo que buscábamos, que Cuenca se convierta en un hub regional, es decir, que los turistas de la región austral, de El Oro, de Loja, de Morona, Santiago, del Cañar, vengan a Cuenca, pernocten por lo menos una noche y viajen hacia Galápagos, es decir, ser emisivos en cuanto a turismo, y efectivamente los resultados son positivos. Alrededor de 60 personas, más o menos, esa es la proyección, están saliendo desde Cuenca hacia Galápagos. Y a la inversa, el otro proceso, que es la recepción de turistas en Cuenca, es decir, que ese mercado que llega a Galápagos también vengan y visiten la ciudad de Cuenca, también está en una proyección similar, más o menos 50-60 pasajeros están llegando desde Galápagos hacia nuestra ciudad. Diario. Recordemos que tenemos dos rutas.
2: ¿Diaria, Sam?
1: Diaria. La ruta, recordemos que, perdón, la frecuencia es martes y sábado, salida desde Cuenca hacia Galápagos y evidentemente el retorno desde Galápagos hacia Cuenca.
0: Bueno, y lo que dice la directora es positivo. Esta ruta que es Cuenca-Galápagos y viceversa es lo que indica. En cuanto a lo que se reactivó precisamente de esta manera, estos viajes para poder activar entre Galápagos y también la ciudad de Cuenca. Y bueno, en otra información también, 51 impugnaciones presentadas en el proceso de designación del titular de Fiscalía General del Estado. El Consejo de Participación Ciudadana y Control Social informa que al final del plazo establecido hasta el 31 de julio de 2026 a las 17 horas se registraron 51 impugnaciones ciudadanas en el proceso de selección y designación de la primera autoridad de la Fiscalía General del Estado. Este número podrá variar cuando se consolide la información a nivel nacional y de las oficinas consulares. La Secretaría General del Consejo de Participación Ciudadana y Control Social remitirá las impugnaciones recibidas a la Comisión Ciudadana de Selección, instancia que cuenta con 5 días término a partir de la entrega de la documentación para el análisis y la respectiva resolución.

0: De la admisibilidad o inadmisibilidad. En caso que las impugnaciones sean inadmitidas, la resolución será susceptible de recurso de apelación ante el Pleno del Consejo de Participación Ciudadana y Control Social. 51 impugnaciones son presentadas en el proceso de designación del titular de la Fiscalía General del Estado. Esto también les contamos. Y bueno, en otro tema, ya el ministro de Agricultura renunció, Juan Carlos Vega. Juan Carlos Vega presentó ya su renuncia al cargo del ministerio, es lo que se dio a conocer. Y bueno, ¿qué es lo que puso él a través de sus redes sociales en X? Dice, en este camino, la siguiente parada es Cuenca. No creo en las despedidas, creo en la continuidad de un propósito, con la serenidad de haber entregado todo. Dejé el Ministerio de Economía y Finanzas, ahora me despido de Agricultura, pero mi convicción se mantiene firme, hacer lo correcto, incluso cuando es lo más difícil. Los hombres pasan, las instituciones permanecen y las causas justas siempre encuentran a quien esté dispuesto a servirlas. Hoy la causa se llama Cuenca. Vamos a insistir, incomodar y empujar hasta ser triunfantes, porque como dije el presidente Daniel Noboa, la historia del Ecuador no se va a escribir por sí sola. La escribimos nosotros, dice él en su cuenta de X. Gracias, Ecuador, Cuenca, por ti todo. Es lo que él ha puesto, Juan Carlos Vega. Y bueno, él será precandidato a la alcaldía de Cuenca por ADN. Es lo que tenemos también como información. Es decir, ya renunció y sí será precandidato a la alcaldía de Cuenca, Juan Carlos Vega, para estar como postulante también para la ciudad, para lo que serán las elecciones 2026, y estará por ADN, es lo que sabemos también. Y para terminar ya esta hora de información, también tenemos más, y les queremos contar también que 4 aprehendidos es lo que la Policía Nacional nos da a conocer. Ellos estaban implicados presuntamente en el delito de extorsión en Cuenca. Como parte de la estrategia operacional 3D, la UNACE ejecutó el operativo Libertad simultáneo en las ciudades de Cuenca y Playas, logrando la aprehensión de 4 ciudadanos presuntamente vinculados a un caso de extorsión en el que exigían dinero bajo amenazas contra la integridad de la víctima y su actividad comercial. Aprehendidos: Ana C., BZ, ecuatoriana, no registra antecedentes; Humberto, JHS, ecuatoriano, no registra antecedentes; Kelly, PBQ, ecuatoriana, no registra antecedentes; y Francisco, JSA, ecuatoriano, no registra antecedentes. Los indicios: un comprobante de depósito, 5 terminales móviles. Dice, mantenemos nuestra lucha contra la extorsión. Este es el trabajo que la policía nos da a conocer en este momento. Y bueno, la aprehensión de estos 4 ciudadanos presuntamente implicados en el delito de extorsión. Eso es también lo que nos dan a conocer la Policía Nacional, el trabajo que están desarrollando también dentro de la ciudad de Cuenca, dentro de la provincia del Azuay. Y nada más, también ya para despedirnos, para terminar, bueno, también se dio a conocer por parte de la alcaldesa Marisol Peñalosa. Ella ha enviado un memorándum en concordancia con el artículo 60 del Código de Organización Territorial, Autonomía y Descentralización, COTAC, en lo que referente a las atribuciones del alcalde o alcaldesa, que en su literal establece resolver administrativamente todos los asuntos correspondientes a su cargo, expedir previo conocimiento del Consejo la estructura orgánica funcional del Gobierno Autónomo Descentralizado Municipal, nombrar y remover a los funcionarios de dirección, procurador, síndico y demás servidores públicos de libre nombramiento y remoción del Gobierno Autónomo Descentralizado Municipal. Y aquí dice, sírvase usted, señor director general de Talento Humano, realizar los trámites necesarios para dar dar por terminado el nombramiento de libre remoción a favor de Carangui Bravo Cristian Fernando, quien actualmente se desempeñaba como coordinador de fortalecimiento urbano rural con fecha vigencia 31 de julio 2026. Es decir, pues ya en este caso se ha pedido que se dé por terminado el contrato con Carangui Bravo Cristian Fernando. Eso es lo que tenemos como información también de última hora. Y bueno, la concejala Agustina Peñafiel también se refirió a este tema a través de redes sociales. ¿Qué es lo que dijo ella respecto a aquello? Aquí no hay equipazos, es lo que puso la concejal de Cuenca, Agustina Peñafiel. Se pronunció luego de dar a conocerse la terminación del nombramiento de Cristian Fernando Carangui Bravo, quien se desempeñaba como coordinador de fortalecimiento urbano rural del municipio. En sus redes sociales escribió: un puesto de trabajo se gana con un perfil académico, con trabajo y responsabilidad, cero tolerancia con amigos, compadres y acomodados. Aquí no hay equipazos, dijo ella. Devolveremos la institucionalidad. La desvinculación consta en una disposición emitida por la alcaldesa subrogante Marisol Peñalosa. Eso como noticia también en las últimas horas que se han ido registrando. Y bueno, con esto terminamos ya este noticiero dominical, en donde les hemos podido dar a conocer toda la información registrada durante el fin de semana. Y bueno, saludos a todos a quienes han estado también conectados con nosotros, a quienes nos envían también sus saludos acá desde Radio La Voz del Tomebamba, a quienes están siguiendo también las transmisiones. Bueno, muchísimas gracias. Nos despedimos hasta el día de mañana también a primera hora. Ahora, pues ya con las noticias aquí en Radio La Voz del Tomebamba. Que tengan un excelente fin de semana, lo que queda del domingo también puedan disfrutar junto a su familia. Hasta luego, nos vemos ya el día de mañana.
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0: mundo entero, de todos los países de América Latina. Les estamos dando la bienvenida en este momento. De todos los estados de Estados Unidos, algunos países de Europa. Y a todas las provincias del Ecuador. Los cantoncitos de la ciudad de Cuenca. A todos los habitantes de Cuenca. Bienvenidos. Y ustedes les dan la bienvenida a quienes nos van a hablar de un tema realmente excepcional. Los hábitos. Con la doctora Alondra Coronel, psicóloga clínica, el doctor Leopoldo Abad, médico psiquiatra. Así es que ya saben ustedes, el tema va a estar realmente fuera de serie. Mil gracias por todo lo que han mandado. Y vamos a ver, Violeta Flores Delgado, como siempre, envía el café para todo el personal de la radio, sus hermosas tazas de porcelana, rosas, flores, hermoso. Y todas mis amigas, ya está sirviéndose el doctor y la doctora el café de Centroamérica. Muchísimas gracias. Y también quería agradecerles por todas las fotografías, frases, textos, temas que he logrado leer durante la noche. Muchísimas gracias. Amigas y amigos, el tema les va a encantar a ustedes. Los hábitos. Y con tremendos invitados. Así es que, bueno, a veces, todos los días me llaman a los teléfonos, pero hoy se me hace un poquito difícil porque como el tema es tan largo y tengo dos invitados, difícil recibir, pero de repente algún criterio bueno sí lo voy a captar. Gracias, todos son buenos criterios, todos son buenos, disculpen, todos, sino largo, sino lo que quería decir, algún criterio adecuado al programa. Gracias, amigas, amigos, y retornamos con ustedes.
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0: Bien, comenzamos el programa el día de hoy. Muy interesante, muy atentas, por favor, muy atentas. Y muy atentos, mis amigas y amigos, al programa de hoy. Tenemos a la doctora Lunra Coronel, psicóloga clínica magíster en psicoterapia integrativa, coach emocional, máster en hipnosis, en donde tiene su consultorio, en el pasaje Imbabura y Unidad Nacional, esquina. El teléfono 099-012-6717. El doctor Leopoldo Abad es médico psiquiatra, expresidente de la Asociación Ecuatoriana de Psiquiatría, ex catedrático universitario durante tantos años, que ha sido profesor catedrático universitario el doctor Leopoldo Abad. ¿En dónde trabaja el doctor Leopoldo Abad, médico psiquiatra? En el Hospital Santa Inés, Torre 2, consultorio número 124. ¿Y cuál es el teléfono? 099-412-0091. O puede llamarle al Hospital Montesinaí, el doctor Leopoldo Abad. Los hábitos. ¿Qué tema que tanto nos ha llamado la atención? A mí me ha llamado muchísimo la atención y creo que a todo el mundo le llama la atención los hábitos. Ahora estoy con dos profesionales y estudiosos de la psicoterapia y la psicología. Y hablaremos de los hábitos. ¿Qué son? Patrones del pensamiento que no solo determinan lo que hacemos cada día, sino que también moldean nuestra salud, nuestras relaciones, nuestra calidad de vida. Todas estas acciones repetidas fortalecen conexiones en el cerebro y en la mente. Hacen que actuemos casi sin darnos cuenta. De todo esto vamos a hablar. Por lo tanto, yo deseo hablar aquí de la sabiduría del cuerpo, del supergenoma, que ha liberado nuestro pensamiento acerca del cuerpo. Podría hacer lo mismo con la mente. Claro que sí. Si nuestro cerebro no es un castillo en el aire, en donde la mente vive aislada. No, no es así. Todo está conectado dentro de nosotros. Y eso es lo grande, lo grandioso, lo bello. Porque cada vez vamos conociendo más y más el mundo gracias a nuestros invitados. Bienvenida, Doctora Alondra Cronel. Bienvenido, doctor Leopoldo Abad. Doctor, creemos... No, tenemos el hábito de creer que todo el cerebro tiene conciencia de nosotros y de nuestro entorno.
15: Bueno, buenas tardes, licenciada Martita, doctora Alondra, un gusto compartir con ustedes estos momentos muy agradables para conversar de un tema tan importante como los hábitos y esto del supergenoma, esta relación mente-cuerpo, que es un tema muy, muy apasionante, la supraconciencia, etcétera. Directamente yendo a lo que usted comenta, Martita, de ¿tenemos algún hábito en cuanto a nuestro comportamiento, a nuestra forma de ser, juntando desde lo cerebral a lo mental, a la parte consciente? Es totalmente un hecho que el cerebro está comandando muchas conexiones, muchos circuitos en el que se va la mente y se va la conciencia, ¿no? Entonces, partiendo de ahí, es muy probable que nosotros mediante la mente podamos hacer cambios muy positivos y espectaculares, diría yo. Claro que hay que ir comentando y avanzando a ver en qué aspectos podemos hacer estos cambios para bien.
0: Sí, pues no, entonces yo creo, doctora Alondra, esta creencia debe cambiar, porque decimos está separado el cerebro del cuerpo, ¿no? Porque no puede negarse que nuestro cuerpo esté intercambiando de manera íntima con todo lo que existe, desde los pies hasta el pelo.
16: Así es. Buenas tardes, licenciada Martita. Qué gusto poder compartir con usted en esta tarde. Doctor Leopoldo, qué gusto también en esta charla con este tema también tan importante. A todos los radioescuchas también un saludo. Y qué lindo tema. Yo creo que realmente nosotros somos el resultado muchas veces de los hábitos que tenemos. De hecho, se cree que entre el 40 y el 45% de nuestras acciones diarias están determinadas por nuestros hábitos. Y creo que es importante definir que el hábito es esa conducta que ya el cerebro ha llegado a automatizar por la repetición, por hacerlo muchas veces. Los hábitos, se dice que las personas de buenos hábitos quizá también tienen una buena estabilidad, les va un poquito mejor en la vida, porque existen hábitos saludables y hábitos también que no son tan saludables, es decir, la repetición constante que tenemos en la vida de ciertas conductas, incluso desde que crecemos, nos enseña ciertas cosas y a través de la repetición se va formando el hábito, ¿no? Los rituales de todos los días, por ejemplo, una persona que todos los días se levanta y de pronto tiende a orar, otra persona se levanta y se baña, otra persona sale a caminar, todo ese tipo de rituales que son la repetición constante, sí, va a generar, sí, ese hábito.
0: Sí, sí, sí, sí, sí. Entonces podríamos decir que las células, yendo de nuevo a ese tema que estuvo usted abordando, doctor Leopoldo, por ejemplo, hasta de los riñones, del hígado, ¿tienen conexión?
15: Eso es espectacular, es apasionante ese tema, porque verá,
0: Martita, todo el cuerpo.
15: Todo el cuerpo. Hay estudios ahora que las neuronas, creíamos que solo estaba en el cerebro. Sin embargo, neuronas tenemos en todo lado, en todo el cuerpo. No. Y lo que usted decía, doctora Alondra, la neuroplasticidad, es esto de formar, de recrear nuevas neuronas. Claro. O sea, hay una conexión íntima.
0: Maravillosa.
15: Maravillosa. El estómago, cerebro, corazón, cerebro, ¿no? Claro. De hecho, se me viene a la mente estas...
0: Decían, tenemos el segundo estómago. Ahora dicen, tenemos el tercer estómago, claro, con todos los otros órganos. Y así, por el orden, todo está conectado en nosotros.
15: Todo está conectado. Iba a comentarles sobre esto de la coherencia cardíaca, del tipo de respiración, y
0: con el cerebro.
15: Con el cerebro, y conectamos cerebro, corazón y la respiración, y se vuelve fabuloso para el control corporal, control mental, ¿no? Es una cosa muy, muy apasionante esto de, las coherencias.
0: Qué bueno. Por ejemplo, estamos muy acostumbrados a separar la mente del cuerpo, ¿no? Es una especie de sabiduría del cuerpo, Alondra, aquello de que todo está unido, la mente y cuerpo.
16: Claro que sí, no podríamos hacer esa separación, porque de hecho somos una unidad, absolutamente todo, ¿no es cierto? Mente, cuerpo y viceversa, es decir, lo que pasa en mi cuerpo va a afectar completamente mis pensamientos, en mi mente. Si tengo una enfermedad, por ejemplo, eso va a hacer que yo tenga un tipo de pensamiento, y mis pensamientos a su vez pueden hacer incluso que yo pueda superar algún tipo de enfermedad. Obviamente habría que entenderlo cómo, a través de la forma en que yo produzco esos pensamientos y los hábitos también que voy teniendo. Entonces somos una unidad absolutamente, mente, cuerpo, espíritu. También se habla de quienes creen en aquello, ¿no? Que también es muy importante manejarlo así. Así es que no podríamos hacer una separación, porque hay esta influencia directa, y sobre todo en nuestros pensamientos. Se ve que obviamente cuando las personas mantienen pensamientos negativos, doctor, usted me dará la razón quizá en esto, de que empezamos a generar ciertas sustancias a nivel químico, ¿no? Empezamos a tener mucho cortisol, y de ahí empieza la ansiedad, incluso algunos órganos empiezan a dañarse por la forma, quizá el hábito de pensar de forma negativa genera sí este tipo de sustancias a nivel de nuestro cerebro, e igual en nuestros órganos también.
0: Muy bien, vamos a ingresar ya directamente a los hábitos, ahora que vemos esa conexión de mente y cuerpo. Vamos a ingresar inmediatamente al tema de los hábitos, cómo se podrían cooperar con nuestra sabiduría del cuerpo, cómo nos oponemos a la sabiduría del cuerpo, cómo aumentar la sabiduría del cuerpo, qué son los hábitos. Bueno, hay algunas definiciones del hábito, pero que llegan siempre esas definiciones al mismo punto. Por ejemplo, el hábito es una práctica. Es una conducta que se practica con regularidad y en muchos casos de manera automática. También se dice que los hábitos son patrones de pensamiento, emoción y comportamiento que se repiten hasta convertirse automáticos. Los hábitos no solo determinan lo que hacemos cada día, sino que también moldean nuestra salud, relaciones y nuestra calidad de vida. Moldea nuestra vida todos los días, doctor.
15: Claro, así es. Nosotros somos el resultado de nuestros hábitos. Depende los hábitos nuestros, y eso somos nosotros. No, como usted lo dice, es una, esto de un hábito es un comportamiento que lo repetimos y se vuelve automático. No. Ahora, ¿cuál es el objetivo para que se vuelva automático? Obviamente para economizar energía cerebral. Entonces llega un momento que un hábito es automático.
0: Claro.
15: Es automático. Y de ahí la importancia de ir creando buenos hábitos, porque se hacen automáticos, y de eso va a depender nuestra salud, nuestra vida, nuestro comportamiento, relaciones sociales, etcétera, etcétera.
0: Ahora, Alondrita, por ejemplo, existen también pequeños hábitos cotidianos que cambian nuestra vida y que pueden mejorarla.
16: Sí, por supuesto. Hay hábitos que realmente son muy saludables, ¿no es cierto? Pero también hay los hábitos que a veces las personas no somos conscientes de que se van repitiendo de a poco. Por ejemplo, esa forma de pensar de forma negativa o el poco cuidado de la salud del cuerpo justamente se convierte en un hábito, ¿no? El descuido incluso puede ser un hábito que se puede convertir en una complicación. Y yo sí quisiera señalar que lo importante que es para poder formar un hábito. El tema del hábito tiene básicamente como tres partes importantes, es decir, no aparece por sí solo, sí aparece por la repetición, pero hay como una señal, luego hay una rutina y hay una recompensa. Por eso es que repetimos los hábitos. Entonces, por ejemplo, una señal, la persona siente que está ansiosa, me siento un poco ansiosa. Eso me genera una especie de quiero hacer algo para calmar esta ansiedad, entonces busco un ritual. De pronto habrá quien decide comerse un chocolate, o habrá quien decide fumar, o tomar, o hacer diferentes cosas, que esa ya sería como la rutina o el ritual. Y luego hay una recompensa, porque como el chocolate y siento que me pongo más calmado, o fumo y me calmo. Entonces el hábito se repite también a través de la recompensa que se recibe.
0: Claro.
16: Y por eso es que sigue manteniéndose a través del tiempo. Y hay hábitos, como bien dice usted.
0: O se fuma un tabaco.
16: Exacto, fuma un tabaco, hubo una recompensa, sentí en ese momento específico quizá que me alivió la ansiedad que tuve y sentí. Entonces vuelvo a repetir, cuando vuelvo a tener otra sensación de ansiedad, vuelvo a repetir. Hay la señal, la rutina y la recompensa. Entonces por eso es que se mantienen los hábitos a través del tiempo. Aquí lo importante de ser consciente de los hábitos que estamos replicando en nuestra vida. Hay hábitos que son muy saludables, positivos, que nos pueden ayudar, pero hay los otros de los que quizás son los que más comunes en la vida de cada persona, que no son los tan claro. saludables.
0: Claro, o sea, en definitiva pueden ser los hábitos un interés compuesto de la superación personal.
16: Absolutamente.
0: También podrían ser eso, ¿verdad?
16: Claro que sí.
0: Ahora, doctor, también sostiene que cada acción repetida fortalece conexiones en el cerebro y la mente, haciendo que con el tiempo actuemos casi sin darnos cuenta.
15: Claro, así es. Hay algunos circuitos que están bien estudiados, el lóbulo prefrontal, por ejemplo.
0: Se desarrollan conciencia.
15: Claro, se hacen automáticos, se hacen automáticos.
0: Hacen acciones cotidianas.
15: Exacto, la acción repetida va como dejando una huella a nivel neuroquímico y neuronal. Las vías, estas vías frontales, estas vías en sistema límbico, etcétera. Van formando una huella y va siendo repetitivo. Ahora, tal vez ahí yo pienso que está de poner algunas definiciones, porque nuestro público ha de estar pensando, dice, ¿y qué es un vicio? ¿O qué es una adicción? Porque por ahí puede empezar a confundirse. Uh-huh. Un hábito, llamémosle vicio, un vicio, porque siempre se habla de vicios,
0: sí.
15: Y una adicción, o sea, ya un trastorno como tal. Entonces, eso yo quiero puntualizar. El hábito vendría a ser lo que decía la doctora Alondra, hay una recompensa rápida, con todos los circuitos dopaminérgicos, etcétera, que como en este momento no viene al caso hablar de eso, pero hay una recompensa que se repite. Sin embargo, en el hábito hay un control. Puede haber un control, o sea, no pierde el control la persona. Tiene un hábito y puede cambiarlo, puede modelarlo. En el vicio ya se va haciendo un poco difícil el controlar, o sea, ya le va controlando los circuitos. Todavía puede cambiar la persona con un vicio, ¿no? Y luego viene una adicción. La adicción, donde ahí sí ya todos los circuitos ya se automatizan biológicamente, y es muy complejo cambiar, muy complejo cambiar. Entonces, yo creo que ahí vamos a tener algunos niveles de hábitos, digámosle así, ¿no? El hábito, los vicios y ya las adicciones o los trastornos, que vendrían a ser ya netamente enfermedades donde es muy difícil el cambio. Por ejemplo, una adicción al cigarrillo, una adicción al alcohol, a cualquier droga. Entonces ya no entra solo la fuerza de voluntad, como en el hábito. En el hábito sí puede cambiar, pero en el otro no. El otro necesita una psicoterapia, necesita fármacos, o sea, necesita un profesional en las adicciones, ya en los trastornos, sí, como
0: dice,
15: tal.
0: Que las personas viven un piloto automático, reaccionan a la circunstancia sin detenerse a pensar por qué lo hacen. El primer paso para cambiar un hábito es observarlo sin juzgarse también.
15: Claro, ahí entraría todo este efecto de la autoobservación, ahí entraría la psicoterapia, fabulosamente, o sea, empezar a analizar un hábito.
0: La conciencia también.
15: La conciencia.
0: El cambio.
15: Claro, porque por ahí va el cambio, por ahí va el cambio. Entonces, en los hábitos, prácticamente diríamos, no es tan difícil cambiarlo. En el vicio ya se hace un poquito más complicado, y obviamente en el trastorno, en la adicción, ya es muy complejo. Entonces ahí tal vez valga recalcar esto de que siempre alguien, por ejemplo un adicto al alcohol, dice ponle fuerza de voluntad, ponle carácter, y eso va a ser muy difícil, no va a poder hacer eso, va a necesitar ayuda, no, porque si es que le cortamos la sustancia, va a presentar los síndromes de abstinencia. No, y eso ya no es porque él quiere el síndrome de abstinencia, sino porque el organismo se acostumbró a una cierta sustancia, en este caso que estamos hablando del alcohol, o el cigarrillo, etcétera.
0: O sea, doctor Alondra, cada pensamiento repetido termina convirtiéndose en una conducta, y esa conducta al repetirse se transforma en un hábito. Los efectos de los hábitos se multiplican en la medida en lo que los repetimos cada día.
16: Sí, por supuesto, absolutamente. Por eso es que nos convertimos en quienes somos a través de nuestras acciones. Sí, y sí, eso sí. También viene a través como de esos autodiálogos o esos pensamientos que tenemos en nuestra mente y los repetimos todo el tiempo. Mm. Por eso hablamos de que existen hábitos positivos también. Y no solamente son físicos, sino son emocionales a este nivel. Por ejemplo, personas que tienen el hábito de quejarse, digamos, ¿ya? Mm. Constantemente están evaluando la vida o las situaciones desde una perspectiva bastante, digamos, negativista, a veces con una visión catastrófica, anticipan siempre lo peor. También hay de esas personas que tienen el hábito de compararse con los demás. Aquí cabe mucho resaltar lo que dice el doctor Leopoldo. Hay que hacer esa diferencia. Obviamente cuando ya hay trastorno, sabemos que hay ciertos tipos de personalidad que presentan este tipo de conductas, que sería otro tipo de tratamiento. Claro. Pero específicamente en los hábitos como tal, sí vemos personas que tienen esta forma de pensar y de comportarse, ¿no? Como que hay personas que les cuesta pedir perdón, por ejemplo, se les es muy difícil agradecer, no tienen gratitud, o tienden a quejarse, tienden a ver la vida desde la forma negativa, y ese hábito repetido, como bien dice usted, se convierte ya en un pensamiento disfuncional, que si todos los días yo me estoy repitiendo de que realmente la vida es desastrosa, va todo mal, no me siento conforme, me comparo, estoy pensando siempre lo peor, probablemente sí voy a desarrollar un tipo de pensamiento que me puede llevar incluso a caer en otro tipo de conductas que pueden ser distimias o hasta incluso depresiones sumadas ya a situaciones más importantes. Por eso lo importante de observar, que usted ya bien lo mencionaba al inicio, qué hábitos estamos repitiendo, tanto a nivel emocional como a nivel físico también. En la práctica es muy importante saber de qué estamos hechos las personas y qué es lo que repetimos. Como usted diga, sí, todos los días repito esto, entonces ese probablemente ya es un hábito que usted tiene instaurado en su vida.
0: Yeah. Ahora, doctora Bob, yo desearía saber que el impacto que puede que producen los hábitos, pasan los meses, pasan los años, y puede resultar enorme si es que no se ha dejado ese hábito, doctor. Y usted nos decía que cada pensamiento repetido termina convirtiéndose en una conducta definitivamente para siempre. Y hay un proceso para eso, un pensamiento repetido que genera una emoción. Nos había dicho también usted, la emoción impulsa la acción. La acción repetida se convierte en hábito. Y los hábitos terminan definiendo el estilo de vida y en gran medida el destino de la persona.
15: Así es. Lo que decía al inicio, nosotros somos producto de nuestros hábitos. De ahí la importancia de empezar a ver qué hábitos tenemos y formar hábitos saludables, hábitos que nos den un buen resultado para nuestra salud. Y yo quisiera aprovechar este momentito para nombrar algunos hábitos. ¿Qué hábitos nos formarían? ¿Qué hábitos nos garantizarían para ahora y para el futuro? Entonces yo quiero enumerar Los básicos nada más, los básicos. Por ejemplo, dice los hábitos del sueño, el descanso. No, tenemos que formar un hábito a qué hora nos vamos a dormir y a qué hora nos vamos a levantar en la mañana.
0: Ya son hábitos.
15: Claro, pero algunos no lo hacen, no lo respetan. No. Y dormir un lapso de 7 a 9 horas más o menos. Uh-huh. No, eso es lo primero. Lo segundo, la alimentación, los hábitos de la alimentación, que se vuelven bien importantes. O sea, ir escoger las proteínas, escoger qué tipo de carbohidrato, qué tipo de grasa, ¿no? Que prácticamente somos lo que comemos. O sea, eso es claro. Otro hábito. El otro sería la actividad física. Tenemos que estar en movimiento, tenemos que hacer hábitos de algún ejercicio, caminar, correr, bicicleta, nadar, etcétera. Y las emociones, tenemos que cuidarnos también, los hábitos emocionales, hábitos conductuales, ¿no? O sea, el estrés, o sea, dejar el trabajo, dejar en el lugar del trabajo, ir a la casa ya sin esa preocupación, o sea, desestresarse, que también sería un hábito. Y otro, la actividad social, o sea, hay que estar en el grupo, necesariamente hay que estar en el grupo, formar lazos de amistad, esos lazos duraderos que también nos van a ayudar bastante. Yo pienso que desde...
0: ¿Son necesarios los lazos de amistad?
15: Muy, muy necesarios, muy necesarios, porque tenemos alguien que nos acompaña. Alguien que si nos portamos bien, nos dice, te estás portando bien. Si nos portamos mal, nos dicen también. O sea, es el núcleo. O sea, siempre tener un grupo social donde... La amistad, ¿no? La amistad. Hay grupos que duran tanto tiempo. Veo que últimamente se están reuniendo los graduados en la escuela de hace 50 años. No, se reúnen y vuelven a vivir sus anécdotas, sus cosas. Los graduados en el colegio, en la universidad, y hacen grupos muy importantes. Las psicoterapias que hacen en las personas de la tercera edad, que también se está viendo ahora bastante, que con unos resultados buenísimos, buenísimos, buenísimos.
0: Se reúnen,
15: festejan sus cumpleaños, tienen sus bailes, tienen sus cosas muy importantes. Entonces, por ahí van los hábitos para hacer que crezca la persona, que crezca.
0: Y los hábitos buenos.
15: Y hábitos buenos.
0: Porque hay hábitos malos.
15: Sí. Hay hábitos malos que debemos estar conscientes y localizarlos.
0: Ahora bien, siempre nos recomiendan nada de pasado, ¿no es cierto? Siempre vivamos el presente, y le voy a preguntar a la doctora Alondra, si miramos un poco atrás, ¿no? Por ejemplo, nos vamos a sorprender si miramos 5 años para atrás, 10 años para atrás, por ejemplo, ¿no? Nos damos cuenta de que habían buenos hábitos y también hay hábitos negativos, ¿no? El costo de lo negativo, de los malos hábitos, podemos nosotros calificarlos en la actualidad, porque por ello se recomienda prestar atención al diálogo interno, porque debemos tener siempre un diálogo interno y sustituir negativo por los más constructivos.
16: Sí, claro, claro que sí. De hecho, nosotros como seres humanos estamos en un constante cambio. Todo el tiempo estamos cambiando, nos estamos renovando, estamos viviendo situaciones diferentes, cambia la edad, cambian nuestras habilidades también. Y yo creo que con eso es también importante que los seres humanos tengamos esa capacidad de poder irnos renovando también en el tema del pensamiento, que es algo que no hacemos. De pronto, en algún momento de la vida fue necesario pensar de una forma determinada porque atravesé una situación difícil, algo doloroso, y quizá de ahí y yo desperté un pensamiento negativo, pero ese no tiene que ser, como decimos vulgarmente, algo que esté escrito sobre piedra para yo definirme absolutamente por lo que pasó antes en mi vida. Uh-huh. No puedo seguir repitiendo algo que ya pasó en otra etapa, como dice usted, 5 años atrás, de pronto 4 años atrás. Sí, yo era otra persona, vivía otras situaciones, tenía otro nivel de conciencia, tal vez hoy en día ha cambiado, y de hecho cada día es algo positivo para los seres humanos, y también esta maravillosa capacidad que tiene el cerebro de neuroplasticidad, y mientras tengamos tengamos esta capacidad de seguir aprendiendo, pueden mejorar nuestra situación. Entonces, yo siempre en psicoterapia trabajamos mucho con los pacientes en el principio de la realidad. Es decir, en este momento de mi vida, ¿qué es lo que estoy viviendo? Yo no me puedo diagnosticar o no me puedo etiquetar, sería quizá la palabra correcta, por un pensamiento pasado que tuve o quizá por algo que me dijeron, por alguna situación difícil. Y para eso es importante esa conciencia de pensamiento, el saber qué estoy pensando. Licenciada Martita, a veces hasta en la ropa tenemos que cambiar porque cambiamos de talla. No me puedo seguir poniendo lo mismo que hace 5 o 10 años, pero de la misma forma nuestros pensamientos también tienen que cambiar en ese autodiálogo positivo, diferente, nada que sea mágico, pero sí realista, ¿no? Con esa capacidad de poder mejorar la forma de pensar. Y si me permite, quisiera un poco acotar a los hábitos que decía el doctor Leopoldo, que me parecen tan importantes también a nivel emocional. Hay hábitos que no los decimos mucho, pero hoy en día se ven muchas personas con dificultad de poner límites, ¿no? La clásica persona que dice sí a todo, se siente en compromiso, y eso le genera después situaciones difíciles, que está comprometida con un montón de cosas, que no puedes, la clásica persona agradadora. Entonces, también un hábito emocional sería aprender a poner límites poniéndome a mí primero como persona, porque eso es necesario.
0: Doctor, dicen que los estímulos externos influyen nuestros hábitos, pero no existe, sí, eso. Sabemos que los estímulos externos influyen en nuestros hábitos, pero no se sabe, no existe explicación cómo los estímulos externos influyen en nuestros hábitos.
15: Claro, esa es una cosa bien, bien importante, porque nosotros estamos hablando de hábitos, formamos hábitos, y tenemos ahí al medio ambiente. El medio ambiente forma hábitos. O sea, claro. Dime con quién te juntas y te diré quién eres, ¿no? O sea, el medio ambiente va a estar muy presente. Es más, en todos los estudios últimamente se ve que el medio ambiente interviene en un porcentaje altísimo. Antes decíamos, la genética, la herencia tiene un 80, 90%, pero ahora es al revés. Es del medio ambiente, claro. Entonces, va a depender mucho del medio ambiente y los hábitos que formemos, ¿no? Si me estoy reuniendo con mis amigos que todos son tomadores, fumadores, lo más probable es que también caiga en la misma línea. Entonces, el medio ambiente es muy, muy importante para esto de los hábitos.
0: Eliminar un mal hábito no consiste únicamente en dejar de hacerlo, por ejemplo, dejar de fumar, sino en reemplazarlo por otro. Tal vez sea mucho más sencillo, doctor, usted en toda su experiencia como médico.
15: Claro, así es, cambiar una por otra para no sufrir ese corte brusco, ¿no? Y ahí entraría
0: Yo creo que así responde mejor el cerebro cuando una conducta perjudicial es sustituida por una beneficiosa.
15: Así es, totalmente de acuerdo. Y ahí entran las psicoterapias, ¿no? Ahí entran las psicoterapias que justamente psicoterapia, farmacoterapia tienen que ir juntas, y ahí vamos a obtener resultados muy, muy interesantes. No, entonces, totalmente factible esa situación de hacer esos cambios para cambiar el comportamiento, cambiar las conductas. Y de hecho así lo hacen le hacen ustedes en la cognitiva conductual, pues, ¿no?
16: Claro que sí.
0: Yo como médico psiquiatra, por ejemplo, sustituiría el uso nocturno del teléfono antes de dormir por una lectura, por una meditación, por ejemplo, sustituiría, por ejemplo, el mirar tanto la televisión con una caminata o comer con una caminata, reemplazaría las críticas constantes hacia uno mismo, porque es lo que existen algunas personas, se autocritican todo el tiempo, por un diálogo interno más amable y más realista.
15: Así es, el diálogo interno, qué importancia que tiene. Nosotros mismos a veces, cuando no nos damos cuenta, nos estamos castigando. y debemos tomar en cuenta eso y más bien cambiar todo nuestro discurso. Ahora, esto de las pantallas, de lo digitálico, van a afectar la calidad de vida, va a afectar, y justamente en lo que hablaba yo de esto del sueño, en el sueño va a alterar todas estas fases REM, no REM, etcétera, en el sueño. Entonces las pantallas, muchas horas de televisión, también debemos tener cuidado, aunque estaría dentro de los controles para mejorar nuestros hábitos.
0: Claro. Ahora bien, doctora Alondra, podemos hacer muy pequeños cambios, pero los resultados nunca se dan de manera inmediata. Eso nos puede descorazonar un poco.
16: Así es, sí, claro. Y quizás eso es lo que la gente se decepciona fácilmente y abandona, digamos, el proceso, claro, del cambio de hábito, ¿no? Porque, bueno, no son mágicamente. Recuerde usted que lo que se repite es lo que se mantiene en la vida, todas las cosas que se repiten, ¿no?
0: Sí, así es. Porque los hábitos pueden ser el reflejo de las elecciones repetidas.
16: Absolutamente. Se cree que sí hay algunas teorías que trabajamos para poder modificar los hábitos en las personas. La primera es la conciencia, ¿no es cierto? Es el hecho de tener esta disposición personal de querer cambiar este hábito. Ya sé que esto que vengo pensando durante muchos años, durante mucho tiempo, me ha traído muchas dificultades, incluso físicas, emocionales, afectivas. Entonces tengo que cambiar esta forma de pensar. Esa es la primera cosa, ¿no es cierto? Y después se cree que hay que amigarse un poquito con el tema de cambiar los hábitos. Es decir, hay que hacerlo evidente que tengo que cambiar, hacerlo un poco atractivo para cambiar el hábito, hacerlo fácil y hacerlo satisfactorio. Por ejemplo, como decía usted con el tema de las pantallas y el celular. Si soy una persona que casi ya tengo como una especie de vicio, como hablamos, hacia el celular en las noches, a ver, ya no lo voy a tener al lado de la cama, lo voy a dejar cargándose en el cuarto de al lado, por ejemplo. Entonces ya no tengo la recompensa inmediata que me hace que tenga el celular a mi lado, entonces se me hace un poco más difícil, lo voy haciendo al hábito que quiero dejarlo, lo voy a hacer un poco más difícil, que no me guste tanto. Y al hábito nuevo, al hábito positivo, es eso, cada día.
0: Podría ser posible, pero difícil.
16: Es difícil, claro, y va a ser repetición. Se cree que los hábitos se tienen que repetir mínimo durante 21 días, se habla, 30 días, tal mínimo, para que ese hábito ya esté instaurado y que luego ya se convierte en una conducta automatizada. Ya no vamos a tener que estar pensando en cómo hacerlo, sino automáticamente, si ya está instaurado en usted, va a poder hacerlo. Es difícil, pero no imposible, y aquí sí depende muchísimo de la disciplina que mantenga la persona, porque si hablamos de la recompensa, también se va a sentir bien al saber que estoy sustituyendo estos hábitos que no me traían ningún tipo de beneficio por hábitos positivos que me van a dar mayor salud mental, mayor satisfacción, incluso menos dificultad en mis relaciones interpersonales. Eso del celular a veces acaba familias, ¿no? Y situaciones, y así muchos otros hábitos, las personas que comen muy rápido, personas que no comparten la mesa, por ejemplo. O sea, hay tantos otros hábitos, el tono de hablar de una persona, a veces también es como cuidarse mucho de la forma en cómo me refiero al otro. Todo ese tipo de situaciones pueden cambiar cuando yo soy consciente de que mis conductas primero me pueden estar afectando a mí y al entorno con el cual yo convivo. Es complicado, pero no es algo que no se pueda hacer, obviamente por esta maravillosa capacidad que tiene el cerebro de neuroplasticidad.
0: Doctor, los hábitos son puente entre nuestros pensamientos y la vida que construimos.
15: Claro, tan directamente, directamente relacionado. De hecho, un hábito, ¿cómo se inicia un hábito? Comienza con un pensamiento. El pensamiento, viene una acción y viene una recompensa. Entonces, es muy importante ver la calidad de pensamientos. Yeah. Claro, en psicopatología, nosotros en semiología psiquiátrica y en psicología también se hace lo mismo, vemos el tipo de pensamiento para tratar de ver la etiología, el contenido del pensamiento, el curso del pensamiento, porque de ahí parten todas las otras acciones, y eso es netamente cerebral, ¿no? Comienza por el cerebro, y el cerebro mismo se encarga en dar la recompensa que habíamos hablado. Entonces, están muy ligados.
0: Hay un problema para mí, que un hábito no es simplemente una costumbre, sino es un programa que el cerebro y la mente ejecutan automáticamente, como estoy escuchándoles a ustedes. Y la mayoría de nuestras decisiones diarias no son entonces realmente conscientes, sino son respuestas aprendidas que repetimos una y otra vez.
15: Así es cierto. Nosotros conscientemente, según algunos datos de unos investigadores, dice que actuamos el 1%, el 2%, el 98% actuamos inconscientemente. Freud, Jung, todos ellos ya hablaban de ese asunto, que nosotros somos inconscientes. El rato que nos hacemos conscientes, vemos que realmente estamos... caramba, yendo por otros lados, porque son programas que se nos ponen en el cerebro, son programas que está ahí, y de ahí la importancia de conversar, de ver, de analizar, de deshabituar ciertos comportamientos o habituar otros.
0: Exacto. ¿Qué? Y esa es una verdad realmente, porque doctora, los hábitos construyen nuestra identidad,

0: nunca termino lo que empiezo. Soy una persona atrasada. Soy una persona que no puede cambiar. Soy una persona negativa. Entonces estamos creando hábitos.
1: Claro que sí. Mire usted qué lindo ejemplo que pone. Y eso es lo que nos pasa en el día a día, ¿no?
0: Sí.
1: Por eso ahí la relación tan estrecha de lo que es el diálogo interno con la formación de un hábito.
0: Sí.
1: Aparece a través de nuestro pensamiento y nuestra creencia sobre nosotros mismos. Por ejemplo, la persona que dice, no, yo soy súper desordenado, soy indisciplinado. Entonces también el repetirme esto constantemente en mi mente me da permiso a que yo accione de esa forma. O sea, ya estoy convencido de que soy así. Entonces ya no tengo el hábito de la organización, sí. No tengo mis cosas puestas donde corresponde, porque yo me lo convencí, además me lo repito constantemente.
0: O sea, lo que repite diariamente se termina convirtiendo en la historia que cuenta sobre sí mismo.
1: Por supuesto, y esa persona no quiere decir, o sea, venimos sin hábitos, venimos así como la hoja en blanco, como decimos acá, pero sí nuestra construcción aparece a través de nuestros pensamientos y nuestra organización, y como hablábamos también del entorno, quizás esa persona no necesariamente tenga que ser desordenado, desorganizada, pero fue la historia que se contó, fue el mensaje que se dio, lo que se repitió a través del tiempo y lo repitió, tal vez también porque hay esa recompensa de comodidad, de que, bueno, que yo me considero que soy desordenado, entonces ya con eso, acéptenme como soy, no tengo necesidad de cambiar, y listo, y me quedo con aquello.
0: O sea, el cerebro aprende por repetición.
1: Totalmente. Todo lo que se repite se mantiene.
0: Ya. Y doctor, los hábitos y el diálogo interno. Para usted eso debe ser importantísimo en su carrera, doctor, porque se enfatiza el diálogo interno. Dígame, se afirman los pensamientos que una persona repite constantemente, terminan convirtiéndose en creencias y después en hábitos. Cuando dicen, no soy suficiente, no lleno las expectativas de mi esposo, por ejemplo, de mis hijos, de mi familia, nunca voy a lograrlo, todo me sale mal. Para usted eso debe ser un camino para modificarlo automáticamente, ¿verdad?
2: Claro, es lo que hablaba la doctora Alondra, el autoconcepto, la autodefinición, se va, dice ya, yo soy un diablo y me hago diablo. No, eso en cuestión del diálogo interno, pero también esto del medio ambiente, porque la misma familia se encarga de moldearle ciertos hábitos. Este es el más travieso, este fue travieso desde pequeñito, fue travieso, y este es así, ¿no? O sea, le van marcando el diálogo interno, y también los de afuera le van diciendo, ¿no? Yo recuerdo una anécdota, dice que un adicto en recuperación, ¿no? Un adicto en recuperación, y la mamá viene y le dice, oye, dice, hoy día es viernes, cuidado vengas tomando, no vendrás tomando, a las 4 de la mañana has de llegar borrachote, y a tiempos que no has tomado, y obviamente le está sentenciando,
1: claro,
2: a que llegue.
0: Y se pueden eliminar los malos hábitos.
2: Claro, hay que trabajar en eso, ese es el trabajo interior, ¿no? El trabajo de cada uno.
0: Cuando se repite una historia, nos aferramos a esa historia.
2: Claro.
0: De tanto repetir, nos aferramos a la historia.
2: Nos aferramos, ¿no? Y nos creemos que somos eso.
0: Las rutinas mentales.
2: Exacto.
0: O sea, la inteligencia tiene mucho que ver en eso.
2: Sí, sí.
0: La aceptamos como un hecho y con el tiempo creemos que son parte de lo que somos. Y no es así.
2: Claro, no es así. Dice, yo pienso que soy así, y también me dicen los que están al lado que también soy así. Soy un malcriado, soy un que todo lo que pase aquí de malo soy yo.
1: Claro, se confirma y se dice que los seres significativos en nuestra vida como que confirman lo que nosotros vamos a hacer, ¿no?
2: Exacto.
1: Claro. Somos lo que nuestros seres significativos nos ven. Entonces,
2: claro.
1: Si vemos que es un problema, pues va a ser un problema esa persona.
2: Claro.
0: Sí. ¿Y cómo puede formarse un hábito así, como ustedes me acaban de decir?
1: El hábito sí se forma a través, primero, como la repetición constante. Por eso es que hay muchos hábitos que son inconscientes. De hecho, las personas no se dan cuenta que están formando hábitos al repetir la misma conducta constantemente. Entonces, el hábito se forma a través de las rutinas. Es decir, todo lo que repetimos todos los días de la misma forma, eso va a generar un hábito. Y quizá usted, de forma inconsciente, está haciendo algo, se está diciendo en su mente un pensamiento negativo, está repitiendo una práctica física, por ejemplo,

0: es negativa, es muy sedentario, no camina, no se alimenta bien y ya lo está haciendo eso todo el tiempo. Entonces, como ya lo ha repetido a lo largo del tiempo, a veces no son solo días, son meses, son años, ya se convierte de una forma automática, es como aprender a manejar. Al primer momento nosotros estamos muy alertas, muy atentos de meter el cambio, de cambiar la marcha, de frenar, de acelerar y todo aquello, pero ya a través del tiempo, como lo hemos hecho tanto, usted se da cuenta que llega de una distancia a otra sin saber cómo lo hizo. Igualito funciona. Funciona el hábito por repetición.
1: Ya, así se forma un hábito entonces, una señal, un estímulo que desencadena una conducta, doctor.
2: Así es, así es. De ahí parte y termina con la conducta, con el comportamiento.
1: Claro,
2: claro. Ahora hay la cuestión seria.
1: Los hábitos saludables, hábitos perjudiciales.
2: Claro. Y de ahí parte la deshabituación, digámoslo, ¿no? O lo que usted decía, Martita, formar un nuevo hábito, cambiarle uno por otro, uh-huh. y eso sería la parte de la solución, ¿no? Claro que es un trabajo intenso entre paciente.
1: Y mucho influye también el medio ambiente.
2: Y el medio ambiente. Claro,
1: el estrés.
2: Claro, el estrés y todo. Entonces, ahí el mensaje sería también, hay que ayudarle a la otra persona que cambie hábitos, ¿no? O vicios o adicciones, etcétera. O sea, la familia es parte fundamental del cambio.
1: Ya, es también la cultura.
2: Claro.
1: La salud mental.
2: La salud mental.
1: La cultura, yo creo que sí. ¿Los hábitos son base en gran parte de nuestras acciones diarias?
0: Totalmente. Somos el resultado de nuestros hábitos y de nuestras acciones diarias, de nuestras decisiones. Hay, por ejemplo, un hábito con lo que decía el doctor Leopoldo también. Hay muchas, por ejemplo, este tipo de situaciones que pasa con los, no voy a generalizar, pero sí con muchos de los hombres, para no meterme en problemas.
1: ¿Podría ser una espada de doble filo, doctor?
0: Sí, claro. Sí. Totalmente. Es en el tema, por ejemplo, de la expresión de afecto con los hombres, ¿no? Quizás los señores o hay ciertos hombres que no han aprendido a expresar el afecto porque vienen, como dice usted, de un entorno, de la cultura, en donde se le dijo el hombre no tiene que demostrar mucho. Entonces el hombre no tiene como esa capacidad de expresar la afectividad de forma abierta. Entonces esas son muchas situaciones que vemos en terapia, ¿no? En consulta, las parejas dicen, pero es que es súper frío, no lo expresa, tal y tal y tal. Entonces ese también es un hábito de que yo tengo mi forma de expresar afecto, que no sea abrazándote o diciéndote que te quiero, o puedo ser un poco más frío y distante, pero ese hábito también se podría como ir incorporando con este cambio, pero la familia, aquí el hecho de poder ayudarlo, también de saber que si la persona está consciente para cambiar este hábito, pues no voy a estar ahí machaca y machaca, ¿no? Haciéndole eso, claro. Pero sí valorando quizá una conducta nueva que ya puedo ver en esa persona, que si ya tiene otro tipo de actitud afectiva, pues puedo decir que bueno, esto me hace sentir bien, y los refuerzos positivos del exterior también ayudan a que los hábitos se sigan fomentando, porque no es fácil, se necesita disciplina y muchísima intención de verdad de poder cambiarlo.
1: Lo que le decía es un ratito al doctor, los hábitos son una espada de doble filo que pueden trabajar a su favor o en su contra. Y los hábitos son el interés compuesto de la superación personal también. Podrían serlo. Trabajar para lograrlo es, diríamos, un 1%, ¿no es cierto? Mejorar cada día. Costarle a usted muchísimo en ese sentido.
2: Claro, es bien complejo.
1: Y cambiar un 1% es algo.
2: Sí, porque lo que hablábamos antes depende de personalidad también, sí. Pues. O sea, ¿con qué tipo de personalidad estamos viendo? De pronto estamos con un trastorno de personalidad, claro. O con unos rasgos muy acentuados de algún tipo de personalidad, donde ahí se vuelve muy, muy complejo, porque en esto de personalidad, el que tiene el trastorno no lo acepta. Dices, pues si yo no tengo ningún problema, el problema es usted, doctor, que está queriendo cambiar, yo soy así. Entonces ahí se vuelve más complicado las terapias.
1: ¿Y por qué es tan fácil repetir los malos hábitos y tan difícil desarrollar los buenos hábitos?
0: Bueno, lo que hablábamos hace un ratito, ¿no? El tema de por qué se repiten los hábitos es por la recompensa que se reciben. Entonces, claro, si yo repito este hábito de ser desordenado, de pronto tengo la recompensa de que ya no hago nada, me siento tranquilo y estoy bien con eso. Entonces, siempre un hábito se repite por la recompensa que va a recibir. Y lo difícil es justamente porque ya cuando tengo que cambiar un hábito ya me siento incómodo y al ser humano no le gusta gusta salir de la comodidad. De hecho, el cerebro quiere repetir lo que conoce, así no sea lo más sano, sino lo que conoce, el camino conocido. Entonces, repetimos hábitos por recompensa y no queremos cambiar hábitos por incomodidad.
1: O sea, los hábitos actúan de manera acumulativa a nuestro favor o en nuestra contra, doctor. Los hábitos pueden afianzar las raíces y las ramas crecen.
2: Así es. Pueden estar a nuestro favor o pueden estar en contra. No, es totalmente democrático los dos lados. Obviamente nosotros tenemos que buscar los hábitos saludables, ¿no?
1: Ya, pues, o sea que tenemos nosotros conocimientos innatos. Seguramente, ¿verdad? Tenemos conocimientos innatos y que se vuelven automáticos para asegurar la supervivencia. Ese también es otro asunto, que debemos nosotros confiar en nuestra inteligencia bastante, ¿no? Y la conducta humana es un asunto de supervivencia.
2: Claro, ahí estarían los instintos primarios, ¿no? Uh-huh. Que también ya se vuelve un tema bastante apasionante, porque nosotros ya venimos configurados de cierta manera para defendernos, para sobrevivir, ¿no? Para la alimentación, o sea, nos alimentamos, después que comemos, quedamos tranquilos, saciados, porque hay los mecanismos de la saciedad, o sea, tenemos placer, pero a veces esos mecanismos como que se distorsionan y nos llevan a los malos hábitos al principio y después tal vez a otras cosas que no queremos que vaya para allá.
1: Ya. O sea, en definitiva, doctor Alonso, la conducta que no es congruente con el yo, ¿ya no será duradera?
0: Claro que sí, claro, esas situaciones van a ser bastante complejas para las personas. Eso es importante, que los seres humanos tomen esa conciencia, ¿no? De que cada pequeña acción, licenciada Martita y amigos que nos escuchan, esas pequeñas decisiones que tomamos todos los días, que hacemos todos los días, y a veces están tan naturalizadas, están tan normalizadas, que nosotros vemos desde nuestra vida, pero es normal, yo soy así. Entonces, claro, ya son hábitos que están completamente ya como dimensionados en una estructura muy grande dentro de nosotros, pero que obviamente hace que nosotros tengamos una forma de vida y de calidad de vida. Muchos hábitos negativos que no son saludables, pues han acabado con vidas también. Personas que han repetido estas pequeñas decisiones cada día, pues han hecho que se vaya deteriorando su salud emocional, su salud física, a todo nivel. Entonces siempre es importante hacer, como yo siempre les llamo, ese llamado de acción interno, ese autodiálogo interno y esa introspección, esa reflexión para saber qué estoy pensando y qué estoy repitiendo en mi vida.
1: Yo creo que es muy difícil para el doctor, por ejemplo, una conducta cuando se ha repetido a sí mismo una historia por años. ¿Es sencillo que se aferre a esas rutinas mentales y la acepte como un hecho?
2: Claro, es muy complejo, ¿no? Muy complejo.
1: Con el tiempo se comienza a resistir.
2: Claro, y el cambio se hace muy difícil, pero no imposible.
1: No imposible.
2: No imposible, porque a veces dice, dice el doctor, la doctora, la licenciada Martita, están haciendo cosas muy difíciles, entonces estoy bien, pues.
0: Claro.
2: Sí, difícil, pero no imposible, o sea, se puede hacer cambios en estructuras de personalidad, ¿no? Sobre todo en lo que refiere al carácter, ¿no? Se pueden hacer algunos cambios difíciles, sí, verdades, pero haciendo equipos y con colaboración del paciente, yo pienso que sí se pueden hacer cambios muy, muy importantes. Y ahí entraría también la parte, bueno, la psicoterapia que estábamos hablando y también la parte farmacológica, ¿no? Si estamos hablando de circuitos cerebrales, podemos usar algunos tipos de fármacos con mucho cuidado. Eso de los fármacos es muy tinoso porque uno tiene que entrar con mucho cuidado, tiene que ver el perfil de adicción que tenga el paciente, esas cosas. Uh-huh. Pero sí podemos modelar algo con fármacos, porque a veces viene con diagnósticos paralelos, ¿no? Puede ser que haya una depresión enmascarada, un trastorno de ansiedad, inclusive ves hasta perfiles bipolares, que uno dice, bueno, pues ya cambia el hábito, pero total es un bipolar, o es un trastorno obsesivo compulsivo. Claro, entonces ahí puede confundir. Entonces ahí entraría ya la parte esta farmacológica, con mucho cuidado, digo, no, porque los fármacos, los psicofármacos sobre todo, hay que manejarlo con mucha prudencia.
1: O sea, ustedes nos dan, ya terminamos el programa en este momentito, solamente para que nos hagan el favor de decirnos que si hay una manera de crear, mejorar los hábitos y se puede buscar un sistema para el cambio de los hábitos. Podría ser.
2: Sí, porque justamente lo que ahí decíamos, ese cambio de sistema entraría con todas estas cognitivas, claro, conductuales, el mindfulness, uh-huh, etcétera, todo eso que nos van a ayudar bastante para hacer un cambio estructural. Yo pienso que sí, acompañado de todo esto que hablamos.
1: Entonces quisiera terminar de una manera optimista, ¿no? Que los hábitos son patrones de pensamiento, emoción, comportamiento que se repiten hasta convertirse en automáticos. Sí, pero se pueden desarrollar buenos hábitos y eliminar los malos.
0: Absolutamente. Yo creo que nadie cambia de un día para el otro. Eso tenemos ya clarito, que se puede convertir en una situación difícil, pero quizá para empezar con ese cambio hay que hacer una repetición diferente. Eso sería.
1: Sí. O sea, los hábitos pueden desarrollarse, fortalecerse, modificarse, incluso reemplazarse, aunque cambiar un hábito no, claro, no siempre es fácil, nos han dicho. El cerebro tiene la capacidad de adaptarse gracias a su neuroplasticidad, como nos han dicho aquí los doctores, ¿no? Es decir, su habilidad para crear nuevas conexiones mediante la repetición de conductas. Muchas gracias. Quedamos con una esperanza. Claro, que Anita Faicán quería opinar, María también, y un mundo de amigas querían opinar, pero el programa lamentablemente se terminó. Por eso yo les decía, casi no puedo introducir aquí criterios, ¿no? Porque ya me está esperando el equipo deportivo. Estuvimos el día de hoy hablando sobre los hábitos. Me ha gustado mucho. Con la psicóloga clínica, doctora Alondra Coronel. Es magíster en psicoterapia integrativa, coach emocional, máster en hipnosis. Tiene su consultorio en el pasaje Imbabura y Unidad Nacional, esquina. Su teléfono 099-012-6717. Estuvimos con el doctor Leopoldo Abad, psiquiatra, expresidente de la Asociación Ecuatoriana de Psiquiatría, ex catedrático universitario durante largos, muchos, muchos años. Trabaja en el Hospital Santa Inés. ¿Santa Inés? No, Monte Sinaí. Trabaja en el Hospital Monte Sinaí. 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Los hábitos. Gracias, doctores. Gracias, amigas y amigos. Anita, muchas gracias. María, gracias. Y gracias a tantas amigas y amigos que han escrito. Hasta pronto.

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Amigos de la música de Jorge Piedra, lo que hoy escucharán serán las ideas y las visiones de vida de Einstein. Libreto y dirección, Marta Cardoso. Narración, Juliana Piedra. Control técnico, César Guamán. ¡Qué extraña suerte la de nosotros los mortales! Estamos aquí por un breve periodo. No sabemos con qué propósito, aunque a veces creemos percibirlo. Pero no hace falta reflexionar mucho para saber, en el contacto con la realidad cotidiana, que uno existe para otras personas. En primer lugar, para aquellos de cuyas sonrisas y de cuyo bienestar depende totalmente nuestra propia felicidad. Y luego, a muchos que no son desconocidos, pero estamos ligados por lazos de afinidad. Arrancamos con el ritmo de Manuel Alejandro en Te Estoy Queriendo Tanto. Bésame Mucho, un clásico con French Latino. El dúo dinámico hace Soy un truán, soy un señor.

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1: Me recuerdo a mí mismo 100 veces al día, que mi vida interior y mi vida exterior se apoyan en los trabajos de otros hombres, vivos y muertos, y que debo esforzarme para dar en la misma medida en que he recibido y aún sigo recibiendo. Me atrae profundamente la vida frugal y suelo tener la agobiante certeza de que acaparo una cuantía indebida del trabajo de mis semejantes. Seguimos El Día Que Me Quieras, de Pasión Vega. Juan Sebastián nos regala Quiero Decirte. El grupo Los Folcloristas en La Paloma.

No creo en absoluto en la libertad humana en el sentido filosófico. Todos actuamos no solo bajo presión externa, sino también en función de la necesidad interna. La frase de Schopenhauer, un hombre puede hacer lo que quiera, pero no querer lo que quiera, ha sido para mí desde mi juventud una auténtica inspiración. Ha sido un constante consuelo en las penalidades de la vida, de la mía y de los demás, y un manantial inagotable de tolerancia. Vamos con Puerto Candelaria, que nadie sepa mi sufrir. Zamba del olvido lo hacen los cuatro de Córdoba. Fonseca, alma en los labios.

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Mi profundo sentido de la justicia social y de la responsabilidad social ha contrastado siempre, curiosamente, con mi notoria falta de necesidad de un contacto directo con otros seres humanos y otras comunidades humanas. Soy en verdad un viajero solitario y jamás he pertenecido a mi país, a mi casa, a mis amigos, ni siquiera a mi familia inmediata, con todo mi corazón. Frente a estos lazos, jamás he perdido el sentido de la distancia y una cierta necesidad de estar solo. Sentimientos que crecen con los años. ¿Qué quieres tú de mí? Pregunta Altemar Dutra. Arturo, con cariño bonito. Alma, corazón y vida lo hace, di busca.

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1: Mi ideal político es la democracia, que se respete a cada hombre como individuo y que no se convierta ninguno de ellos en ídolo. Es una ironía del destino el que yo mismo haya sido objeto de excesiva admiración y reverencia por parte de mis semejantes, sin culpa ni mérito mío. La causa de esto quizás sea el deseo, inalcanzable para mucho, de comprender las pocas ideas a las que he llegado con mis débiles fuerzas gracias a una lucha incesante. Ojos de cielo, lo hace Juan Jurado. Nicolás Di Bari expresa corazón gitano. Fumando espero, nos lo dice Alfredo de Angelis.

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1: Soy de la opinión que un sistema autocrático de coerción degenera muy pronto. La fuerza atrae siempre a hombres de escasa moralidad y considero regla invariable el que a los tiranos de talento sucedan siempre pícaros y truhanes. Por esta razón, me he opuesto siempre apasionadamente a sistemas como los que hay hoy en Rusia. Nuestros queridos Inti y Mani en estudio para Charango. Todo se derrumbó dentro de mí, Rocío Dúrcal y Juan Gabriel en Hasta que te conocí.

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Hasta que

Tengo la plena conciencia de que para que una sociedad pueda lograr sus objetivos, es necesario que haya alguien que piense y dirija y asuma. En términos generales, la responsabilidad. Pero el dirigente no debe imponerse mediante la fuerza, sino que los hombres deben poder elegir a sus dirigentes. Trío Martino, triunfamos. Volver a verte lo hacen Pasión Vega y José Manuel. Johnny Albino nos regala Celoso.

Qué vil y despreciable me parece la guerra. Preferiría que me descuarticen antes de tomar parte en actividad tan abominable. Tengo tan alta opinión de género humano que creo que este espantajo habría desaparecido hace mucho si los intereses políticos y comerciales que actúan a través de los centros de enseñanza y de la prensa no corrompiesen sistemáticamente el sentido común de la gente. Queridos amigos de la música de Jorge Piedra, nos despedimos con Granada de André Rieu y con este pensamiento: la mente que se abre a una idea jamás vuelve a su tamaño original. Libreto y dirección: Marta Cardoso. Narración: Juliana Piedra. Control técnico: César Guamán.

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0: adelante va con su rol titular. Leonardo, buenas tardes, ¿cómo está usted?
1: ¿Qué tal, mi querido Gifford? ¿Qué tal, don Rafael? Y un placer, aquí estamos al pie del cañón, amigos. Al pie del cañón, decía hace años Jacinto Landazuri Soto. Al pie de los hechos, marcando la diferencia, decía el recordado Jacinto Landazuri Soto. Bueno, queridos amigos, con una racha sin precedentes en la Liga Pro, Independiente del Valle está ya para recibir en minutos más al querido Deportivo Cuenca. A las 13 horas está para arrancar este partido y evidentemente pues los dueños de casa hasta el momento están marcando en los números una enorme diferencia. Realidades notables las de Deportivo Cuenca e Independiente. Los Rayados tienen 55 puntos, mientras que los Camisetas Coloradas tienen 31 y están en la octava posición. En el octavo lugar está el conjunto de los Camisetas Coloradas, pero puede mejorar su posición, amigos. Independiente busca mantener la ruta de la victoria. Ya hasta el momento, dentro de los datos que vale la pena conocerlos, suma 7 partidos ganados al hilo en el campeonato nacional. Independiente no solo que lidera la liga, sino que también viene de ganar 1-0 al Manta por los octavos de final de la Copa Ecuador. Esto ocurrió el pasado miércoles. Es en nuestro medio prácticamente, no digamos invencible, pero es un equipo en los números imbatible. Y el Deportivo Cuenca, luego de ganar a Emelec, ayer cayó en desgracia el Emelec, perdió ante el conjunto del Aucas.
0: 4 partidos que no gana Emelec, 3 derrotas y un empate.
1: 2 golazos de Ayrton Preciado. Yo no sé realmente en el nivel en que está Preciado, cómo el técnico de la selección no lo llevó al Mundial. Pues es un jugador, entre los delanteros que están en Ecuador, ninguno tiene la capacidad de definición que tiene Ayrton Preciado. Jugador que tiene a veces problemas, se lesiona, pero ayer le vimos prendido. Hizo un par de golazos para la victoria del equipo de ese muy buen técnico que es Norberto Araujo. De manera que, amigos, hoy juegan Independiente del Valle y Deportivo Cuenca y prácticamente están ya aseguradas las formaciones. El equipo de Independiente va con Aldair Quintana, que tiene el número 1. El 1 es para Aldair Quintana. En la línea defensiva, Daikol Romero con el número 13. Sobre la derecha, Daikol Romero con el 13. Mateo Carabajal con el número 14. Mateo Carabajal con el 14. Richard Schunke con el número 5. Schunke con el 5. Lyon Loor con el número 19. Loor con el 19. Jordi Alcíbar como volante central con el número 6. El manavita Jordi Alcíbar. Junior Sornosa, que tendrá el número 10. Es el hombre que mueve los hilos e Independiente. Hugo Quintana con el 28. Aarón Rodríguez estará en el tridente ofensivo con el número 17, Aarón Rodríguez. Con el número 31, Emerson Pata. Emerson Pata con el número 31 y Juan Riquelme Angulo con el número 50. Esa será la formación del equipo dueño de casa. Deportivo Cuenca anuncia a Facundo Ferreiro en la portería. La defensa con Andrés López. López vuelve al equipo titular. Esta vez el técnico lo deja en la banca a Jean Nardelli, que podría ser utilizado, pero el técnico Neckelmann prefiere la dupleta central con Eddie Guevara, Patricio Bolsen, y por la izquierda Carlos Arboleda con el número 37, siempre Carlitos Arboleda. En el medio sector, la presencia de Mateo Macari con el número 30. Macari con el número 30, el argentino. Edison Vega, el veterano Vega con el número 8. Lucas Mancinelli. Mancinelli va con el número 7. David González, el pitufo, va con el número 49. David González con el 49. Jorge Ordóñez, la tuquita, con el número 43. Y como Delantero también, el Cuenca no va con 9, va con Elvin Díaz, que tiene el 19, y esa es la oncena titular del conjunto de los camisetas coloradas para el partido de esta tarde. Y a su vez, en cuanto a las autoridades para el partido de hoy, el señor Augusto Aragón será el juez central. Augusto Aragón estará acompañado por Eddie Rivera. En la banda 1, en línea 2 será Ulvio Muñoz. Ulvio Muñoz como asistente de línea número 2. El cuarto árbitro, será el señor Kevin Poveda. Kevin Poveda, el cuarto árbitro. Y en el VAR estarán Jefferson Macías, junto a René Marín. Jefferson Macías y René Marín. Y como quality manager estará el señor Manuel Yepes. ¿Cómo le va, mi don Rafael? Un placer saludarlo. Bienvenido, buenas tardes.
2: ¿Qué tal, don Leo? Igual también a Gifford y Alejandro, nuestro acompañante hoy. Estamos listos para llevarles en la información deportiva desde la capital de la República en una hora inusual, 13 horas. En la capital de la República, cuando Independiente, el equipo que está desdotado dentro de lo que es la Liga Profesional de Fútbol, ha sacado una cantidad impresionante de puntos a sus inmediatos seguidores, enfrenta al equipo del Deportivo Cuenca. Realmente el Cuenca, tomando ciertas precauciones, de acuerdo a lo que ha manifestado ya en la alineación nuestro compañero Leo, lo que impone Daniel Neckelmann para este compromiso. Y de esa manera vamos a ver cuál es el desenvolvimiento técnico. Parece que va con línea de tres el Deportivo Cuenca, Guevara, el Patricio Bolsen y Mateo Piedra. Andrés López con Carlos Arboleda, quizás dándole más un aspecto defensivo, poniendo 5 defensas. En la línea media, Mateo Macari con Edison Vega. Y adelante, Lucas Mancinelli, 7. Elvin Díaz del 19 y David González el número 49. Así está entonces el partido que hoy Daniel Neckelmann pone para el compromiso frente a la representación del Independiente, que en cambio su técnico ha puesto todo lo mejor que puede brindar con un centro delantero que es realmente impresionante, el caso de Juan Riquelme Angulo, un centro delantero jovencito, de apenas 18, 19 años, y con una talla y con una contingencia física realmente impresionante.
1: Fico.
2: Por el lado izquierdo irá Pata y también a Aarón Rodríguez.
1: Sí, una corrección, Mateo Piedra tiene el 18, le acompaña a Patricio Bolsen, y esto evidentemente al sumar un zaguero más, eso ya lleva a que adelante juegue el tridente Mancinelli con el 7, David González con el 49, Melvin Díaz con el 19 y se prescinda momentalmente de la Tupita Ordóñez.
2: Sí, sí, sí. Así
1: no?
2: está. Siga, por la favor. Alineación.
1: Perdón por la interrupción.
2: No, estaba bien. También habíamos visto que la Tuquita no ha sido considerado. A ver qué hace Elvin Díaz en este partido, en este compromiso, porque no es simplemente de defenderse sabiendo el potencial futbolístico, físico que tiene el equipo del Independiente del Valle, sino también hay que salir con intenciones de buscar el arco, en este caso de Aldair, el colombiano Quintana, que estará en la portería de la representación del Independiente. Pendiente de Valle. Un partido que puede ser interesante. Vamos a ver qué pasa en esta tarde acá en la capital de la República entre el Cuenca y el conjunto del Independiente. Habíamos manifestado alguna vez, Leonardo, que no solo es del hecho de que el Cuenca tiene que buscar también resultados, sino tiene que estarse fijando especialmente en los equipos que vienen detrás, porque lo apretado que está la tabla posicional hace variar realmente y en forma muy preocupante, hace variar las posiciones y de allí hay que estar pilas hasta el final mismo del torneo.
1: Así es, así es. En la jornada 23, Libertad de Loja le ganó 3-0 al representativo de Orense. Orense, gran victoria de Libertad de Loja que escala en la tabla. Además del sorpresivo triunfo de Muchurruna, en condición de visitante, Muchurruna le ganó 2-1 al Manta en el Estadio Jocay. Y Universidad Católica, a su vez, goleó. ¿Cuánto quedó el partido Católica ante Técnico Universitario?
3: 5-0.
1: ¡Qué bárbaro! 5 para Católica, 0 para Técnico Universitario. Anoche también
3: jugar trigo ayer, ¿sí?
1: Perdón.
3: Al hat-trick del canameño centro delantero de la Católica.
1: De Fajardo.
3: Sí, José Fajardo. Y no faltó. Ah, bueno, después tenemos, porque hubo un gol para mí legítimo, sin embargo se le anuló la jugada. Uh-huh. Al otro panameño, a Sarías
1: Londoño. A Sarías Londoño. A Azarías Londoño, que es panameño. Si fuese compatriota sería Azarías Longoño. Bueno, anoche también disputaron su partido el Emelec y el Aucas, y la verdad es que el conjunto de, como habíamos comentado, el conjunto del Aucas tuvo un arma ofensiva letal. Ayrton Preciado en un nivel altísimo, altísimo. El primer gol tomó la pelota sobre la izquierda, se fue amaqueando hasta el medio, tuvo el ángulo, cruzó un remate, lo dejó sin chance a Valero, que es el hombre que está tapando en Emelec, el mismo que ingresó por Ortiz en el partido en el Serrano Aguilar en la fecha anterior. Golazo. Y luego, hizo una pared con un compañero que le devolvió de taquito, un taquito muy técnico, que lo dejó en el mano a mano a Ayrton Preciado para colocar la pelota a sí mismo a la izquierda de Valero. Muy bien, excelente jornada. Y lo bueno es que Ayrton Preciado, que le escuché hablar, incluso me parece un hombre muy racional, muy equilibrado. No es las clásicas frases de las declaraciones. Él pidió perdón a la hinchada de Emelec porque tuvo grandes jornadas en el campo, él vistiendo, defendiendo la camiseta de Emelec, y dijo: aquí en esta cancha yo fui muy feliz y le pido perdón a la hinchada por los dos goles que hice para la victoria del rival de mi querido equipo Emelec. Así es el fútbol, así se deben llevar las cosas, amigos, desde la humildad, en un momento triunfal de Ayrton Preciado. Hoy, luego del partido Independiente Deportivo Cuenca, va a jugar Macará a las 3 de la tarde ante Guayaquil City. A las 18:10, Leones Fútbol Club se enfrentará a Barcelona. Leones será dueño de casa. No me extrañaría que Barcelona vuelva a perder en medio de una situación crítica que está viviendo. Y a las 19:00 de hoy se cerrará la fecha con Liga de Quito ante el representativo de Delfín, mi querido Gifford.
3: Bueno, los elementos emergentes, usted ya ha dicho las alineaciones de los equipos, los emergentes, en el equipo de Independiente Juniors, Miguel Peralta es arquero suplente.
1: Independiente del Valle.
3: ¿Qué dije yo?
1: Juniors.
3: Ah, no, no. Claro. Independiente Juniors, a propósito, hizo un buen partido y ganó en este sentido en la Serie B al equipo de el Gualaceo. Ya vamos a tener la confirmación de este resultado, ¿sí? Pero en realidad fue un buen resultado. Ganó 3-2. 3-2 ganó el Independiente Juniors al equipo del Gualaceo. Pero bueno, el equipo de los mayorcitos, el Independiente del Valle, Aníbal Gómez es el número 20, defensa central. Andy Velasco, el número 56. Matías Perelló, buen jugador goleador este chiquito, el número 11. También está Yorcaev Reasco. Miren, se da el lujo de tenerlo en la banca a Yorcaev Reasco, el técnico del equipo de Independiente.
1: ¿Qué número tiene Reasco?
3: Junior. Reasco tiene el número 99. Está también Yandri Vázquez, con el número 12. Vale la pena dar a conocer lo de Yandri Vázquez, con el número 52. A ver, los números ustedes tienen que... Andy Velasco tiene el número 33, ¿sí? Obviamente en la banca, el técnico, señor Papa, que le está yendo bastante bien. Peralta, el arquero, tiene el número 70. Ronald Briones me está faltando aquí. Ronald Briones, este chico, es de... Es Santo Domingo, ¿no? Santo Domingo de... Ah, no, es de Huaquillas. Ronald Briones, que tiene el número 16. Darwin Wauer, 55. Darwin Wauer, 55. Edwin Quintero, 56. Les decía Matías Perelló con el número 11. Y esa es la nómina de emergentes del conjunto de Independiente del Valle.
1: Correcto. Toda la información para ustedes a través de Tomebamba. Saludamos a don Alejo, también está con nosotros. Alejandro, un placer saludarlo. A Alejo, que no solamente está en la parte periodística, que es la prioridad, también en la parte técnica. Es todo un equipo el que hoy Se pone en marcha, se pone en acción para llevar la información del fútbol. ¿Cómo le va, Alejandro? Buenas tardes.
4: ¿Qué tal, don Leo? Buenas tardes con usted, con don Gifford, también con Fico, Marcelo a la distancia y todos los amigos que ya están conectados a través de las tres grandes de Cuenca, Tomebamba AM, FM y Super 949, Animal de Radio también a través de las redes sociales. Próximos a vivir este encuentro, señoras y señores, de lo que enfrentará a un Deportivo Cuenca que sumó en la anterior fecha en el debut de Nekulman y hoy le toca bailar con Independiente del Valle, un equipo muy capaz, un equipo que lidera con creces la punta del campeonato, y me parece que un empate sería ideal, ya decir una victoria incluso un poco avaricioso, pero creo que el empate sería algo magnífico que pueda realizar Deportivo Cuenca hoy a las 13 horas en el Estadio Banco Guayaquil en la ciudad de Quito, que está programado este compromiso. Ya en breves instantes va a arrancar, una temperatura de 18 grados nos colocan por acá, que es lo que está sintiendo en este momento la capital de la República, y ya en 8 minutos más va a dar inicio este compromiso. Ojalá que le vaya muy bien a Deportivo Cuenca.
1: Bueno, los suplentes, aquí está la nómina con los números correctos y la nómina completa de Independiente del Valle. Miguel Ángel Peralta, como decía Gifford, John Espinosa tiene el número 4.
5: Este es John Jairo Espinosa, que era jugador del Cuenca y que se fue.
1: Él es.
5: Y se fue a jugar en otro continente, ¿sí? Uh-huh. Y que nunca dio a conocer nada a la directiva del Cuenca de aquel entonces. ¿Se benefició? ¿En qué condiciones se fue? Este jugador que ahora lo tiene Independiente del Valle.
1: Así es. Está Gustavo Cortés, que tiene el 15. Está Ronald Bellones, que tiene el 16. Está Aníbal Gómez con el número 20. Jackson Méndez, buen jugador, tiene el número 32. Está Andy Velasco con el 39.
5: Buen zaguero central también.
1: Muy bueno. Yandri Vázquez con el número 52. Darwin Guagua con el 55. Stalin Quintero con el número 56. Y está Neyser Reasco, Yorcaev Reasco, perdón, con el número 99. Los suplentes del Deportivo Cuenca son el señor Ethan Minda, que tiene el número 12. Está Mosquera, el chico Ariel Mosquera, que tiene el número 2. Está Jan Nardelli con el número 3. Nardelli puede ingresar en cualquier momento. Para mí debió haberlo puesto, le digo honestamente.
5: Bien, sí.
1: No, si está Nardelli en la banca, póngale una cancha, pues, don Nekulman, hasta que usted termine diciéndole mucho gusto a Jan Nardelli y ya le hacen un gol. Bueno, está Jelsin Enrique con el número 53. Está David Novoa con el número 5. Matías Solís con el número 15. Jeremy Mejía, que tiene el número 16. Y Germán Rivero, el tanque Rivero, va con el número 11. Esa es la nómina.
5: ¿No está la Tuquita?
1: No está la Tuquita. Yo imaginé verlo a la Tuquita, pero no, señor. No está la Tuquita. Si Marcelo está en la sintonía nuestra, sería importante que nos comente, pues, cuál es el motivo por el cual no está la Tuquita Ordóñez dentro del plantel del Cuenca destinado para el cotejo de hoy. Y esto ratifica la nómina, la gente del Club Deportivo Cuenca, la nómina oficial. Como decía Alejandra hace un momento, ojalá que el Cuenca logre traerse cuando menos un punto, que sería bastante ante un equipo difícil como Independiente, pero este Independiente le ganó Libertad, Gifford. Libertad de Loja le derrotó a Independiente, de manera que Independiente no es un club invencible.
5: Sí, y recién tuvo problemas para ganarle al Manta. Ojo, le ganó al Manta con las justas sobre el cierre del partido.
1: Así son las cosas, amigos. A veces se piensa que pues hay equipos invencibles y no es así. Me alegra dar a conocer algo que se perfilaba que iba a suceder. Está jugando junto a Lionel Messi en el Inter Miami un ecuatoriano de apenas 18 años de edad. ¿Cómo se llama? Frisio Caicedo. Fricio Caicedo. El Inter Miami empató 2-2 y ya regresó Messi a jugar, la gran figura del fútbol mundial. Y el ecuatoriano debutó 2 para Inter Miami, 2 para el Columbus Crew. En un partido que tuvo muchas emociones, el marcador lo dice. No pudo ganar el equipo de Messi, terminaron 2-2. El encuentro tuvo de todo, un autogol de Casemiro, que ya debutó también con la camiseta del Inter Miami. Casemiro, ese notable jugador brasileño, es compañero de Messi. El esperado regreso de Messi, que también se operó tras el Mundial. El debut como titular de Fricio Caicedo. Fíjense, este chico a los 18 años juega con el rey del fútbol en el mismo club.
5: Imagínense, claro, qué buena cosa.
1: Un éxito.
5: Sí, sí, sí. Te cuento que el Cuenca volverá a lucir la camiseta colorada en el estadio de Independiente.
1: Colorada auténtica.
5: Del Valle. Como era la primera, ¿no? Con
1: así
5: en B,
1: fue.
5: El cuello.
1: La
5: y
1: de
5: amarillo.
1: Araña Martínez.
5: Exactamente. No, no, a mí me encanta, es el uniforme original con el que nació Deportivo Cuenca. Es cuestión de pedir a la casa a deportiva, creo que es Loto, sí, es Loto, sí, la sí. Que viste al Deportivo Cuenca, que la publicidad, bueno, la estampe en forma correcta, no como está ahora, porque se van a enojar los clientes, los auspiciantes del Cuenca, al prácticamente no ver su publicidad en la camiseta.
1: Me emocionó verlo al Cuenca otra vez con la camiseta que ya lució ante el representativo de Melé. Y para terminar el dato sobre Fricio Caicedo, una noche inolvidable para Fricio Caicedo, dio sus primeros pasos como titular con el Inter de Miami, con el Inter Miami es el nombre de este club, compartiendo la cancha con el Lionel Messi y dejó una muy buena impresión. Me alegra muchísimo esto, amigos. La nota triste que no puede faltar. Hace un año, estamos ya en un momento más, estaré arrancando el partido. Yo creo que este dato lo voy a reservar para el entretiempo, porque es un dato sumamente interesante. Y siempre venimos con información, recabando lo último. Allí está el sorteo de campo para Lucas y para Junior Sornosa, banda de capitán, banda roja para el jugador de Independiente del Valle, que es Patuchito. Ambos son pequeñones, Mancinelli y Junior Sornosa. Y los árbitros que también se ponen de acuerdo, y Augusto Aragón, que es el líder porque será el central, les dice: a ver, muchachos, vamos a hacer las cosas bien.
5: Los equipos con sus uniformes originales, los árbitros utilizando el uniforme de Barcelona. Negro y amarillo, la camiseta amarilla.
1: Exactamente, allí están los hombres del Deportivo Cuenca. Ojalá que sea una jornada inolvidable para los elementos del Cuenca.
5: Bueno, Coco Verdugo me acaba de responder la inquietud sobre la Tuquita Ordóñez. Le pregunté por qué no está la Tuquita ni siquiera en el banco. Uh-huh. Y Coco nos dice: es decisión del director técnico. Con todo el respeto al señor director técnico del Deportivo Cuenca, Daniel Neckelmann, no estoy de acuerdo. Bueno, él es el responsable del
1: ahora,
5: equipo.
1: ¿Qué habrá de por medio, Gifford? A lo mejor hubo alguna actitud descomedida.
5: Claro.
1: Uno no sabe los entretelones.
5: Claro,
1: ¿no?
5: Pero en todo caso, sí. A lo que tenemos simplemente la información, hablamos de por qué Nardelli no está de titular. ¿Por qué no está de titular Nardelli? Le preguntamos al técnico. Y también por qué ni siquiera está en la banca. Decisión del técnico, dice don Coco Verdugo. Respetar, obviamente, la decisión del técnico porque él está al frente y de el equipo. Señoras y señores, va a arrancar el encuentro.
1: Gifford, lo que sí, insistimos en esto. Si Nardelli está habilitado, póngalo como titular. Jugador que dejó muy buenas sensaciones.
5: Pues claro que sí. Hoy está la defensa con línea de tres. Hablamos de Guevara, de Borsen y Mateo Piedra, marcando la derecha Pollito López. Bueno, carrilero derecho, carrilero izquierdo, Arboleda, Carlos, Edison Vega, tiene el número 8, ¿no?
1: Edison Vega va con el número 8. Yo diría que el Cuenca se va a defender con línea de 5. Cuando ataque, vamos a ver cómo ataca, si ataca realmente el Cuenca. Allí se mantendrán los tres, Guevara, Bolsen y Piedra en el fondo. Pero el Cuenca evidentemente va a tratar de aguantarle a Independiente, que tiene una delantera súper goleadora.
5: Mateo Macari, no.
0: hubo problema para que pueda jugar este partido. Señoras y señores, arranca el partido. 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Fútbol, pasión de multitudes, decíamos, y ya está trepando el Cuenca con Piedra, entrega en el medio sector para que vaya el pequeñito que es Edison Vega abriendo para llevar a pelota larga, larga, larga, larga, larga. Toca en última instancia, se cruza Shunke, lanza la pelota fuera del campo de juego en territorio del Independiente del Valle. Se prepara, es el lateral para el equipo cuencano en los primeros 45 segundos de esta etapa primera, cuando arrancó el partido, y viene el lateral para Deportivo Cuenca. Ya está dominando Guevara, domina, domina, domina, corre por el andarivel derecho, entrega hacia Lucas Mancinelli, corre Lucas, impacte un adversario y la pelota se va a morir fuera del campo de juego. Le había tocado Lyon Lord, lateral, hizo un lindo gol el otro día Lyon Lord para que se clasifique el equipo de Independiente a la siguiente fase de la Copa Sur, de la Copa Ecuador, de la Copa Ecuador, cuando para decía que se produjo un empate con el supuestamente difícil, digamos, el débil Manta, el gol de Lor con mucha fortuna ante el error que cometió el arquero del equipo del Manta. Bueno, vamos con el partido. Señoras y señores, está jugando Bolsen, entregando para Mateo Piedra. Domina Piedra, devuelve para Bolsen. Recibe el Cuenca la pelota en su propio territorio, abriendo por derecha. Se viene el carrilero, el marcador derecho, o que el zaguero que va por derecha, que es el señor Eddie Guevara, que juega hacia atrás para el portero Facundo Ferrero. Allí entregaron la pelota para que vaya Piedra. Corre Piedra, va a cruzar la raya que divide el campo de juego. Melvin Díaz la pica de taquito. No, este era el pequeño. Era el mágico González. Intentó de taquito buscar la presencia de Melvin Díaz, pero la defensa del equipo de Independiente se hace dueña de ese balón. Y está Richard Shunke entregando para que venga Mateo Carabajal. Lentamente viene el ataque para el equipo de Independiente del Valle. Devuelve para Richard Shunke, gran jugador, algo veterano, pero sigue siendo ahora titular luego de haberse recuperado de una lesión. La pelota es otra vez de Carabajal, que devuelve a Shunke en la raya que divide el campo de juego. Abre para que se venga Lyon Lord. Devuelve para Shunke. La marca del Cuenca hasta el momento es buena, ¿eh?
1: Muy buena la marca del Cuenca, tratando de establecer sus referencias en el fondo y buscando marcar, no dar espacio a la gente de Independiente.
0: Pero sigue con la pelota Independiente cuando juega la Tri con Nutri. 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Pelota de Junior Sornosa, este gran jugador que tiene Independiente del Valle y que luce la banda de capitán. Entregó para Lyon Lord. Trata de irse al Cuenca, se repliega con todos sus hombres. Una forma defensiva tremenda con la que está jugando el Deportivo Cuenca. Hay un centro de Independiente marcando, está ya Mateo Piedra con la cabeza, sacó Junior Sornosa, interviene, pero finalmente Arboleda la saca de cabeza de las 18, pero insiste Mateo Carabajal, abre por derecha, se viene este hombre que tiene el número 17, si me ayudan, ¿quién es?
2: Aarón Rodríguez.
0: Aarón es, ¿no? Sí. Este era de, empezó en Macará, me acuerdo,
1: ¿eh? Es un crack jugador de muchos recursos técnicos y de gran velocidad.
0: Gran jugador, habilísimo, y le pega constantemente a la portería, tiene sus goles. Ahora la pelota se va a morir fuera del campo de juego en saque de portería que favorece al Cuenca.
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0: Ahí está el señor Papa. A propósito, el otro día una fotografía de científicos demostraron que la luna no ha sido tan redonda como la vemos, ¿ah? ¿Eh? Es en forma de papa.
1: Y de papa chola.
0: Eso más. Bueno, la pelota es del representativo cuencano cuando se le está peinando por parte de Melvin Díaz, buscando el ataque Deportivo Cuenca. Será el pequeño, ¿no? Está bastante movedizo. El pequeño, el pitufo. Allí estaba González, pero ya la pelota llegó al poder del arquero Quintana. Un arquerazo realmente, este colombiano, que entrega para que se vaya Mateo Carabajal. Lentamente Carabajal. Mira a la izquierda, mira a la derecha, mira hacia adelante, mira a todas partes. El Cuenca se vuelve a replegar. Cuidado, no sea sea tan defensivo Cuenca, le hacen un gol y ahí sí a mamar los pastores. Atacando Carabajal, bomba central, ya cruza a territorio que defiende el representativo cuencano, domina el esférico tocando para Junior Sornosa de amplia frente, abre por derecha para que venga el jugador Romero, Daikol Romero. Este hombre era de Liga Deportiva Universitaria de Quito. Y Shunke, que era del Cuenca, abre por la zurda para que se venga Lyon Lor. Avanza Lor, centro al área. Bien, marca el Cuenca con Arboleda. Complementando está Macari de cabeza. Saca la pelota de las 18 yardas. Pero vuelve a atacar Independiente del Valle, que domina las acciones. Está recibiendo cerca del área. Ya no, se equivocan. Sin embargo, hay un remate desde afuera. Muy fuerte, que no tiene dirección porque se va por arriba. Lyon Lor le pegó de zurda, pelota arriba, fuera del campo.
1: Tiene tal movilidad el equipo de Independiente del Valle que el Cuenca está siendo desnudado en sus fallas defensivas. Aquí entró el último hombre que sacó el remate con izquierda. Lamentablemente se escapó de la marca. Lyon Lor encontró el espacio, pero un espacio que increíblemente deja abierto el Deportivo Cuenca muy cerca de su área de las 18 yardas. Menos mal que elevó el remate.
0: Como decíamos, Leo, le vemos extremadamente defensivo al Cuenca, que va a mover la pelota su arquero Ferrero. 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
0: Aragón advierte a Bolsen, le dice: señor, aquí mando yo. Y cualquier momento usted comete una infracción y le amonesto. Ya le advierte. Bueno, ahí es saque de portería entonces para Deportivo Cuenca. ¿Qué decía don Fico?
2: Bueno, iba a sacar justamente Bolsen y se arrepintió, subió y por quemar tiempo seguramente le advirtió entonces don Augusto Aragón, el árbitro central.
0: Correcto, entonces el árbitro. Cuando hay un hombre del Cuenca que está perdiendo contacto con la pelota porque le hacen una falta y el juez dice es tiro libre para Deportivo Cuenca. Bolsen va a cobrar ese disparo libre. Atención, se viene la pelota para el equipo cuencano que empata 0-0 a los 7 minutos, casi 8 de la primera etapa. No hay goles en el marcador. Partido bravo para el Cuenca, cancha pesada, ambiente encendido. 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Sigue siendo más Independiente del Valle, doble.
1: Indudablemente, es un equipo que tiene la seguridad generada por su superior nivel técnico. Tácticamente es un equipo que siempre juega al ataque, no tiene razones para replegarse, y ahora lo que hace simplemente es horizontalizar el fútbol hasta encontrar el hueco.
0: A ver qué es lo que acontece, buscando la conquista del Cuenca. Eso sí, vale decir que se defiende con cierto orden cuando está trepando Carabajal solito. Llegó a territorio del Cuenca, adelantó al medio sector, vuelven a entregar atrás para que Richard Schunke, que está en territorio cuencano, entregue la pelota para que se vaya el ataque de el conjunto Independiente del Valle. Junior Sornosa adelanta para que ataque la Católica, el Independiente. Estoy acordándome la Católica ayer que goleó 5-0 al conjunto de técnico universitario. Increíble esa goleada. La pelota se perdió fuera del campo de juego, señoras y señores. Hay saque de portería para el Deportivo Cuenca.
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0: La pelota de Bolsen entregada para que reciba Facundo Ferrero. Ferrero lanza campo adversario y hacia dueña de la número 5 Independiente del Valle con el señor Richard Schunke. Atención, viene la pelota con el equipo del Valle corriendo, pidiendo. En el centro está el gigante señor Juan Riquelme Angulo, que yo creo que poco tiempo estará aquí en el país. Ya sí, este hombre se va a ir.
1: Tiene las condiciones para emigrar, tiene la capacidad como para que haya interesados en el exterior.
0: Un gigante, ahí está precisamente Juan Riquelme Angulo, lo marcan a medias y bien apareció en la marca el Deportivo Cuenca con Guevara para sacar y quitarle la pelota al jugador de Independiente del Valle. Y ahora se viene el ataque cuencano. Melvin Díaz se equivoca, le roban con mucha facilidad y esto permite la corrida de Rodríguez, el centro rasante, el remate. Bien aparece en la marca Bolsen. Vuelve el equipo cuencano a hacerse de la pelota cuando apareció muy bien el arquero Facundo Ferrero y el árbitro determinó una posición adelantada de Juan Riquelme Angulo. Tiro libre para el Cuenca.
1: Muy superior Independiente, muy superior, y no solamente es lo técnico, es un equipo que fundamenta su superioridad en la confianza con la que salta a la cancha. 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
0: También me parece que estás llenando, rozó la pelota en la mano de Juan Riquelme Angulo. Una pelota larga del Cuenca que busca Melvin Díaz, a ver si es que llega justo junto al banderín del córner. Ya Melvin Díaz la tiró fuera del campo de juego en un rechazo. 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
0: Atento, don Fico. Mes de los acabados. Ponga atención. Bueno, señoras y señores, toditos por acá. Toditos, toditos por acá. Sí. Bueno, la pelota. Como es que hay el chiste ese de bien, parece mueble de alguna empresa de Vera Vázquez.
6: Sí.
0: Con muy buen, bien acabado.
6: Bien acabado, bien bueno. Acabado.
0: ¡A la carga! Viene el Independiente del Valle. Desde atrás está el gran Junior Sornosa, el máximo goleador de Independiente del Valle en toda la historia, siendo volante, ¿ah?
1: Manavita, su padre era el cuidador del estadio Real Estamarindos, y el hombre nació prácticamente con la pelota de fútbol.
0: Y la pelota es precisamente de Independiente del Valle, que se va por izquierda con Lyon Lohr. Está tocando hacia el centro para que ataque el jugador Carabajal, abriendo por derecha para que se venga Daicol Romero. Sigue Daicol, el número 3, se devuelve hacia atrás, ataca el conjunto Independiente del Valle, pelota en el área. Juan Riquelme tira la pelota que se pasea, no hay quien rechace, pero el peligro ya está fuera para el Deportivo Cuenca. Cuando marcó el equipo cuencano lanzando la pelota fuera, allí está trabajando bastante bien, corriendo la cancha el equipo del Deportivo Cuenca para recuperar pelota. Cuando vuelve en territorio rojo a atacar Independiente del Valle, desde atrás se viene el jugador Lyon Lohr, entregando al centro para que corra Carabajal. Carabajal abre para Daicol. Sigue Romero, termina su jugadita para entregar a Carabajal, y está con Schunker a bomba central, territorio que defiende el Deportivo Cuenca. 12 minutos ya y no hay goles en el marcador. Se viene el equipo de Independiente del Valle. Jordi Alcibar tiene el número 6, buen jugador también y jovencito. Maravita ahora ataca por la banda izquierda Independiente con el señor Michael, no, era Lyon Lohr, el hombre que levantó el centro. Levanta bien la pelota este jugador Lyon Lohr. La pelota sigue con Independiente del Valle. Carabajal juega hacia adelante. Llega ahora Michael Romero, el servicio hacia el área. Bien, hace pantalla Mateo Piedra para que el arquero Ferrero logre atenazar Almacenes y Bazar La Victoria. 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Café Cubanito, el portero Ferrero da un piquecito a la número 5, le pega bien, tiene cuidado, Ferrero tiene ya 3 tarjetas amarillas. 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Se viene lateral para Deportivo Cuenca. 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Tenga este bocadillo, mi querido Don Fico. Cuando ya está jugando el Independiente del Valle, que recupera la pelota en un ataque en su campo por parte del Deportivo Cuenca, y desde atrás se organiza su fútbol. Está llegando Aarón Rodríguez. Aarón, el hermano de Moisés en la Biblia. Sigue la pelota con Independiente del Valle, dominando todos estos 14 minutos. Que no, el Cuenca no ha llegado a generar mayor peligro. Independiente tampoco muy claro, salvo ese centro de Riquelme Angulo, se acordará que se cruzó, claro, todo el área.
1: Un centro que pudo haber sido remate, no había ángulo, por eso la pelota corrió paralela a la línea de fondo.
0: Y ahora está rechazando muy bien Mateo Piedra con golpe de cabeza, saca la pelota de las 18 y cuerdas, complementa Macari, pero Macari se caía y el balón es recuperado otra vez por el señor Lyon Loor. Domina Lyon, juega hacia la izquierda. Atención, ataque peligroso de Independiente del Valle. Centro, no pasa nada porque el Cuenca tiene arquero y no tuvo mayor complejidad el arquero cuencano para hacer suyo ese balón.
1: Lo importante es que el Cuenca está controlando, manteniendo un 0-0, asentándose paulatinamente en la cancha, y pasan los minutos de avalancha prácticamente del equipo de Independiente, en los cuales primer cuarto de hora pensó ya abrir el marcador Independiente.
0: 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Atención, vamos, vamos con el tiempo de juego. Ahora van recorridos. Minuto 15 de la etapa inicial, 0 el Cuenca, 0 el equipo de Independiente del Valle, y ataque el Cuenca y el remate de Don Fico.
2: Muy amable, muchas gracias. Viene atacando el equipo del Deportivo Cuenca. Ahí está Mateo Bacari abriendo ahora para Lopitos por el sector derecho, buscando a Lucas Mancinelli. Recibe bien el balón, unos tantos metros hacia atrás. Ahora sí perdía definitivamente para que salga desde atrás el jugador Loor. Atención, hace correr ahora para que vaya Elvis Pata por el sector izquierdo. A velocidad se va el número 31 del equipo del Independiente. Manda el centro, pero ahí estaba buscando siempre el rechazo el jugador Bolsen. La pelota se va lateral, pero recoge bien el conjunto del Deportivo Cuenca por intermedio de López, que toca el medio campo de la representación. Roja Macari está llevando la pelota. Ahora sí, fútbol regresivo para que venga Mateo Piedra. Se apoya ahora en Patricio Bolsen. Desde atrás juega el Cuenca, abriendo ahora para Eddie Guevara por el sector derecho, también buscando la pelota. Está Lopitos. ¿Con quién juega? ¿Con quién toca? Buscando ahora para Vega. Caía Vega, recupera el equipo del Independiente, se va con todo. Ahí está el jugador Alex Quintana. Atención, puede mandar el centro, prefiere llevarse la pelota, dejando el encargo ahora para Ron Rodríguez. Buscaba también el apoyo de Junior Sordosa, caía Ron. El árbitro dice no pasa nada, se levanta. 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
1: Bueno, se pidió obstrucción por parte del jugador Independiente que cayó, pero el árbitro no comió cuento.
2: Sigue el conjunto del Independiente. Junior Sornosa, viene ese disparo, no pasa nada, se fue por la última línea. Saque de gol en favor del equipo del Cuenca. 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
1: Hace un momento perdió una pelota infantilmente Vega en la mitad de la cancha, interrumpiendo una salida exitosa del Cuenca. Los jugadores del Cuenca para este tipo de partidos tienen que salir con el cuchillo entre los dientes. No pueden dar ventaja, tienen que salir con la disposición realmente de conseguir un resultado.
3: Pero el cuchillo Motolo, si no se cortan la lengua.
2: Así es.
1: Le ponen del otro lado nomás.
2: Ya está el Cuenca, señoras y señores, tocando desde atrás siempre el equipo rojo. Está Eddie Guevara, sube unos cuantos metros. No puede llegar al campo del equipo del Independiente. Viene el centro por el otro costado. Sale el portero Quintana, el colombiano, tocando la pelota cerquita para que venga por acá. Él siga.
0: Hay dos Quintanas en la cancha, ¿no? El arquero y el otro es paraguayo, delantero, el número 28. Y buen Hugo jugador, viene del Olimpia de Paraguay.
2: Así es. Ahora sí, buscaba Pata, juega atrás ahora con Loor, buscando también el apoyo de Schunke, el que juega el Cuenca, se mostró más bien en el Cuenca, lateralizando el fútbol con Carabajal, mete el balón ahora para que venga Romerito, ahí está, devolviendo el fútbol hacia atrás, partido bravo, cancha pesada, ambiente encendido. 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
1: Bueno, cuidado con esa carga de Independiente.
2: Atención, ya estaba ahí. Veguita se da la media vuelta, le cometían falta a Edison Vega. Cuidado, venía también por allá el jugador, me da la idea que era Rodríguez, Aarón Rodríguez.
1: Él es. Vega está, y Aarón Rodríguez. Hace un momento, Veguita, ¿no? Cometí un lapsus, creo que dije cuchillo entre la lengua.
3: No, entre los dientes.
1: Entre los dientes.
3: Sí, eso dije.
1: Cuidado, claro. Porque cuchillo entre la lengua solamente cuando uno va a la picantería 10 de agosto nomás.
3: O el cuchillo Sánchez.
1: Bueno, cuidado, el Cuenca se descontrola. Aarón está provocando a Vega, es un duelo aparte. Vega con su experiencia tiene que reaccionar mejor, siguiendo lo que está indicando en ese momento el juez central del partido. Tranquilos, dice Aragón, que tiene su personalidad el morocho.
2: Así es, les llama la cordura tanto a Vega como también a Aarón Rodríguez. Abrió un poquito el brazo, pero no fue con mala intención de Vega, simplemente pues se protegía, y parece que luego
5: hay un manazo.
2: Algún manazo, y ahí la protesta de Aarón Rodríguez.
1: Sí, lo que ocurre es que son escaramuzas propias de un partido donde hay roces físicos y no debe trascender más.
2: Así es. Bueno, se reanuda el partido, señoras y señores. Ahí está el mágico González. Se lleva, venía la marca también de hacia atrás por parte de Quintana. Ahí está recuperando el balón. Desde atrás también apoya el jugador. Se trata de Romerito este con Carabajal. Se mete la bomba central. El Cuenca espera atrás al equipo del Independiente, buscando a Jordi Alcíbar. Jordi Alcíbar con Carabajal y este con Xunque. Por el sector izquierdo ahora está el equipo del Independiente, jugando ahora con Lyon Lord. Ahí está, dominando las acciones, en la presencia mismo de Jordi. Jordi Alcíbar ante el Barca, que le puede imponer allá Vega, pero prefiere apoyarse siempre en Carabajal. El equipo del Independiente hace bien las cosas con Junior Sornosa. Deja ahora para que venga el jugador Pata. Este es otro de los que va a salir dentro de muy poco tiempo al exterior. Ya lo estamos viendo. El 14 es el jugador Carabajal. Se lleva unos cuantos metros. Marca bien el Cuenca y el equipo del Independiente empieza a lateralizar el fútbol de izquierda a derecha. Y ahora se va por intermedio del jugador Pata. Bien el rechazo, pero recupera el conjunto del Independiente. Ahora está Carabajal. Mateo mete el balón por el sector derecho para que venga ya el jugador Romero. Mande a Ron Rodríguez, mande el centro. No pasa nada. Lucas pierde. Ahí está Macari, que también pierde y juega ahora con todo. Se va el equipo del Independiente. Aarón se mete en el área. Rodríguez va a mandar el centro. Cerquita estaba el jugador Romero. Ahora sí, Angulo. Desde atrás, Junior. Junior el que recibía la pelota, pero ya le quitó el Cuenca. Recupera el Independiente, buscando a Aarón Rodríguez. Ahí estaba Angulo. Por otro costado está el jugador Pata. Puede mandar. Estaba en la humanidad del jugador Guevara. La pelota se va a lateral en favor del equipo del Independiente. Llega con todo el equipo de la capital de la República, don León.
1: Lo que veo es que el conjunto del Cuenca solamente se agrupa para marcar, pero no distribuye marcas. Le falta distribuir marcas, ser más puntual, y cuando tienen la pelota, tenerla clara. Así, solo así van a salir, porque hasta el momento el Deportivo Cuenca no ha pasado la mitad de la cancha.
5: Ahora hay un, aparte del tema, el apellido Pata es, ahora es muy común en el fútbol, en futbolistas, ¿no? Pero se acordará del primer Pata que apareció en el fútbol ecuatoriano.
1: El Nacional de Quito.
5: 1967, el equipo del profesor Quintero, de Roosevelt Castillo, de Benavides.
1: El del Mariscal Ocampo.
5: El que dirigió el Mariscal Ocampo. Había este jugador Pata que era muy interesante. El motorcito Cheme, Tom Rodríguez. Gran equipo ese Nacional.
1: Nacional 64 y ganó su primer título en el 67.
5: Sí, señor. Siga, don Fico.
2: Carabajal juega ahora para que venga el jugador Aarón Rodríguez. Se ve a diagonal con pierna sur del centro Angulo, pero le gana bien allá. El jugador Bolsen con golpe de cabeza. El rechazo del Cuenca siempre recibido por parte de la gente de Nacional. Pata rechaza ahora allá. El jugador Guevara para el equipo del Deportivo Cuenca. Juega con Vega, buscando siempre a Guevara. Mete el balón para que venga desde atrás el jugador González, metiendo el mágico. ¿Para quién? Para nadie. Pelota tranquilamente que puede salir el portero Quinta, el arquero del equipo de el Independiente en Mega Hierro. 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
1: No me gusta la actitud del Cuenca. Está agrupado y nada más. Independiente hace el partido.
2: Y el Cuenca rechaza, pero a nadie. No busca el acompañamiento, no busca el pase al jugador mejor ubicado. Simplemente es el rechazo. Cuidado, se va allá el jugador Romero. Caía Romero al pie del área. ¿Qué dice el árbitro? Que había falta, señoras y señores, y un tiro libre muy peligroso en favor del equipo del Independiente del Valle. Prácticamente en el vértice izquierdo del área que defiende el conjunto del Deportivo Cuenca. Ahí irá Junior Sornosa en ese tiro libre en favor del equipo dueño de casa.
1: Un equipo que quiere ganar tiene que tocar con precisión, salir, poner actitud. 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
2: Se va a cobrar el tiro libre, señoras y señores. Está Lor y también está Junior Sornosa, los dos candidatos para ese tiro libre. Atención, peligro sobre la valla que defiende Facundo Ferrero, el arquero del equipo del Deportivo Cuenca. Acuérdate, auxiliadorita en ese tiro libre. Vamos a ver, allá viene Lor en la humanidad de Lucas Mancinelli. Pero ¿quién recoge acá? Tranquilo está Quintana para el equipo de El Independiente, que buscando ahora la llegada de Aarón Rodríguez, centro, y ahí está Ferrero. Se va a constituir en figura el arquero del equipo del Deportivo Cuenca. Vamos a ver, allá está González, señoras y señores. Era el jugador del Deportivo Cuenca que Fico, lo perdía, ¿sí?
1: Pero vea cómo recibe González. En 15 metros no tiene un compañero para tocar.
2: Eso es lo que decía, falta solidaridad también para acercarse y buscar siempre el apoyo. Junior Sornosa, la marca del conjunto rojo cuando estaba rechazando.

0: abre junto al poste derecho del arco del Cuenca. Se salvó de milagro el Cuenca.
1: Así es. Y parece que tocaba o rozaba también el defensa del Cuenca, pero sin embargo el árbitro dijo que era saque de gol en favor del equipo rojo, que empata con el Cuenca 0-0. 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Vamos a la hidratación, don Leo.
0: 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Por acá observamos la oportunidad, más que oportunidad, fue un centro paralelo a la línea de sentencia, sacado con dificultad. El arquero intenta manotearla, fue tan veloz el envío que no alcanzó a rozar el arquero del Cuenca. Fue una ocasión clara, y la otra hace pocos segundos, cuando Juan Riquelme Angulo cabeció y desvió levemente el balón junto a la puerta, al poste, en la mano diestra del arquero del conjunto del Cuenca.
2: Riquelme Angulo es el más incisivo, ¿ah?
0: Riquelme Angulo es el que cierra las jugadas. Todo Independiente es un equipo que está lanzado al ataque. Todos buscan en base a la triangulación, porque es un equipo que triangula muy bien, que toca muy bien, no levanta la pelota, tiene esa particularidad. Por ejemplo, los zagueros laterales nunca tocan la pelota hacia el centro, hacia los centrales, sino van por las bandas. Es un fútbol progresista, es un fútbol de avanzada, es un fútbol que busca el gol como objetivo. El Deportivo Cuenca tiene como objetivo defenderse y obligar a que su hinchada esté con un ojo en la cancha y el otro en el reloj, mi querido Fico.
1: Así es. Bueno, parece que está más del tiempo que reglamentario en la hidratación. Ahí está don Augusto Aragón conversando con Lucas Mancinelli. Mientras tanto, la gente del Independiente tomando café cubanito.
0: 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Sí, los jugadores toman agua y el árbitro aprovechó para ponerse un poco de protector solar para no quemarse mucho.
1: Especialmente en la que sabemos, ¿no? Bueno, algo está manifestando
2: que no
1: el árbitro
2: tiempo
1: central, que
0: claro,
1: mueva
0: que no le lleve a aplicar la regla de límite de tiempo del arquero. Enérgico el árbitro. Y bueno, en nuestro balompié no hay otra, mi querido don Rafael.
1: Así es. Bueno, se va a reanudar el partido. Sigue conversando Augusto Aragón. Muy conversón nos resultó el árbitro central.
0: Demasiado.
1: Con gente del equipo del Deportivo Cuenca.
2: Habla con todos.
1: Dando explicaciones.
0: Habla con todos. Yo creo que la reunión deben dejar para después el partido. Sí. Ahora tiene que hablar con el capitán y punto.
1: Y la conversación, que vayan al parque, como diría alguien. 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El Cuenca tiene cero, el Independiente tiene cero. Se reanuda el partido. Ya está rechazando allá el jugador Dor para el equipo del Independiente. Recupera el Cuenca. González toca la pelota. Ahí está con Macari, más atrás ahora, metiendo el balón campo del Independiente. Viene la marca por parte de Zunke, complementa ahora el jugador Quintana. Se da la media vuelta, mande ese balón campo rojo, buscando la llegada también de cualquier compañero, pero Bolsen con golpe de cabeza rechaza, pero para el contrario. Se va ahora el equipo del Independiente, señoras y señores. Viene Quintana, allí está buscando el centro, el cabezazo desde atrás, venía el jugador Guevara, la pelota queda en el área misma del Deportivo Cuenca. Macari, a donde vaya, ¡ah, sí! La tiró, viene Lucas Mancinelli solitario. ¿Quién se acerca? Ahí está González, pero le dio al contrario. Había marca por parte allá del jugador Carabajal y dice que había falta en contra del mágico González. Tiro libre en favor del equipo del Deportivo Cuenca.
0: Es que González llega al contacto con la pelota y la marca de Independiente llega tarde y se comete la falta. Hay que destacar el buen pase en profundidad de Macari. La sacó desde su área, haciendo correr a Mancinelli. Vio quién lo acompañaba y González estuvo cerca. La falta fue del número 14 de Independiente.
1: Mateo Carabajal, el número 14 del equipo del Independiente. Tiro libre en favor del equipo del Deportivo Cuenca. Ahí está atento el jugador Aldair Quintana, el arquero del equipo de Independiente del Valle. Ahí algo está manifestando también Carabajal. Dice, yo no hice nada, pero ya está pitado. A ver quién es el candidato a cobrar. ¿Será el jugador Lucas Mancinelli o también la posibilidad con Arboleda? Vamos a ver quién es de los dos está frente a la pelotita. Y es Carlitos Arboleda, el número 3.

0: 27, justamente, que está midiendo ya sus pasos para ese tiro libre en favor del equipo rojo. Cerca le tiene a Lucas Mancinelli. ¿Habrá jugada de inteligencia o será el disparo directo sobre la portería que defiende Quintana, el arquero del conjunto del Independiente? 5 en la barrera. Va a venir el disparo. Ahí está, señoras y señores, Arboleda. También Lucas Arboleda va directo en la barrera, no pasa nada. Repite Arboleda en ese disparo, pero completamente desviado, no pasa nada.
1: No.
0: Todo esto en el...
1: Don Fico, un datito. Cuando hay rebote, el jugador tiene que esperar que descienda la pelota. No puede pegarle de volea con la pelota alta, se va a las nubes.
0: 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Cero tiene el Cuenca, cero tiene el equipo del Independiente. Viene el relato, la voz internacional de Don Gifford.
2: Un Cuenca que amarra el partido, que evita las llegadas de Independiente, pero cuidado con exagerar en esto de la marca. Independiente se va al ataque, se pide una mano, sí. Hubo una mano de Melvin Díaz, de Mateo Macari, tiro libre para el representativo del Independiente del Valle. Don Fico, ¿qué número tiene Mateo Carabajal, por favor?
1: El 14.
2: Y Lor, el 14 también.
1: Lor, el 19.
2: Así es la cosa, ¿no?
1: Exactamente. Ahí Macari en esa acción mete la mano, pues. Y el árbitro le ve porque viene bien perfilado a Aragón. Y Macari niega que metió la mano. Increíble, increíble.
2: Por eso le dicen Pedro, negó 3 veces.
1: Ahí está.
2: Atención, va a haber un tiro libre peligroso para el equipo de Independiente del Valle ante esa mano de Mateo Macari. Que bueno, se caía también ese.
1: Claro, centro. Claro.
2: No fue intencional.
1: O sea, él no buscó meter la mano. La pelota le pegó en la mano.
2: Sí, él caía y obviamente no va a evitar el brazo para irse de boca.
1: No puede evitar.
2: Claro. Bueno, ya en el tiro libre, para mí es un error del árbitro. Tiene que considerar esos aspectos. Y viene Lyon Lord. ¡Atención! ¡Viene Sornosa! ¡Y bien el arquero! ¡Excelente! El arquero Facundo Ferrero para tirar esa pelota al córner, al ángulo. El remate de Junior. ¡Y qué bien Ferrero! Un gran arquero, sin duda. Y es el primer tiro de esquina para Independiente.
1: Llegando al ángulo. Vamos con el tiro de esquina.
2: Atención, tenemos 33 minutos, no hay goles en el marcador del tiro de esquina que viene de derecha a izquierda por parte de Sornosa. El manavita, el chino en el área, muy bien está apareciendo Patricio Bolse para rechazar con golpe de cabeza. La pelota queda en el medio sector cerca de la bomba central. Atención, están llegando. El hombre que tiene el 17 es el Aarón Rodríguez, de el ex Macanade, como decíamos. También jugó en otros equipos como en Aucas. Atención, viene ahora Schunke abriendo por izquierda. Le está pidiendo allí el jugador Daikol. Señor Lor. Avanza Lor, sigue Lor, toca hacia la zurda, marca bien Deportivo Cuenca. Y la pelota tocó en un hombre. Sí, el Cuenca mandó fuera, lateral para el equipo de Independiente del Valle, que empata 0 a 0 con Deportivo Cuenca a la altura del minuto 35 prácticamente. Se viene el esférico con el Independiente y es Schunke, Richard Schunke, para que juegue el Maravita. Allí está Jordi Alcibar con el número 6, le pega hacia adelante, marca bien Eddie Guevara, pero deja cortita la pelota para que venga el ataque de Independiente del Valle. Un centro que no provoca peligro. Cuando se metía por ahí este muchacho Pata desde la izquierda, le pegó, pero de allí el centro que llega hacia el área, se pasa y en definitiva no llega nada Independiente.
1: No sé quién está tapando en Independiente, porque no lo veo. Está peor que el primer tiempo entre Argentina y España en la final del Mundial. No llega el Cuenca.
2: Viene el segundo tiro de esquina para Independiente. Junior cobra, pelota en el área, cabezazo mal realizado, mal pegada esa pelota por parte de Carabajal. El balón se perdió tras la raya final. Es el segundo tiro de esquina que ejecutó Independiente del Valle. ¿Alguien rozó del Cuenca, acaso? Para que se vaya otra vez al córner en ese remate del ataque, el defensa.
1: En el pelo de piedra. No hay nada que hacer, que ser cocolo tiene su ventaja.
2: Sí, señor. Definitivamente, entonces, es el tercer tiro de esquina para Independiente del Valle. Se está reprisando la jugada del atajadón de el arquero del Cuenca, que está en el piso, ¿eh?
1: Muy buena la atajada, ¿eh? Por eso es que la pelota
2: no se
1: sale...
2: fue córner,
1: ¿eh? Ah,
2: en este momento no va a haber tiro de esquina.
1: No,
2: no rozó entonces en el pelo.
1: Claro.
2: Sí, dos tiros de esquina.
1: Pero ahora no es córner porque el bloqueo de Facundo, ¿qué destino tuvo? Finalmente se fue a un costado porque en este momento hay un hombre caído, lo están atendiendo. Es justamente el portero Ferrero. 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
2: Un jugador independiente también.
1: 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Su nombre de Independiente al que atienden y también a Ferrero. Hay dos jugadores caídos, ¿no? O uno solo, uno solo.
2: Ya se recuperó Ferrero.
1: Sí, el botín rojo corresponde al personal paramédico del equipo de Independiente del Valle. Vea qué cabezazo. Allí hubo una gran oportunidad, pero le pegó con la corona. Y la pelota se fue fuera de la cancha. Independiente ha creado ocasiones, ha podido anotar, no lo ha hecho. Arribamos al minuto 37 con el marcador como al principio, 0-0.
3: Carabajal es el que está rezando.
2: No, ahí está, de pie está Carabajal. El número 14 está de pie. Es otro jugador que no se le puede identificar, que está siendo atendido, pero ya va más de un minuto y medio que está en el piso. Incluso ingresa el carrito ambulancia, ¿cómo se llama? Para atender al jugador del Independiente que entró a un cabezazo y quedó sentido. Estamos hablando en definitiva de... ¿Quién es Schunke?
1: Schunke es el golpeado. 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
2: 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El Cuenca va a reiniciar las acciones por parte de Facundo Ferrero. 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Ferrero toca cortito para Mateo Piedra, que juega por izquierda para que vaya al marcador de punta. El carrilero izquierdo, más bien, que es Arboleda. La pelota fue hacia el centro ahora buscando el ataque del Mágico, que empieza a organizar su fútbol. El Cuenca tocó para López, López para el Mágico. Y ahora surge Edison Vega, el pequeño gran gladiador. Cambió para Macari. Mateo Macari, importante su presencia. Tenía un problema en el músculo aductor de una de sus extremidades, pero se recuperó por ventaja para él y para el Cuenca. Y ahora Mateo Piedra tocando para Edison Vega. En todo caso, con un planteamiento totalmente defensivo, el Cuenca ha impedido que llegue a marcar el equipo de Independiente del Valle cuando está atacando Lucas Mancinelli. Va por derecha, le está pidiendo López, recibe Lopitos, juega hacia el centro para Bolsen, corre Bolsen, le está pidiendo Macari, ya recibió Macari, abre por la zurda para que vaya Arboleda, juega ahora para que ataque el Cuenca con Melvin. Allí está con Arboleda, con Melvin, hacia atrás el pase para Mateo. Ahí está Piedra, el cuencano, dominando el balón, tocando por izquierda, y ahora está en el centro Mateo Macari. Macari para Vega, Veguita juega para que vaya el señor Eddie Guevara. Cambia para Lopitos, está buscando a Mancinelli, la pelota rechazada, vuelve a surgir Guevara, toca para que vaya el Mágico, juega hacia atrás para que ataque Deportivo Cuenca, se organice su fútbol con Mateo Piedra, de buen desempeño hasta el momento. Cambia por la zurda, se le devuelve a Mateo, cambia hacia el centro para que venga el ataque rojo por parte de Eddie Guevara. Cambia para Lopitos, Lopitos buscando al Mágico González, devolución para el hombre que marca y es carrilero derecho en Deportivo Cuenca, y ahora buscaron a Mancinelli. Mancinelli juega a tres, Guevara está recibiendo, domina Guevara, bien el Cuenca en esta forma de tocar la pelota. Esa es la mejor manera de defenderse, ¿eh?
1: Es lo que aprendió del Mundial.
2: Sí, señor. Ataca el conjunto cuencano. Llega en el medio sector el jugador Mágico González. Domina González. Tiene cerca a él, a Edison Vega. De buen desempeño. Sigue Vega. Atención. Busca a un compañero tocando por derecha para Guevara. Guevara le pide el Lopitos. Lopitos devuelve para Guevara. Toca bien. Esa es la forma Cuenca. Tocando claro, el Deportivo Cuenca.
1: La ventaja es que tienen espacio en esa zona para tocar. No hay riesgo. No hay pelotas divididas.
2: Es como en la época de los hippies. Toca y pasa. Atención. Ya está. atacando la representación del Deportivo Cuenca. ¡Cuidado! Apareció la marca del Independiente para que corra Pata. Sigue Pato, un hombre de Independiente está en el piso. ¿Otra vez Xunque o es Carabajal? Un hombre está en el piso cuando Mateo Piedra recoge la pelota, la domina con el pecho, la entregó para Arboleda. Carlos Arboleda en el medio sector le pidió a Macari, la entregó en forma correcta. Macari, tiro largo. Al ver que no estaba el arquero en su sitio, sí,
4: le pegó mal Macari, si no era para gol. Estaba totalmente fuera Quintana.
5: ¿Vale la jugada? Vale, sirvió valió la jugada realmente. No, no, el árbitro no detuvo el partido.
4: No, estaba en juego.
2: Y por eso Macari remata con el arco desguarnecido ante la lesión que sufre Carabajal. Se rompió la frente el señor Richard Schunk, que le pusieron un apósito, una curita como llamamos vulgarmente, y le están reclamando al árbitro justamente Papa porque no suspendió el partido en esa acción.
5: Es en la parte baja de la ceja izquierda. Allí justamente es donde se golpeó el señor Schunke. Debe haber sangrado cuando lo estaban atendiendo. Ahora tiene un apósito que lo han colocado allí. A mí me dio la impresión de que el árbitro detuvo el partido porque lo vi al arquero sentado, al arquero del conjunto Independiente. El arquero no se va a sentar si el partido no está suspendido. Entonces, esa fue la sospecha que teníamos. Pero bueno, una acción que ya pasó, porque incluso el remate de Macari, el supuesto no consentido de que hubiese... Claro, por eso el árbitro reinicia con pique de balón.
6: A favor del Cuenca.
5: A favor del Cuenca,
6: exacto. Estaba yendo a darle al arquero justamente, claro, del Independiente, pero alguien le hizo caer en cuenta y dicen, pero si nosotros les dimos el balón, y consecuentemente ahora mueve el equipo rojo.
2: Correcto. Y así se hizo. Ataca el Cuenca. Ha mejorado los últimos 10 minutos en forma notable con relación a lo que pasó en los primeros minutos del encuentro. Está defendiendo su Independiente. Juega atrás. En esta ocasión se fue por el centro Lion Lord. Atención, ahora buscando a Rodríguez, corre Aarón Rodríguez, buen jugador este Aarón, domina y con derecha hace el pase hacia el centro para que ataque Independiente desde atrás. Se organiza con el señor Richard Schunk, que cambia para el Manavita. Está Jordi Alcibar, lleva el número 6 en la espalda, continúa Jordi, mira a sus compañeros, este es un hombre que le pega bien a la pelota, adelanta largo para que se meta el equipo de Independiente, remate el arquero, salvó, y el Cuenca con mucha tranquilidad sale con pelota dominada, no se aturdieron los zagueros del Deportivo Cuenca. Bien, allí estuvo llegando Lor, pero excelente la atajada del arquero y la salida de la saga del Cuenca.
5: Sí, fue un zapatazo de izquierda, Lor, pero a quemarropa, y el arquero del Deportivo Cuenca con unos reflejos bárbaros se dejó caer sobre su izquierda para bloquear ese balón en forma milagrosa.
2: Definitivamente, y estamos, señoras y señores, después de un momento les damos a conocer el tiempo de juego cuando Junior Sornosa está entregando para que se escape Rodríguez. Aarón Rodríguez continúa de evolución para Lor, se le escapa un hueco en el zapato y recupera Deportivo Cuenca, que se viene al ataque y están jugando para la izquierda para Melvin Díaz. Ahora en el centro de la cancha juega Deportivo Cuenca con el mágico para Melvin. Perfecto, Melvin cambiando hacia la diestra para López. Lopitos viene, ¿dónde está Mancinelli? Pregunto, sigue Lopitos, allí está buscando el ataque de Mancinelli, le entregó bien, juega Mancinelli atrás para el señor Guevara, va a cambiar de frente Guevara, bueno el cambio, Mancinelli está por la izquierda, corre Lucas, sigue Lucas, siempre Lucas, taquito de Lucas, impacta en un rival, vuelve Lucas, entra al área, Melvin se metía y la pelota está siendo rechazada. Bien el Cuenca en el tiempo de darle crédito a tus sueños con Caja. Atención, antes vamos con esta jugada por parte de Pata, corre Pata, aquí viene el gol de Independiente, gol, no, el arquero sacó con el pie, excelente, el remate de Hugo Quintana, no, San Facundo, como decimos siempre, yo dije viene el gol, total, San Facundo con el pie derecho saca ese remate de Quintana, allí estaba el primer gol.
5: Es increíble, qué arquero que es Facundo Ferrero. ¡Qué arquero! Hace un momento le hizo una atajada sensacional a Lyon y ahora a Quintana. Yo también la vi dentro, pero apareció el milagro y el milagroso se llama Facundo Ferrero.
2: Se viene ahora Carabajal con el número 14 en la espalda, sigue Carabajal cambiando para Aarón Rodríguez. Él fue el del pase. Atención, qué buena corrida tuvo Aarón Rodríguez y se viene... Otra vez Independiente del Valle con Jordi Alcibar. Juega atrás para Schunke. Schunke abre por la zurda para que venga Pata. Centro de Pata. Y apareció bien la marca del Cuenca para sacar la pelota. Y el arquero tuvo que salir de las 18 yardas. Y hubo falta sobre el arquero del Cuenca. Ay, ay, ay, ay, ay. 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Estamos ya en los 46 minutos de la etapa de inicio. 0-0 es el marcador de Isuzu Pickup, la fuerza de la pasión. Aquí le escucha hasta acá Don Fico que dice arquerazo, y cómo no va a ser arquerazo. Tapó en dos ocasiones la llegada del equipo de Independiente del Valle. 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
5: Es impresionante lo de Ferrero. El partido está 0-0 por dos atajadas, pero sensacionales de Facundo Ferrero.
2: 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Hasta para hacer negocio.
5: Es un arquero realmente notable. Sobre todo hay que destacar, el hombre sale bien, entrega bien, y atajando tiene unos reflejos bárbaros.
2: 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Atención, viene Independiente del Valle al ataque con el sentido propio de la jugada. El jugador, ¿quién está por la izquierda? Es Daico, es, ¿cómo se llama?
5: Lyon.
2: Daicol Romero está por izquierda y Lyon Lore, a ver, no, Lyon Lore está por izquierda, no, y Daicol Romero por la derecha. Sí, es el asunto cuando la pelota la está enviando al córner, el tercer tiro de esquina, el jugador Eddie Guevara. Atención, de izquierda a derecha, estamos ya en el minuto 47. Señoras y señores, va a venir el disparo. Pate está pidiendo, siendo marcado por el mágico González. Aquí viene el centro de Independiente del Valle. Muy bien, se le va Macari. Golpe de cabeza, rechaza. Trata de volver a la pelota el Independiente del Valle, pero la toca mal y la manda fuera del campo. 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Café cubanito, 47 minutos, 48 ya. 6 minutos más dio de reposición el referí a este primer tiempo, que empatan el Cuenca y el Independiente 0-0. 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Atención, se viene Daicol Romero, ataca la representación de Independiente del Valle. Junior Sornosa abre para que corra. Pata viene, Pata abre para el costado izquierdo, marca bien la saga del Cuenca y el balón se perdió fuera para el lateral a favor de Independiente del Valle. Vuelve a atacar Richard Schunke, territorio rojo, cambió para Jordi. Aquí está el Manaba Alcíbar, que jugó muchos años en los Estados Unidos. Cambió para que se venga el ataque de Mateo Carabajal, cambió para Rodríguez. Aarón Rodríguez, sigue Aarón Rodríguez para Mateo, corre Carabajal, ¿a quién le entrego? Dice, se pregunta, apareció como siempre su compadre Schunke. Schunke para Junior Sornosa, para Mateo Carabajal, le va a pegar, le va a pegar, no, ya no tiene ángulo. En todo caso, sigue Carabajal para entregar a Rodríguez. Aarón, centro al área, aparece muy bien Bolsen, cabezazo, rechaza el esférico. Todavía faltan, uff, 2 minutos para que esto termine en la primera etapa. El Cuenca se ha defendido bien en los últimos minutos, inclusive tocando la pelota, pero bien vuelve a su fútbol Independiente del Valle con Junior Sornosa tocando para el señor Alcíbar. Hacia atrás viene el pase para Carabajal, abriendo para que se meta Daicol Romero, centro al área, y está apareciendo bien la marca del Deportivo Cuenca para sacar esa pelota fuera de las 18 yardas. Muy bien Bolsen allí, ¿eh?
5: Muy bien, muy bien. La pregunta es, ¿aguantará el Cuenca hasta que suene el pitazo final con el 0-0? Vamos a ver.
2: Vamos a ver cuando sigue el ataque Independiente con Jordi Alcíbar, remate violento. No, pero a las manos del arquero. Ahora falta 1:10 para que termine esta primera etapa, don Leo.
5: Así es, así es. Fue arquero de Nueva Chicago y en Argentina lo respetan. Tiene nombre este portero Facundo Ferrero, que es bienvenido al fútbol ecuatoriano en esta primera temporada con el Deportivo Cuenca.
2: 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Allí viene el señor Ferrero para tirar una pelota larga buscando el ataque de Melvin Díaz, que no va a llegar, y definitivamente recupera el conjunto capitalino. El equipo de, en definitiva, es de Chillo Gijón, el sector donde está el estadio. Avanza ahora el jugador Daicol Romero, cambiando para Aarón Rodríguez. Corre Rodríguez, una finta, Rodríguez una segunda, ya le arrebata bien allí el pequeño González, toca atrás, vuelve a defenderse Deportivo Cuenca, acomodó lugar, rechazan el esférico para que venga Carabajal, de buen partido, cambió para Junior Sornosa, se acomoda para el pie derecho Sornosa, viene el pase correcto para que venga un centro hacia el área y está marcando en forma correcta la saga del Deportivo Cuenca, el que desapareció hace rato, eso es Juan Riquelme Angulo. En los primeros minutos bien, ahora no lo veo, pero en cualquier momento con su talle, con su llegada, puede causar daño. Y ahora el árbitro, el señor Augusto Dergesio Aragón, dices, termina el primer tiempo con el resultado parcial 0 Deportivo Cuenca, 0 el representativo de Independiente del Valle. 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El equipo del Gualaceo perdió ante el Independiente Junior en esta misma cancha por 3-2 en la Serie B. Dale crédito a tus sueños con Caja. 63 años es el mejor indicador de garantía. El Cumbayal no pudo con el conjunto del Cuenca Juniors en Quito, empataron sin goles. 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La Católica ayer le goleó inmisericordiamente al técnico universitario 5-0, inclusive pudo haber un penal. Escuchemos lo que dice Lucas Mancinelli en este momento. Rapidito vamos con él.
7: Sacarle la pelota a ellos, pero bueno, sabemos que nos enfrentamos a un gran equipo, manejan bien la pelota y bueno, tratando de poder aguantar el cero para crear alguna oportunidad para hacer el gol.
8: Cierras el partido, el primer tiempo siendo más dinámico, por derecha o por izquierda, ¿qué es lo que quería Nekulman, que él te pedía?
7: No, que juguemos cerrado, tratar de cortar el circuito de pase y a la hora de cuando tenga la pelota, tratar de jugar mucho más. Perdimos mucha pelota, pero bueno, importante que bueno, no nos convirtieron y esperamos la segunda etapa poder hacer algún gol.
8: Vaya Lucas, gracias. Éxitos. Bien, ahí está Lucas Mancinelli.
2: Bueno, gracias a los compañeros de Zapping, Lucas Mancinelli, entrevistado al terminar la primera etapa. Bueno, les decía que la Católica goleó inmisericordiamente al técnico universitario 5-0. Y el Manta volvió a perder como dueño de casa, esta vez ante el Mushugruna, 2-1. Yo creo que al Manta no le salva ni la mamá de Tarzán.
6: Y es el próximo rival del Cuenca, el próximo día lunes 10 de agosto.
2: El lunes.
6: 19 horas, sí, señor.
2: Yo voy a estar en una situación haciendo votos para que gane el Deportivo Cuenca. Bueno. Lunes 10 de agosto, ¿ah?
6: Sí, señor.
2: El lunes 10, miren ustedes.
6: 19 horas.
2: Mire usted. Partido difícil para el Cuenca, bravo. La cancha pesada, el ambiente encendido. 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En otros resultados, vale decirles que Libertad en su casa, en Loja, le goleó a Lorense por 3-0. ¿Quién es el técnico de Libertad, el colombiano, no?
6: ¿De quién?
2: De Libertad. El que era de técnico universitario.
6: Puch.
2: Buch.
6: Buch.
2: Buch. No, Puch. Puch es jugador chileno. Buch o Bux, el colombiano. 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Mushugruna decía. Ah, no. Ganó de visitante al Manta. En la Serie B, por fin, el Nacional ganó. Y como visitante en Esmeraldas, al 22 de julio, 2-1, ganó el Nachito. Menos mal. El O'Higgins fue eliminado de la Copa Libertadores de América por Boca Juniors. 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Vale decirles que más tarde jugarán el Macará a las 3:30 con el Guayaquil City. 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Y esta noche, más tarde, tenemos a las 16:10 el partido entre Leones en Ibarra frente a Barcelona. 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Bueno, mañana lunes juegan Liga de Quito, ¿no?
9: a ver si me revisa y me ayuda Don Fico, a las 7 y 15 de la noche. Así mañana lunes, Liga de Quito espera al Delfín de Manta. 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Uno opinan una cosa, otros dicen otra cosa. Lo cierto es que el Deportivo Cuenca le está sacando un empate sin goles al Independiente, que ha dominado, pero el Cuenca ha tenido también sus argumentos como para mantener el marcador en blanco. Todo esto comenta ya el señor Leonardo Guillén Moreno.
5: Si lo hacemos en una pastilla, dominio total de Independiente, ni un solo remate a puerta del Cuenca contra el arco de Aldair Quintana. Ni un solo remate, ni un solo córner cobrado por Deportivo Cuenca. Franca superioridad del conjunto de Independiente, salvo aquel momento, aquel lapso, hablemos de unos 10 minutos en los que Deportivo Cuenca, entre el minuto 33 y el minuto 42-43, Deportivo Cuenca pisó campo de Independiente el Valle y coincidió con los momentos en los que Mancinelli se lanzó no por la derecha, sino se cambió de costado por la izquierda y desde allí pretendió generar algo y hubo alguna aproximación, pero de ninguna manera una situación de gol ni cosa por el estilo. Mientras que Independiente del Valle sí tuvo varias situaciones de gol, particularmente las generadas por Juan Riquelme Angulo, que fueron ocasiones indudablemente claras. La primera al minuto 12, con ese centro, porque no podía rematar si no tenía la luz, el ángulo. Entonces fue un centro paralelo a la raya de fondo y la pelota se paseó peligrosamente. El arquero intentó, con los grandes reflejos que tiene, manotear la pelota hacia atrás, pero no hizo falta porque el envío fue fuerte por parte de Juan Riquelme Angulo y la pelota se fue para afuera. Y al minuto 25, ese cabezazo también de Juan Riquelme Angulo ante una pelota que llegó desde el costado derecho. Apretada la acción, saltó Bolsen para intentar neutralizar el cabezazo del atacante espigado del Independiente del Valle y el cabezazo de Juan Riquelme salió pegado al parante derecho del arco del Deportivo Cuenca. Fueron ocasiones claras, pero eso no fue todo. Faltaban las mejores atajadas de Ferrero. Al minuto 43, una enorme atajada de Ferrero a Lyon Loor. Solito Lyon Loor lo enfrentó al arquero del Cuenca. ¿Eso de qué es señal? ¿De qué es demostración? ¿De qué es evidencia? De que el Cuenca no marcó bien. De que el Cuenca termina con el marcador en cero en una mezcla de suerte y de la presencia del arquero. Ahí tenemos las estadísticas, 62% posesión para Independiente, 38% para el Cuenca. Remates, 10, le ponen 2 al Cuenca, yo no me acuerdo haber visto 2 remates del Cuenca. El del tiro libre tal vez. ¿Llegó a tocar Aldair? Creo que no. Remates al arco del Cuenca, 0. Ahí estaba clarita la estadística. Remates al arco, 0 del Deportivo Cuenca. Y analizábamos la tercera oportunidad cuando se dio esa tajada a Lyon Loor con el arquero que se lanzó, se dejó caer sobre su diestra para terminar bloqueando. Y otra oportunidad con ese derechazo de Hugo Quintana. Y la pelota realmente, amigos, estuvo para gol. Y allí el portero, que se había jugado sobre su costado izquierdo, y ha jugado el arquero, la sacó con el pie. O sea que no hay como cantar victoria con Ferrero. Así se lance mal, porque tiene el recurso del pie, en este caso su pie derecho, para terminar sacando la pelota. Fueron 4 ocasiones puntuales muy claras para el conjunto del Independiente, amén de otras llegadas, en las que a veces por la imprecisión en el centro, otras porque los defensores centrales del Deportivo Cuenca cabecearon y se dieron tiros de esquina. ¿Cuántos tiros de esquina cobró el Independiente? 3 tiros de esquina. Sendas salvadas de los jugadores del conjunto del Deportivo Cuenca. Es decir que, amigos, fue un dominio total de Independiente del Valle. Yo hubiese aspirado a que el Cuenca juegue el partido. El Cuenca saltó a la cancha a no dejar jugar a Independiente. Y los circuitos que dice que Nekulman mandó a cortar, no los pudieron cortar, no los pudieron cortar exitosamente. No le quedó de otra al Deportivo Cuenca. Con la actitud que tuvo el Cuenca, admitió la gran superioridad que tiene Independiente. No tuvo una actitud para salir a jugar el partido. Fue ampliamente superado. Y vamos a ver si en el segundo tiempo el Cuenca, ya con las indicaciones, el técnico se dispone tácticamente de otra manera. Y sobre todo que los jugadores del Deportivo Cuenca apliquen las marcas más estrictas, porque no es cuestión de agruparse, sino de establecer referentes para la marca y de apretar en la marca para no dar espacio para que el rival piense y ejecute sus salidas o sus llegadas por los costados. La figura de Ferrero es destacadísima. Ferrero inició su carrera en el año 2012. Y él llegó a jugar en un club del que han venido varios jugadores al Deportivo Cuenca, como es Chacarita Juniors, de la primera división, del plantel profesional, el primer plantel. Jugó también en el Atlanta, pero bueno, lo hizo en la B Metropolitana. Jugó en Sarmiento de Junín. No estamos hablando de Boca, de River, de los grandes, pero ha jugado en primera división varios partidos. En el 2022 fue cedido al Almirante Brown, donde jugó 10 cotejos en la Primera Nacional. Allí sí jugó en primera categoría. Y, como decíamos, este arquero luego pasó al Nueva Chicago, donde acumuló 40 partidos. Nueva Chicago es un equipo que no es de los más nombrados, pero tiene una enorme hinchada en el campeonato de la Primera Nacional. Y de allí viene al Deportivo Cuenca. Es decir, es un arquero que incluso, ojo con este dato, en el 2016 Ferrero fue convocado a la selección sub-23 de Argentina. O sea que él fue seleccionado de Argentina en algún momento, no en la selección absoluta, sí en la sub-23, que representó al país del sur en el torneo amistoso de Saint-Nagy-Tropy. Seguramente un torneo que no tuvo mayor trascendencia, pero bueno, él defendió a su país dentro de ese torneo. Facundo Ferrero, a sus 31 años, es sin duda lo mejor que tiene el Deportivo Cuenca en los actuales momentos. Le salvó prácticamente en el primer tiempo al Cuenca, como hemos detallado en varias oportunidades. Si usted ve la banca de Independiente, encuentra alternativas. Si ve la banca del Deportivo Cuenca, no las hay. No las hay. La alternativa puede ser quizá, no sé, para mí no es el partido tampoco para que entre Ferrero, porque lo que se necesita es alguien que tramite el partido.
9: Rivero.
5: Rivero, ¿qué dije? Perdón, gracias Gifford. Rivero, que ingrese Rivero al terreno de juego, pero no es corpulencia lo que necesita el Cuenca, porque no llega. Lo que necesita el Cuenca es trámite, generación, prodigación en la mitad de la cancha. Y en ese sentido tenemos que esperar un poquito más de Melvin. Melvin fue figura en el partido ante Emelec porque hizo 2 goles, pero lamentablemente hoy ha estado ausente en los avances del Deportivo Cuenca, no ha aportado nada. Más bien el más esforzado fue Mancinelli, porque él se cambió de la derecha a la izquierda y los mejores momentos del Cuenca coincidieron con ese cambio de costado, porque Mancinelli avagó con alguna llegada por ahí, entregando la pelota en un pase de 30, 35 metros al Pitufo González, pero nada más, queridos amigos, nada más, qué pena. El Cuenca le dejó jugar el partido a Independiente. Es probable que este partido termine 0-0, pero siempre vamos a querer, los que amamos el fútbol, que los dos equipos jueguen, los dos equipos tengan actitud, piensen en algún momento, incluso aquel que en la cancha es inferior, como es el Deportivo Cuenca, pero que en algún momento atine una llegada, que se estructure mejor, que salga con precisión en los pases, que los jugadores no solamente rechacen la pelota, sino que en cada resta, en cada rechazo, se origine un ataque del Deportivo Cuenca, aunque sea de contragolpe. Dando siempre el espacio y el reconocimiento a un equipo como Independiente del Valle, que es mucho más. Tiene jugadores desde lo individual y desde lo colectivo. Indudablemente que Papa ha hecho un excelente trabajo en base a los grandes jugadores que tiene. Y hablando de arqueros, tenía ese dato que lo postergamos para entregarlo. Hace un año recuerdan ustedes al famoso Dibu Martínez. Él se despidió del Aston Villa convencido de que recibiría ofertas de los clubes más importantes del mundo, pero nunca llegaron, ni desde Arabia, ni desde Europa, ni siquiera de la MLS. No le quedó otra que regresar a Aston Villa, y allí viene tapando. Dentro de la cancha conquistó la Eurocopa, la Europa League, volvió a disputar una final de la Copa del Mundo con Argentina. Todo apuntaba a que esta vez sí daría el salto a un gigante. Sin embargo, ¿saben cuántos equipos se han interesado en el Dibu? Como ninguno, o tal vez uno. La Juve acaba de descartar su fichaje. En algún momento lo buscó, pero descartó el fichaje, muy caro, pidieron mucha plata, le comunicaron que ya no está interesado en incorporarlo. Hace un año se despidió pensando que su salida era inminente, y hoy sigue en el Aston Villa porque nadie lo quiere. Nadie lo quiere al Dibu Martínez. Vean cómo puede transcurrir la vida de un arquero con todos esos vaivenes que tiene el balompié. Indudablemente, amigos, volviendo a este partido, Aldair Quintana estuvo de vacaciones. Los dos centrales, Carabajal y Xunque, más bien pensaron en aportar ofensivamente, porque defensivamente no hubo necesidad de que sean protagonistas, por las aproximaciones del Cuenca que no fueron más allá de la frontal de las 18 yardas. Layan Loor fue un jugador absolutamente ofensivo. Daicol Romero quizá tuvo un poco más de compostura al acompañar a Carabajal y Xunque, por si acaso alguna escapada de Mancinelli o alguna reacción de el jugador que fue tan efectivo en el partido anterior, Melvin Díaz. Jordi Alcíbar fue el amo y señor en lo que respecta a ser primer volante, porque desde atrás el hombre tuvo un amplio panorama, dispuso a quienes lo acompañaban, sobre todo a Quintana. Sornosa, que es un auténtico líder, es un hombre que pisa la pelota, que maneja los tiempos, que tiene mucha habilidad en su derecha, pero sobre todo un panorama de cancha, debe ser uno de los jugadores que mejor ve tácticamente el fútbol desde adentro. Y la presencia de Aarón Rodríguez, que tuvo un enorme... Acá tenemos un celular que está... Suena...
9: Del viejo Fico.
5: Creo que es alarma. No. Bueno, pero es bárbaro esto. Es bárbaro. Bueno, les decía, queridos amigos, que Aarón Rodríguez fue figura porque es un jugador desequilibrante, arranca desde la mitad, o sea, tres cuartos de cancha, y tiene gambeta, y tiene realmente pues un freno tremendo, carrocería pequeña, frena rápido, no necesita mucho espacio para cambiar de dirección repentinamente, y esa es la característica de Aarón Rodríguez. Emerson Pata, que ha actuado sobre la izquierda, con el hombre que más lo apoyó, que fue Hugo Quintana, y desde luego siempre Junior Sornosa, desequilibrando sobre la izquierda. Y cuando se le buscó a Juan Riquelme Angulo, él apareció. Lo que le faltó fue precisión para definir. Hemos hablado de dos de las cuatro ocasiones claras que generó Independiente, y en ellas estuvo Juan Riquelme Angulo, cuya fortaleza es el fútbol por elevación, sustentado en su gran estatura y en la buena técnica que tiene para pegarle al balón aéreo. Y desde luego les faltó precisión también a Laia Loor y a Quintana, aunque no sé si lo que les faltó fue precisión o les sobró calidad al arquero del Deportivo Cuenca, Ferrero, que terminó neutralizando dos acciones profundas, dos mano a mano con los antes nombrados jugadores de Independiente. Normalmente este partido debería ganarlo Independiente en función del peso futbolístico, pero uno no sabe los imponderables del fútbol. A lo mejor le terminan dando al Deportivo Cuenca la posibilidad de pellizcar un punto. Esperemos el segundo tiempo, pero yo aspiro a que el Cuenca haga ajustes tácticos y sobre todo que los jugadores tengan un poco más de tranquilidad para salir. El momento en que neutralizan, hay que iniciar un avance, no hay que sortear la pelota, no hay que barajarla de punta y para arriba. Jugar al fútbol impone serenidad para tocar y para seguir progresivamente avanzando en la cancha, y eso le ha faltado al Deportivo Cuenca en el primer tiempo.
2: Va a arrancar la segunda etapa, señoras y señores. Al parecer no hay cambios para este segundo tiempo. Vale decirle a Don Fico que fue amonestado con tarjeta amarilla en la primera etapa Aarón Rodríguez. Él fue el único amonestado en el primer tiempo. El árbitro ya está poniendo todo en orden, miró su cronómetro, lo puso a marchar y arranca el segundo tiempo de este partido. 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
5: Sale González del Deportivo Cuenca, ingresa el 43, la Tuquita Ordóñez, que no figuraba en la nómina, pero pues ahí está Jorge Ordóñez, decisión técnica, como decía pues el Coco Verdugo, pero estuvo en la nómina, por eso es que es factible su ingreso a la cancha para el segundo tiempo, el número 43 para la Tuquita.
2: Quizás más ataque para el Deportivo Cuenca con la presencia de Jorge Ordóñez, decisión técnica, nos decía Coco Verdugo, y efectivamente se dio cuenta que de pronto el Cuenca puede llegar con mayor peligrosidad sobre el marco que defiende el colombiano Aldair Quintana. Si me presta el crono, mi querido don Rafael Guamán Aguirre, si es tan gentil. Ataca la representación de Independiente del Valle con Richard Schunke, el hombre que luce una curita en la ceja izquierda baja. La llegó a tocarla para que corra pata, patita, patón, y vuelve para Richard Schunke. Avanza Richard Schunke para Mateo Carabajal. Corre Carabajal, llega al territorio del Cuenca, abriendo hacia la derecha para que venga Daicol Romero. La pelota se perdió fuera. El árbitro dice saque lateral para el conjunto del conjunto de Independiente del Valle, que está ya atacando desde atrás con Richard Schunke. Se viene con la pelota Richard. Toca para Junior Sornosa. Devuelve para Richard Schunke. Juega ahora para Pata. Emerson es el nombre de este muchacho que dicen que ya va al exterior. Sigue Emerson. Pata juega atrás para Richard Schunke. Lo mira a Mateo Carabajal. Fútbol entre los argentinos, aunque Schunke es nacionalizado también. Está atacando Aarón Rodríguez. Costado derecho de la cancha. Entregaron para que vayan Junior Sornosa. Centro hacia el área. Bien, Bolsen rechaza con el botín derecho. Con la cara interna y mandó la pelota fuera del campo de juego, cerca del banderín del córner. Viene lateral para el conjunto de Independiente. Cuando bueno, ya está jugando el equipo de Independiente. Sí, es el saque lateral. Viene un centro, pega la pelota en la espalda de Macari, le pegó fuerte, doliéndole la espalda al señor Macari. Cuando se viene Schunke en campo que defiende el Deportivo Cuenca, aparece Macari otra vez, rechaza largo hacia el costado derecho buscando ese balón Deportivo Cuenca, pero no hay nadie por allí. 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Pelotita del representativo de Independiente, Richard Schunke no puede dominar, se le fue el balón también, pero Pata corre y lanzándose al piso logró recuperar al estilo Mancinelli. Así suele hacer Mancinelli, evitar que la pelota salga fuera del campo lanzándose al piso. Atención, se viene Mateo Carabajal, ataque Independiente del Valle. La tónica no ha cambiado con relación a la primera etapa. Está jugando el Deportivo Cuenca para rechazar largo a campo adversario en busca de Lucas Mancinelli. Schunke se anticipa, toca para el señor Sornosa, cambió al medio para el Manavita. Se viene otra vez el campo de Independiente con el señor Daicol Romero. Sigue Daicol y marca Deportivo Cuenca. La tocó Daicol y la pelota se perdió fuera tras la raya final. Qué bien Macari para evitar el centro del señor Romero. Saque de portería para el Cuenca.
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2: 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Lanzó la pelota el arquero del Cuenca, campo adversario. Recupera Independiente del Valle, que se suma otra vez al ataque con todos sus hombres. Prácticamente va por la zurda. Corre Quintana, también estaba llegando el señor, el Chino Sornosa. Marcó bien el Cuenca. Mancinelli toca hacia adelante para la Tuquita de cabeza, juega atrás para Vega, que se equivoca. Era el jugador, sí, el hombre que se equivocaba en el pase era el señor Díaz. Avanza ahora Independiente del Valle, va por derecha cuando trepa Romero, Daicol Romero. Cuidado, ya marca bien el Cuenca. Macari robaba ese balón y ahora están tocando para Mateo Piedra de zurda. Mateo el Cuencana tira largo a campo al medio campo del equipo de Independiente del Valle para que corra la Tuquito Ordóñez. La bajó con la cabeza, perseguido por Schunke. Sigue la Tuquito Ordóñez, se ensaya la jugada. Falta para mí en el área. Falta, penalti para mí en el área. El árbitro y el VAR, ¿qué dice? Señores del VAR, ojo, una corrida de Schunke, le mete el brazo casi al rostro del jugador cuencano, y creo que esto tiene que revisar el VAR.
5: Bueno, el jugador del Cuenca pisa el área con dominio técnico del balón, adelanta la pelota y al ir en busca del reencuentro con el balón, tiene el obstáculo de Schunke, que bloquea con el codo arriba, pero sobre todo la posición suya fue de bloqueo. El árbitro la vio como normal, no me pareció tan normal.
2: No, señor, brazo arriba sobre la Tuquita Ordóñez, que se fue bien. En todo caso, ya la pelota es del Deportivo Cuenca con Macari en el medio sector. Qué buen trabajo de Macari en este partido. Continúa atacando el Deportivo Cuenca. Cambia por izquierda para que se escape Melvin Díaz, devuelve para Macari. Macari lo ve bien ubicado al volante, más bien, del Deportivo Cuenca, carrilero, digamos, de Lopitos de carrilero más que de volante. Pero en todo caso, ya está el Deportivo Cuenca con Eric Guevara. Guevara para Patricio Bolsen juega ahora para Mateo. Corre Piedra en el medio sector. Llama al ataque al señor Melvin Díaz. Viene Deportivo Cuenca hacia atrás. Toca la pelota para que reciba a Mateo. Bien Piedra para Eddie Guevara. Guevara hacia la diestra. Y está jugando bien Deportivo Cuenca. Está equivocado ahora Marcinelli. La lanza fuera del campo de juego. Y es lateral para Independiente del Valle.
5: No se repite la acción que hemos comentado, esperamos poderla analizar a detalle, siempre a nombre del mejor café cubanito, lo exquisito de la pureza del café.
2: 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Está Emerson Pata con la pelota, toca atrás para que Richard Schunke organice su plantel. Lindo cambio de frente hacia la derecha, pero no, muy raro, muy largo, muy potente, se perdió fuera y saque de gol para Deportivo Cuenca. El partido siempre difícil, bravo, la cancha pesada se inclina a favor de Independiente, el ambiente está encendido. 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La pelota es del Cuenca, saliendo, dominándola el equipo rojo desde Bolsen hacia Piedra. Piedra la tira larga, campo adversario, no llega la Tuquito Ordóñez a cabecear y se recupera el señor Alcíbar, corriendo Alcíbar, abriendo hacia un costadito para que se venga Pata. Corre Emerson Pata, que ha sido marcado por Lopito. Sigue Emerson Pata tocando otra vez para que se venga Alcíbar. Está Jordi hacia atrás. El pase que llega para Carabajal, este para Daicol Romero, centro hacia el área. Riquelme Angulo, gol. ¡Gol! ¡De Independiente del Valle! ¡Juan! El hombre se llama Juan Riquelme Angulo, ante el centro de Daicol Romero. Todo esto ocurre al minuto 8 de la segunda etapa y se abre el marcador. Tanto da el cántaro al agua que es, al fin se rompe el gol. Es legítimo porque pica correctamente el señor Juan Riquelme Angulo. Gol de Independiente, gol del equipo del Valle. 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Gol de Independiente.
5: Qué bien realmente la llegada desde la derecha y el centro que se proyecta. A ver, don Fico, por acá lo llaman, por acá lo buscan. Vino el centro desde la derecha y Juan Riquelme Angulo sale entre los centrales. Todos están en el área, pero los centrales del Cuenca no tienen reacción. Sí la tiene el centro atacante del equipo de Independiente. Se conecta con el balón debajo de la puerta de Ferreiro. A quemarropa abre su botín izquierdo y la toca a la derecha del arquero. Gana Independiente. Gol anotado al minuto 52. Independiente 1, Cuenca 0.
2: El balón se le está escapando a Lucas Mancinelli en campo de Independiente del Valle. 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Aquí viene el ataque de Independiente, que ya está ganando 1-0, lo que dice el hincha. Ojalá que no venga una goleada. Vamos a ver, tantas cosas se pueden dar en el mundo del fútbol, pero tal como están las cosas, el Cuenca, que ataca muy poco, le veo difícil que llegue sobre la portería de Aldair Quintana. Pero todo puede suceder, señoras y señores, cuando Macari está equivocándose en el cabezazo de entrega y apareció Junior Sornosa para el señor Daico Romero, que ha tenido un buen desempeño atrás con Carabajal. Ahora con el señor Junior Sornosa, el maravita, el capitán de los Rayados del Valle. Cambia para Daico, corre Romero, devuelve para Junior. Está en territorio del Cuenca, medio sector, unos 30 hinchas aproximadamente de la Crónica Roja vemos presentes en el Estadio del Valle. No hay más de 2.000 personas, ¿eh? No hay más de 2.000 personas, poca asistencia en definitiva para el equipo que es líder absoluto en el Campeonato Ecuatoriano de Fútbol, paseándose en el torneo antes señalado. Un balón que se va fuera del campo de juego, impulsado por Melvin Díaz, saque lateral para el Independiente del Valle. Ya está corriendo Jordi Alcibar, este hombre sabe jugar al fútbol. Entrega en el medio sector para Dairco Romero, marca bien ahora el Cuenca por parte de Arboleda, sin embargo la pelota la tira fuera. Saque lateral para el representativo local.
5: Bueno, tanto fue el cántaro al agua que al fin se rompió. Había perdido 4 ocasiones claras en el primer tiempo el equipo de Independiente, y la superioridad se manifestó al minuto 52 con el gol de el espigado Riquelme Ángulo y Emelec. Independiente trabaja la segunda anotación, la segunda conquista.
2: Avanza Daico Romero por el costado derecho, entregaron ese esférico para un centro al área. Ya no hay problema porque el centro es fácil para que el arquero del Cuenca se haga zape y logre atenazar el sabor de café cubanito, lo exquisito de la pureza del café que lo fabrica y distribuye Comercio e Industria Café Cubanito. Se comete una falta sobre Lucas Mancinelli por parte de Junior Sornosa. El árbitro miró la acción y dice tiro libre para el equipo cuencano en su propio territorio. Atención, señoras y señores, es la información de Tomebamba Deportiva. No fue sobre Mancinelli, sino sobre Vega la falta.
5: Sobre Vega, efectivamente. Sí. Lo que no veo todavía es que se reprise la acción en aquel bloqueo, pues que fue sancionable al jugador del Cuenca, la Tuquito Ordóñez, que entró en el segundo tiempo.
2: Entró armado allí Richard Schunke. 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Desde 1901, la pelota es del arquero Aldair Quintana. Los tiempos, sabemos que el arquero se llama así porque recoge la pelota que sin problema le entregó algún compañero. Bueno, allí viene el esférico con el equipo de Independiente del Valle. Riquelme Angulo tocó hacia el medio. Ahora el balón está por la derecha con el señor Carabajal buscando a Daico Romero. Le dejan llegar mucho a Romero y se viene el ataque de Independiente en el medio por parte de Alcibar. Cambia para que vaya el pequeño Junior Sornosa abriendo para Emerson Pata. Centro de Pata, fuera del campo de juego. Saque de portería para el equipo cuencano.
5: El tema es que Independiente gana, Independiente domina, Independiente es más, sigue siendo más. Deportivo Cuenca todavía no tiene la reacción de un equipo que va perdiendo y busca empatar.
2: Emerson estaba entregando atrás para que venga Schunke. Avanza Schunke para Alcibar. Jordi hacia atrás tocando para que se venga el ataque del conjunto que gana 1-0 Independiente del Valle. Carabajal juega para Sornosa. La bomba central vuelve a recibir. Carabajal recibe instrucciones. Algo le gritó Schunke para que devuelva al señor Sornosa, figura del equipo de Independiente del Valle. Gran jugador, sin lugar a duda. Está tocando para Carabajal. Le pide Daico Romero. Ataca. Daico devuelve para que vaya el señor Carabajal y ahora sí se ampara en Schunke, librecito de marca. El Cuenca sigue replegado tratando de que no venga una goleada. Sigue replegado el Deportivo Cuenca
5: con su clásico 5-3-2 para este tipo de partidos.
2: Y está llegando ahora Lion Lord, entregando para Emerson Pata. Ahora llegan al jugador Manavita al señor Alcíbar, esférico que va con Michael, Daikol Romero, no es Michael, sino Daikol Romero, hacia el centro para que venga Alcíbar. Jordi mira a sus compañeros, lo tiene cerca Junior, recibe Sornosa, se acomoda con izquierda, la toca con la derecha, buscando la presencia de Aarón Rodríguez, centro hacia el área, marca Lopitos a medias, dejó pasar, no, la pelota la tocó o no. ¿Qué dice el árbitro? ¿La tocó o no, Lopito? Sí. La rozó con la cabeza, con su pelo. Y es saque lateral para el equipo de Independiente del Valle, que gana 1-0. Y ¿qué va a decir Augusto Aragón? Que sigue el partido porque corría hacia el centro de la cancha cuando está Richard Schunk entregando para Mateo Carabajal. Abre por la diestra para que venga Daikol Romero. Atención, Romero, centro al área. ¿Para quién? Para nadie. Y la pelota se va a morir al lateral. Favorece al conjunto del Deportivo Cuenca.
5: Fíjese que el Independiente tiene, al momento, contabilizando esto como triunfo, 27 puntos más que el Deportivo Cuenca.
2: Uy, uy, uy.
5: 27 puntos más, y el campeonato todavía no termina en su primera etapa. Eso se refleja en la cancha. Independiente es un nivel, el Cuenca es otro nivel muy inferior.

0: Católica, imagino.
1: A la Católica. Independiente sumaría 58 contra 39 de la representación de Católica. Son 19 puntos.
0: ¡Qué barbaridad! Fuera de lote este Independiente del Valle. Ataca Deportivo Cuenca en territorio adversario. A ver qué sucede en esta acción cuando se organiza el fútbol del Deportivo Cuenca con Mateo Macari cambiando para que vaya Eddie. Viene Guevara, Guevara cambia para la derecha para que venga Lucas Mancinelli, centro hacia el área. No hay quien reciba, pero insiste el pequeño Vega abriendo para Mateo Piedra. Va por la izquierda, trepado, antrepado a los hombres del Cuenca. Cambió para Arboleda, Carlos Arboleda juega en procura del señor Melvin Díaz. Atrás el servicio, se viene Deportivo Cuenca con Eddie Guevara, cambia para Mancinelli, corre Mancinelli tocando en el centro del área y marca Richard Schunk, que sacó ese balón y se prepara un cambio en el Deportivo Cuenca. Me pareció verlo al jugador...
1: A Enrique.
0: A Jeremías. Me pareció ver a Jeremy.
1: A Jeremy Mejía.
0: Sí.
1: Posible.
0: Me pareció verlo a él al borde de la cancha. Hablando de Jeremy, no está en cambio el otro Jeremy, ¿eh? El 14 del Cuenca.
1: Chacón.
0: No ha estado.
1: Bueno, el tema es que yo veo que la Tuquita ingresó en el segundo tiempo, pero lo veo plantado entre los dos zagueros centrales del equipo Independiente. Esa no es la función. El Cuenca necesita jugadores en la zona de elaboración, en la zona de gestación, ahí. Pero si no se elabora nada, ¿para qué Tuquita en la posición de falso 9? Por Dios.
0: Va a haber un tiro libre que favorece al Deportivo Cuenca y el encargado va a ser un hombre que le pega bien como es el señor Carlos Arboleda. Vamos Carlitos, le pegó buscando el área. No, estaba pasando bien las cosas. Rechazó, pata otra vez la pelota en el área y se va al córner. La tocó Aarón Rodríguez colaborando con su defensa y la mandó al córner. Primer tiro de esquina.
1: Para el Cuenca es el primer tiro de esquina. Sí, sí. Es la primera vez que el Cuenca obliga a semejante jugada Independiente.
0: Bueno, venga Don Fico al relato al minuto 17, Lucas Mancinelli en ese tiro de esquina.
2: Sí, señor, Lucas Mancinelli ya comienza ese tiro de esquina. Atención, señoras y señores, perfil derecho, pide la pelotita en el aire. No pasa absolutamente nada, se va por el otro costado, saque de gol en favor del equipo del Independiente del Valle cuando juega la Tri. 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
1: A ver, Don Fico, ahí está lo que había dicho desde un principio. Enrique, sale Mancinelli, que bueno, no vamos a decir que era clave en el ataque, porque no ataque el Cuenca, no ataque, sé la verdad. Enrique, ¿para qué? Para tratar de desbordar, porque es un jugador de avanzada, tiene agallas, y eso tal vez es lo que puede necesitar el Deportivo Cuenca. De otra manera no se explica una variante con un defensor más por un volante ofensivo.
0: O para que trepe más Arboleda, eso sería.
1: Para que trepe más Arboleda. Yo creo que Arboleda con sus centros y Enrique con sus maniobras, porque es un hombre que arranca bien de medio campo hacia arriba.
2: Ingresó entonces el jugador Erique en el equipo del Deportivo Cuenca. Bueno, ya está jugando como siempre el Independiente. El Cuenca, un momento dado en el primer tiempo, empezó a tocar y es una de las formas de defenderse, decía Don Leo, pero de ahí se perdió. Recogen el balón, rechazan y se aprovecha el Independiente nuevamente para empezar a atacar, como en este caso intermedio del jugador Junior Sordosa. Junior cambia por el otro lado para que reciba Romerito. Ahí está tocando la pelota para que venga Carabajal, devuelve para Romero, venía la marca del conjunto del Deportivo Cuenca, recupera Romero, juega hacia atrás ahora para que rechaza en forma definitiva Schunke, se va para el otro costado, tranquilo el portero Ferrero, el arquero del equipo rojo. Partido, cancha pesada, bravo, ambiente encendido, justo, ahí aparece la Isuzu Pickup, ¡trac! 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
1: Ahora, si vamos a los pulmones, indudablemente que más pulmón Enrique por su juventud y porque entra fresco que Mancinelli. Y sobre todo, repito, amigos, puede haber gente que diga, pero ¿cómo lo saca Mancinelli? Lo que pasa es que el Cuenca no atacó con Mancinelli en la cancha.
2: Bueno, a ver qué pasa entonces en estos minutos. Ya está corriendo la Tuquita Ordóñez, venía la marca por parte de Romero, caía, sigue la Tuca, ve a venir el disparo, para quien nadie acompaña, señoras y señores, la pelota se fue por la última línea y se lamenta la Tuquita Jorge Ordóñez, que lleva el número 43, cuando lo llevaba Lord, algo reclama Lord, te lo llevaron, y la pelota se perdió por la última línea. Saca el gol en favor del equipo del Independiente.

0: Bien. Esa no era la jugada. Tuquita se desesperó, venía acompañando Melvin, estaba entre los dos centrales, no era fácil entregarla al pie, pero podía ponerla al medio para que la pelee, para que la luche. Se va Juan Riquelme, angulo del terreno de juego. Ingresa el número, no es el 11, es 19, me parece.
1: El 11 es Matías Perelló.
0: Reasco. Perelló entra. Perelló.
1: El 11.
0: Y el otro.
2: Reasco.
0: Reasco, exacto. Ese es Perelló, el patucho. Es un jugador, pues muy carrocería liviana, pero de una gran habilidad. Es una nueva aparición en este equipo de Independiente.
2: Así es, entonces, cambios que realizó Joaquín Papa, el director técnico del equipo de el Independiente. Perelló y Reasco ingresaron en el equipo del conjunto del Independiente.
1: Se fueron Pata, Emerson Pata y Juan Riquelme Angulo.
0: Ya. Exactamente. Ahí las variantes, don Rafael.
2: Correcto.
0: Entonces, adelante.
2: Ataque el equipo del Independiente. Cuidado, ya está por desde atrás Mancinelli tocando la pelota.
1: No,
2: para
1: Mancinelli se fue ya.
2: No, Mancinelli, sino Macari. Es que él recibía. Está Schunke también tocando la pelota para Junior Sornosa. Este deja ahora para Perelló. Toca el balón hacia atrás para Junior Sornosa. Más atrás donde está el jugador Carabajal. Domina tocando el balón por el sector izquierdo. Viene Schunke. Abre ahora para que venga también el jugador Lord. Cerquita está. Es el número 11 que había ingresado en el conjunto
1: Perelló.
2: El conjunto del Independiente. Perelló, ¿no? Perelló.
0: No, el... no, es con Elle.
2: Perelló.
0: Perelló. Con Elle de Pirelli.
2: Sí, señor. Es el número 11, Perelló. Ya. Ahora sí, rechazando también acá el jugador Patricio Borsen. La pelota siempre recoge el conjunto del Independiente cuando rechaza el Cuenca. No tiene criterio para salir tocando la pelota. Mire, allá viene el disparo por parte del jugador Lor sobre la portería. Caía Mateo Piedra, un tanto resentido. Algo viene a manifestar del jugador del equipo del Independiente al defensa del equipo del Cuenca. Era justamente Aarón Rodríguez el que disparaba, pero se recupera ya Mateito Piedra, el defensor del conjunto del Deportivo Cuenca, y ataca por el sector izquierdo, donde recibía por allá el jugador Guevara, devolviendo al portero el arquero del equipo del Deportivo Cuenca, Ferrero. Vamos a ver, ahí está. Era Macari el que mete balón campo del Independiente, pero ya rechaza. Está recuperando el conjunto del Independiente del Valle, siempre por intermedio de Lor. Toca ahora para Schunke. Sube Schunke, juega ahora con Jordi Alcibar. Este inmediatamente con Quintana, tocando la pelota desde atrás el conjunto del Independiente, porque Carabajal buscaba a Jordi Alcibar, y este con el jugador Schunke. 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
2: Carabajal juega bien atrás para que salga Quintana y este con Schunke, todavía en campo del equipo del Independiente, buscando a Jordi. Ahí está el Cibar, detiene cerca al jugador Junior Sornosa, pero prefiere irse por el sector derecho, para que llegue por allá el jugador, vamos, jugó hacia atrás para Schunke, miren, una vuelta entera este con Junior Sornosa, llega ahora por el sector izquierdo para Brian Lord. Vamos a ver qué hace Brian, tocó ahora para la pata, no la pata sino Perelló.
0: Lyon.
2: Bueno, ingresó también entonces Lyon Perelló, ¿es cómo es?
0: No.
1: Lyon Lord.
2: Es el que subía Lyon Lord.
1: No, yo lo decía, no es Brian, sino Lyon.
2: Ya. Yeah. Bueno. Ahora sí, Schunke, señoras y señores, ahí está, tocando para Lyon, ahora juega con Pata, vamos a ver qué hace el número 11
1: del
2: conjunto, mandó el disparo sobre la portería, pero venía la marca también del conjunto del Deportivo Cuenca, recuperando bien, ahí está, lo metía la mano, dice que no pasa nada, el que recibe es Macari, se equivoca, eso tiene de malo el Cuenca, no se tranquiliza para salir tocando desde atrás, buscan la corrida, pero gana siempre la gente, en este caso del Independiente. Viene Junior Sornosa buscando para Romerito, mandó el centro. ¿Quién llega? Ahí está recibiendo ahora. ahora el jugador Perelló juega hacia atrás, siempre buscando también el apoyo por parte del equipo del Independiente Conlor. Este con Alcíbar, se ve a unos cuantos metros, quieren mandar la pelota directo a la portería, se amontona la gente del Cuenca, va a rechazar en forma de Vitiniva. Mateo Piedra buscaba ahora la Tuquita, solitario. ¿Qué puede hacer la Tuca? Le absorben el jugador Carabajal y también el jugador Xunque. Y ahora con Junior Sornosa está jugando a placer. Es un monólogo futbolístico prácticamente.
0: Mire, yo creo, a la pregunta suya, ¿qué puede hacer la Tuquita? Yo sí creo que la Tuquita puede trabajar en zona de gestación, no esperando, no clavado en la marca de los centrales adversarios, porque allí se pierde, se esconden las marcas. Él tiene que juntarse con todos los hombres en el ataque, para gestar, para llegar tocando. Él no puede ser el destinatario de un juego que no existe.
2: Así es, ¿no? Se rechazan y rechazan. Tiro de esquina en favor del equipo del Independiente. Es el cuarto, señoras y señores. Quien va al cobro, Ryan Lord, el número 19, el que va a poner el balón en su sitio. Atacantes del equipo del Independiente, defensores del Cuenca en el área junto al portero Facundo Ferrero, el buen arquero que tiene el Cuenca. Atención, ya viene Lyon. Ahí está Lyon para Ferrero, que detiene el balón con seguridad. 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
0: Y sacando a limpio, en fin de cuentas, 72 minutos. Independiente le gana 1-0 al Cuenca. Es decir, que si el Cuenca tiene suerte y se avispa, a lo mejor llega el empate.
2: Sí, señor. Junior Sornosa, el capitán del equipo del Independiente, pisa campo del equipo rojo. Mete el balón para Quintana, devuelve ahora para Junior Sornosa, unos cuantos. Tranquilo, Junior. A ver qué pasa, señoras y señores. Buscando siempre a Romerito, tocando el balón ahora con Junior. Ahí está el capitán del equipo del Independiente. Busca con quién tocar. Mete el balón ahora para Jordi Alcíbar. Este con Romero. Va a mandar el centro. Se demora. Sigue buscando ahora a Aarón Rodríguez. Venía la marca bien del Cuenca. Recuperando el equipo rojo por intermedio de Macari. Manda el balón. Ahora corre la Tuquita. Sale el portero Quintana. Revienta también en campo del Cuenca. Desde atrás estaba bien Guevara con golpe de cabeza. Pero ya recuperó el Independiente. Ya empieza a tocar por intermedio de Jordi Alcíbar, y este toca por el otro costado, donde está el jugador Lyon Lord, el número 19. Allá se lleva el balón, buscando siempre el apoyo de Perelló. Atención, juega ahora con Xunque. Por el otro costado está el jugador Carabajal, el defensa central del equipo del Independiente, que toca y toca. 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Junior Sornosa ahora con el jugador Quintana, buscando para la llegada ya del jugador Romero. Mandó el centro, que pasó, tocó en un defensor del equipo de el Cuenca, el Arboleda, y el árbitro dice que es un tiro de esquina en favor del... no, había salido a lateral, dice. Saca ya inmediatamente Romero, toca con Alcíbar, con Romero, con Alcíbar. Ahora sí el centro retrasado, rechazando a Mateo Piedra. ¿Dónde? Eso tú tienes de malo. El equipo rojo, lateral, otra vez a favor del Independiente. Doble.
0: Qué pena, el Cuenca ve jugar a Independiente, pero no busca ser protagonista el Cuenca. 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
2: La gente del Cuenca se desespera atrás, señoras y señores, porque el Independiente juega a su placer. Desde atrás sale Quintana y le busca a Xunque. Vamos a ver, ahí está el defensor del equipo del Independiente, que justamente apareció en el equipo rojo, buscando ahora para Mateo. Carabajal juega con Jordi. Jordi Alcíbar para el equipo del Independiente. Toca la pelota ahora para Reasco. Devuelve para Jordi. Y este con Junior. De Junior para Jordi. Jordi buscando la llegada también por parte ya del jugador del equipo del Independiente, que era Quintana. Allí está mandando el centro. ¡Cuidado! La pelotita se va. Por poquito sorprende al portero. Ahí llegaba con posibilidades el delantero del conjunto del Independiente del Valle. No pasa nada, uno tiene el Independiente, cero el Cuenca.
0: 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La vio pasar cerca, Ferrero.
1: Leo, sí, señor. Sí. Ahora Independiente está atacando por la derecha, justo por el costado donde está el jugador Yeltsin Erique.
0: Exactamente. Arboleda también está, a pesar de que ahí tiene
1: más adelante
0: a dos carrileros. A dos carrileros, el uno volante carrilero, el otro marcador, pero por ahí se va Independiente, ahora cambió para el otro costado.
2: Lor juega con Jordi Alcibar, que se mete en el bombo central, ahora en campo del equipo del Deportivo Cuenca, buscando a Carabajal, abriendo el fútbol por el sector derecho, corre por allá, es el jugador Romero, dejando ahora para el jugador Quintana, Romero, con Carabajal, quien tiene cerca, Jordi quizás, o también por acá está Schunke, mejores para el jugador Richard Schunke, el defensor. Toca y toca el conjunto del Independiente, Junior Sornosa, ahí está viendo para Jordi, Junior, cayó Junior, que dice el árbitro, no pasa nada, había falta, y tarjeta amarilla para Veguita. Tarjeta amarilla para el jugador Edison Vega del Deportivo Cuenca.
0: Llega tarde a la pelota Vega, aplica una marca que ya la tenía perdida. Ahí está justamente la acción sobre Sornosa, le pisa. Hay un pisotón en el pie izquierdo del manadita.
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1: A Macari fue a la amarilla.
2: A Macari, no fue a Vega.
0: No, amarilla a Macari. El que pisó daba la impresión de que era Vega. Y la tarjeta amarilla fue para Macari. En fin de cuentas, Macari pisó o reclamó y no le gustó al árbitro, pero se ganó la amarilla. Se preparan nuevas variantes.
1: Jeremy Mejía, el 16.
0: Exactamente.
2: Se va por Quintana.
0: Allí está Mejía. No, Jeremy Mejía va a la cancha por Deportivo Cuenca. Y hay dos jugadores que se van de Independiente. El uno es Junior Sornosa. Y vamos a ver quién es el otro. Están ingresando dos elementos al terreno de la contienda. 77 minutos. Entra Briones. Entran Guagua, el 55, y Briones. Guagua, que es el 55, y Briones, otro jugador que se fue del Cuenca. Fue, el jugador de los goles en el partido anterior.
2: Melvin Díaz.
0: Él se fue de la cancha.
2: ¿Ya? Tiro libre, ya viene la pelotita en el área mismo del equipo del Deportivo Cuenca, ya está rechazando, cuidado, ahí venía Macari, recupera siempre el equipo del Independiente, el disparo se va por encima de la portería. 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Tres minutos en esta segunda etapa, el marcador de Caja. 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Uno tiene Independiente, cero tiene el Cuenca. Viene el relato, la voz de Don Gifford.
3: La pelota está siendo rechazada por la saga del Deportivo Cuenca. A ver si me confirma los cambios que se hicieron. Don Leo, Don Fico, por favor. Ronald Briones, el número que tiene este hombre que acaba de ingresar al campo de juego. El número de Briones sería importante, Rafael.
0: Por confirmar números, Lyon Lore y Junior Sornosa por Briones y Guagua. Usted puede confirmar los números,
3: Rafael. Darwin Guagua, el 55, y Briones es el otro. Entonces se fueron los jugadores que 16. Usted mencionó.
0: Así es, exactamente.
2: Briones, 16.
0: Y en el Cuenca ingresó Jeremy Mejía, se fue de la cancha Melvin Díaz.
3: Que no ha aparecido en todo el partido. Ante Melec fue la figura. Hoy no ha aparecido. Bueno, la delantera del Cuenca en general, ¿eh? Porque no ha llegado a inquietar la portería del señor Gifford. Quintana. Sí.
0: Hay una situación. Si usted ve la Copa Ecuador, hay equipos muy inferiores que juegan con equipos muy superiores y juegan de igual a igual. Pero aquí no. Aquí no, lo de Independiente ha sido una aplastante superioridad sobre el Cuenca en el volumen de juego. En el marcador, 1-0.
3: La planadora rayada, aquí está. Llegando a Jordi Alcibar, toca atrás para Carabajal, este para Schunke Richard con el eterno número 5. Avanza el hombre que está con un esparadrapo en la ceja izquierda, está tocando al medio, otra vez le devuelven a Schunke, que llega a recoger el balón en el territorio de Independiente del Valle, que para cambiar a su compañero
1: de siempre, que es Mateo Carabajal, abriendo parada. Ahí con Romero, corre Romero, se viene el ataque de Independiente, costado derecho de la cancha. El hombre que había ingresado, Darwin Guagua, quiso escaparse y la tocó bien el Deportivo Cuenca fuera. Darwin Guagua, el mismo hombre que acaba de ingresar, el joven Guagua. A este le llevó a un partido de la selección el señor Becachese, que fue motivo de una gran crítica por parte del periodismo nacional. Bueno, vamos con el partido. Richard Schunke al minuto, en este caso estamos hablando del minuto 35. Ataque Independiente, ya la pelota está siendo rechazada por Deportivo Cuenca, pero el trámite del cotejo no ha cambiado mayormente. El dominio siempre de Independiente del Valle y la forma defensiva como la que está actuando Deportivo Cuenca. Y ahora por derecha, como siempre, ataque Independiente. Ya está apareciendo bien Macari para rechazar. A la carga se viene Deportivo Cuenca. Hay una falta. Hay una falta que comete Independiente. Tiro libre sobre Arboleda, fue la falta, tiro libre, o sobre Lyon Lord, tiro libre para el equipo de El Cuenca, que pierde 1-0 a la altura del minuto 36 con 20. Aquí viene el Deportivo Cuenca para cobrar ese tiro libre. Se cobra ya y está Patricio Bolsen entregando a Eddie Guevara. Guevara juega para que vaya López, que está como hombre por derecha, casi atacando. Bien allí Lopitos como derecho. Ataca el Deportivo Cuenca. Pelota para la Tuquita. Se corre ya. No, la Tuquita está en el centro pidiendo pelota. No, la posición adelantada, dijo el juez. Posición adelantada de Arboleda. Y es tiro libre que corresponde al conjunto de Independiente del Valle.
4: Hubiese sido un interesante ataque, pero Arboleda dio dos pasos delante y quedó en offside.
1: Definitivamente eso es lo que ocurrió. Señoras y señores, esto me Bamba Deportiva. 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Y dale, va ahora Rivero, ¿no?
4: Rivero va a la cancha. Rivero, el tanque Rivero, le quedan 8 minutos del tiempo reglamentario y a ver cuántos añade el juez.
1: Germán
4: Rivero va a la cancha.
1: Me siente que el tanque hace el gol del empate.
4: Ojalá.
1: Ataca Independiente, cuidado ese centro que busca el área, se va al córner. Es tiro de esquina, el quinto para Independiente del Valle. Bueno, Germán Rivero ingresó por Lopito.
4: Por López, sí, se fue el 25 López, ingresa el 11 Germán Rivero.
1: A ver qué pasa con Germán Rivero, y me hace quedar bien al comentario que hice primero.
4: El técnico Neckelmann pone dos hombres para marcar sobre la izquierda, Enrique y Arboleda, y lo saca López, que era el hombre que marcaba en otra banda solito.
1: Lorry Perelló van para el tiro de esquina. Entiendo que va a ser Lyon, que le pega bien. Sí, se retiró Perelló. Lyon con izquierda, pelota que está en el área, no rechazó bien Bolsen, pero vuelve Independiente, un hombre que toca, rebotó y aparece otra vez Bolsen para sacarla de las 18 yardas, pero el peligro continúa cuando Aarón Rodríguez busca el área, marcando, está en buena forma Deportivo Cuenca para rechazar, y ahora está corriendo el equipo cuencano. La Tuquita Ordóñez cayó, pide falta, que el árbitro dice no señor, siga jugando, y ahora busca llegar la Tuquita Ordóñez otra vez por el costado, rechaza en buena forma el jugador Romero, viene el ataque el equipo de Independiente con Romero, con Daicol, centro ahora, que busca las 18, pero marca un hombre del Cuenca y envía la pelota de rebote fuera del campo de juego. Señoras y señores, al tiempo sigue su marcha, 38 minutos 39 ya, gana el Independiente 1-0.
4: Bueno, la verdad es que frente a Independiente, compañeros, siempre cualquier equipo luce débil, salvo que sea Universidad Católica, tal vez Liga Deportiva Universitaria de Quito, pero hasta los equipos del astillero han sido muy, muy, muy superados por el conjunto de Independiente.
1: La goleada que le dio a Emelec, pues, ¿no?
4: ¿Cómo no?
1: 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El partido duro por el Cuenca, la cancha tremendamente pesada, un ambiente encendido. 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Aquí viene el ataque del Cuenca que no prospera y el Independiente que recupera a Matías Perelló. Este hombre ya tiene 7 goles. Atención, un centro hacia el área. Bolsen está rechazando en buena forma. Decíamos, Perelló ya tiene 7 goles y eso que no es titular permanentemente. El ataque es de Independiente. Cuidado con esa llegada. Marca Bolsen a medias, rechaza insistiendo Independiente con Darwin Guagua. Abre por la derecha. Uy, para tarjeta roja. Bolsen.
3: Otra vez Bolsen entró armado con fuerza sobre el jugador Darwin
4: Guagua. Y ya cuando el balón se había jugado,
3: sí,
4: ya no tenía sentido. Es otra tonta expulsión del señor Bolsen. Vamos a ver nuevamente la acción. La pelota ya se jugó, se despidió a la derecha, seguía atacando Independiente, y ahí llega totalmente carente de esa condición que tiene que tener un defensor, de ser un tiempista. Él llega a tiempo para cometer el foul, para cometer la falta, y se lo lleva puesto al hombre de Independiente. Ahí está, ya tocó la pelota, ahí viene el patazo. Por Dios, por Dios.
1: Ahora serán tres partidos de suspensión.
4: El señor Bolsen, ¿sabe cuándo va a jugar junto a Nardelli? Se va a terminar el campeonato y la pareja de centrales que estamos esperando no van a poder jugar. Ahí se va Bolsen, una expulsión totalmente tonta. Es el fruto de la incapacidad de este señor Bolsen para entender que la pelota ya fue jugada, y él entró y se lo llevó puesto a su oponente.
1: Es que no puede entrar de esa manera, pues. No puede entrar de esa manera. Ya lo expulsaron en el partido en Ibarra frente a Leones. Una acción parecida a la que vemos en este momento. Algo le están diciendo en el VAR al señor Gervasio, ¿no? ¿Cómo no es Gervasio? Vergesio. Augusto Vergesio.
4: Lo que pasa es que la acción es bastante clara. La pelota seguía en juego. Ya el hombre al que lo fauleó, el jugador Bolsen, ya tocó la pelota hacia la derecha. Ya no había nada que hacer, y después de que toque el balón, allí viene la falta tremenda, y el árbitro lógicamente estaba a 5 metros de la acción, saca la tarjeta roja por esa entrada violenta.
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4: Y Gifford, ojo, Bolsen es el hombre que se queda en la marca a Riquelme Angulo, porque el centro que llegue desde la derecha, él estaba en posición de anticipar, pero como se queda porque no tiene reacción, sale de atrás, estuvo un paso atrás el jugador del Independiente, abre su pie izquierdo y lo deja fuera de combate al sacrificado que fue el arquero del Cuenca.
3: 42 minutos ya, 3 de que se cumple el tiempo reglamentario, han habido muchos cambios, yo creo que unos 6 minutos y quizás más se pueden reponer por parte de Don Vergesio, ¿sí? 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Tiro libre para Independiente del Valle. El uno es Perelló, el que está detrás de la pelota, recostadito hacia un costado de la número 5. Aquí está el pequeño Perelló. Y también está un hombre que le pega muy bien a la pelota, como es Michael Romero. Perelló tocó en un zaguero, en la barrera. Y la pelota al córner, es el sexto tiro de esquina para el equipo de Independiente. Sexto tiro, mientras que el Cuenca ha cobrado uno solo. Y va Perelló, se ha pintado el pelo Zuco, ¿eh? Es pequeñito este jugador. Ahí el Zuco del cenáculo, con el pelo amarillo. Va a cobrar el tiro de esquina. Perelló. 7 goles, decíamos, ya ha marcado en este campeonato. El que no aparece, aparece es Yorkaev Reasco, que es otro goleador. Cuidado aquí con Yorkaev, que está metiéndose dentro de las 18 yardas con el número 99. Se cobra el tiro de esquina, golpe de cabeza de Carabajal y la mandó fuera del campo de juego. No la pudo bajar en forma oportuna. Saque lateral para el conjunto del Deportivo Cuenca. Si se mantiene el 1-0, no diría que me mantengo tranquilo, pero al menos
4: Se evitó una goleada que
3: mucha gente presumía, claro, ¿no?
4: Se evitó una goleada, pero yo me remonto a los años 70, cuando el Cuenca, ante los más poderosos y más pintados, salía a jugar con un equipo que dirigía el flaco Raffo, que no era pues ninguna maravilla, pero salía a jugar, pues. El Cuenca hoy salió a dejar jugar y realmente no atacó, no elaboró nada, muy superado. Incluso el Manta le hizo mejor partido al Independiente en la Copa Ecuador. Le hizo mejor partido.
3: Perelló se está buscando una tarjeta. El árbitro intervino para evitar que allí el jugador del Cuenca.
4: Era roja. Escodazo a la cara.
3: ¿Y quién fue él?
4: Jeremy Mejía. Claro, pero escodazo para a roja. La cara. Para sí. Roja.
3: Por eso se enojó Perelló. El árbitro se metió entre los dos para evitar que
1: lleguen a golpearse, pero en todo caso, si esto revisa el VAR, afuera Mejía, que yo no le veo condiciones, ha jugado varios partidos en el Cuenca, entrado al cambio, pero no ha sido para decir qué bien Mejía en el Cuenca.
4: Las variantes que hizo Nekulman no enmiendan la limitación del equipo.
1: Ahí va Perelló a mostrarle el codazo del señor Mejía, que recibió. Bueno, en todo caso, ahora siguen allí gritándose e insultándose los dos jugadores. Va a cobrarse el tiro libre para Independiente cuando Lyon Lohr se va a encargar de cobrar ese tiro libre. Ya lo hizo, retrasando la pelota para que venga Carabajal. Carabajal hacia el costado diestro, llamándose a Odaikel Romero. Prefieren entregar otra vez para Carabajal. Y este con Shun, que señoras y señores, 5 minutos se van a reponer, ya de los cuales ha transcurrido uno, cuando el Cuenca es dueño de la pelota. Allí está tratando el señor Tuquita Ordóñez de correr, de llegar. Lo hizo la Tuquita, trastabilla, media vuelta. Bien, la Tuquita, falta. Le dan allí cometen una infracción a la Tuquita Ordóñez, el señor Briones, y se cobra el tiro libre para Deportivo Cuenca, rapidito con Royal Enfield, la motoclásica más vendida en el mundo, alta tecnología y mucha seguridad. Desde 1901 se va el Deportivo Cuenca, hombre que cae, no hay falta, dice el referí, queda sentido. El hombre del Cuenca ya se recuperó, quiso engañar al árbitro indicando que le pegaron, no fue así, y se viene peligrosamente el contragolpe del equipo del Independiente del Valle. Ahora la visera o la cubierta de la tribuna oscurece ese costado de la cancha cuando viene Matías Perelló abriendo por derecha para que se meta el jugador Daikol Romero, centro al área, marca. Ahora Eddie Guevara vuelve a atacar el señor Romero, que ha sido pieza importante. Sigue Michael, centro de Michael, pelota al córner. Atención, cuando se metía Darwin Guagua, vino el centro y viene el séptimo tiro de esquina para el conjunto del Independiente del Valle. Señoras y señores, a menos de 4 minutos de la finalización de este partido, menos de 3 minutos, ¿eh? 3 minutos 30, y esto se acaba. ¡Atención! Se viene el tiro de esquina. 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Se pone la pelota en el sitio que corresponde. Aquí viene el tiro de esquina para el conjunto Independiente. Está elevándose la saga del Deportivo Cuenca. Macari, confundido con la misma, logró rechazar. Ah, no, era Rivero el hombre que estaba con la saga, y rechazando con golpe de cabeza para el arquero Aldair Quintero, que está fuera de las 18, bastante salido, y entrega largo para que vaya Perelló. Se viene el equipo de Independiente del Valle, marca bien Macari, toca para Piedra. Piedra juega ahora a un costadito, cuidado, se compromete el Deportivo Cuenca, cuidado, se va a comprometer Lyon Lohr. Allí le hicieron falta, tiro libre que favorece al conjunto de Independiente del Deportivo Cuenca. Se enoja allí el señor
5: Enrique.
1: Enrique le reclamaba porque en verdad le hicieron una falta. El árbitro dijo tiro libre y eso es todo. Vamos hacia adelante, pide Mateo Piedra, cuando resta minuto y medio para que esto termine. Sigue ganando Independiente por 1-0. Señoras y señores, esto se acaba cuando juega la Tri con Nutri. 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Pelota del Deportivo Cuenca que se viene por el costado derecho. Ojalá que dé resultado cuando llega Jeremy Mejía cambiando de frente para que se trate de escapar el jugador Arboleda. No pudo dominar y el equipo de Independiente se adueña de la pelota para que Richard Schunke organice el fútbol de su plantel, tocando para que vaya el amigo de siempre de Schunke, que es el señor Carabajal, que está ahora tocándose al medio sector para que se escape al Ciber. No, el Ciber prefiere volver el balón para que venga Carabajal. Carabajal con Schunke. Largo servicio de Schunke. Schunke, atención, cuidado con esa llegada del Independiente del Valle por el costado derecho. Va Aarón Rodríguez, cuidado, este hombre es peligroso. Tocando en el medio para Darwin Guaguas, juega Darwin, cambia para que se escape Lyon Lohr, centro de Lohr, bien, se está elevando Mateo Piedra, golpe de cabeza, rechaza, se complementa por parte de Mateo Macari, que roba una pelota, bien, entrega para Germán Rivero, cae Rivero, Macari roba, atención, se viene Independiente del Valle, viene el segundo, acaso, marca muy bien el señor, hasta se enoja allí, ¿eh? Eddie Guevara, ¿no? Se enoja Eddie Guevara, que apareció bien y está reclamando la falta que cometieron sobre el jugador Erique.
4: Hay una categoría de diferencia entre los jugadores del Cuenca y del Independiente. ¿Quién es el 16? Es Rodríguez. Rodríguez es el número 16. Bueno,
1: Aarón.
4: Aarón ya. No,
1: el 16 es Briones.
4: Briones. Él fue. Entró con ímpetu, se sacó a cuántos rivales tuvo por delante, terminó recibiendo un golpe en el ojo. Pero qué jugador, qué buen jugador. Un jugador así no tiene el Cuenca, lamentablemente.
1: No tiene. Lo único que quisieran el resto de equipos es tener un arquero como lo tiene, sí, el Deportivo Cuenca. Allí está el señor Vergesio pitando algo, sí, dice tiro libre para Deportivo Cuenca. El arquero, tiene el arquero la pelota y le dice, póngala en circulación, y lo está haciendo así. Facundo, corre Ferrero, le pegó largo a campo adversario. Hay una falta, árbitro ni se fijó siquiera en acción. El juez de línea le dice al señor Augusto Aragán que había falta. Le dieron un cocacho en la nuca al jugador Rivero y va a haber tiro libre. Allí le pegó Carabajal. Allí está reclamando el tanque Rivero, ¿no? Va a haber tiro libre para el Cuenca. Ya estamos más del tiempo que se dio de reposición. Estamos un minuto con 25 más. Y vamos a ver si en esta jugadita, el último suspiro para el Cuenca, si llega libre.
2: Si llega al arco.
1: No dejó cobrar.
2: No, el Cuenca no ha llegado al arco rival.
1: Eso digo, pero Vergesio no dejó cobrar cuando ya dio el tiro libre y decide que termine el compromiso. Y el marcador es para el Cuenca. Contra el Cuenca, 1-0.
4: Qué pena realmente, amigos, si hablamos de la imagen, pero quizá para muchos el resultado que no fue revelador frente a la gran superioridad del equipo de Independiente del Valle, pero el resultado cuando menos no permite que se deteriore mucho el gol diferencia del Deportivo Cuenca. Porque Independiente lo goleó, cierto, al representativo de Melec, y no ha sido el único. Pero con el 1-0, Deportivo Cuenca, digamos que sale bien librado. Hablamos de 31 puntos que mantiene el Deportivo Cuenca. Y tiene un gol diferencia de menos 7. Ahora el Cuenca tenía menos 6. Cuenca hace menos 7. Independiente del Valle hace 58 puntos. Y tiene más 34 de gol diferencia. Le ha sacado 19 puntos a su, entre comillas, inmediato perseguidor. Pero la nómina de Independiente tiene jugadores muy superiores. Ojo por ojo, línea por línea, salvo el arquero, que tampoco se puede evaluar a Aldair Quintana, porque Aldair Quintana no tuvo ni una sola intervención en todo el partido, Gifu.
1: Fue un mero espectador, ¿ah? ¿Eh?
4: Qué bárbaro. El Cuenco, el Independiente hoy día pudo haber jugado sin arquero. Podía darse el lujo de haber jugado sin arquero. ¿Qué pasó allí? ¿Algo ocurrió?
1: No
4: pasó nada.
1: Los hombres del Cuenca
4: ya están para abandonar la cancha del Estadio Banco Guayaquil. Pero hoy Independiente, si el técnico, señor Papa, decía, vea, toditos los arqueros se intoxicaron, no vamos a ir con arquero. Juega sin arquero, no pasa nada. Nada, Cuenca no llegó nunca. Nunca. Vamos a las líneas. Integrantes en la línea defensiva en Independiente del Valle, del Valle, Daikol Romero. Escuchemos. Nada que ver. ¿Quién es la figura?
1: El señor Romero, precisamente, lo que habíamos dicho.
4: Aquí está.
1: Esa es la figura.
5: Sí, muchas gracias por el premio. Creo que se vienen haciendo las cosas muy bien. Como dije, estoy muy cómodo aquí en el equipo. Me he venido desempeñando de buena manera. Obviamente agradecer al cuerpo técnico, al club que me ha dado la oportunidad de poder desarrollarme aquí. Y bueno, como siempre digo, hay muchas cosas por mejorar. Obviamente quiero seguir por este camino para buscar mis objetivos, la selección, el exterior, mejorar mis asistencias, mis goles. Así que muy contento.
6: Hoy te vi un rol distinto, como un stopper y jugando mucho por juego interior. ¿Qué quiere Joaquín Papa?
5: Sí, es lo que nos pide él, es el estilo de juego del club como tal, no jugar en un solo lado, sino jugar por dentro, jugar por fuera. Creo que hoy, obviamente, por el estilo de juego del equipo rival que se tiró muy atrás, obviamente hoy pude atacar mucho más, así que contento por haber ganado el partido.
6: Gracias, Daikol, y éxito. Hoy fue el jugador del partido.
5: Muchas gracias, un saludo para
1: ti. ¿Cómo le debe arder a Liga de Quito, que lo tuvo desde la sub-16 a este chico Daikol Romero? Lo cedió Ahora se lesionó el Choclo Quintero y Liga se encuentra preocupado el club por la ausencia de un marcador diestro como el señor
4: Daicol Romero.
1: Claro, cuando no está lesionado, decía el Choclo Quintero. Y Daicol hoy, sí, estoy de acuerdo, buena actuación de
4: Muy buena actuación, muy buena actuación de Daicol Romero. ¿Qué tiene el Deportivo Cuenca para marcar sobre la derecha? López, Mosquera, por momentos Guevara, muy inferiores a Daicol Romero. Por la otra banda, Deportivo Cuenca llegó a tener quizá un poquito de solvencia con Nazareno Romero, lo último bueno que tuvo el Deportivo Cuenca, pero ni Jetson Enrique ni Carlos Arboleda dan la talla. Y Lyon Loor, por ejemplo, Lyon Loor es un jugador de selección, para mí el mejor lateral izquierdo que hay en el país.
1: Manavita.
4: Jugador de Independiente, el Manava. La pareja de centrales, mientras que Volsen entra a destiempo y se hace expulsar porque no tiene capacidad para llegar a tiempo.
1: Leo, yo creo que aquí debería la directiva actuar, porque no puede ser a pretextos o pretextos que estoy defendiendo a mi club, cometer ese tipo de errores, porque es un error, es una torpeza actuar de esa manera.
4: Torpeza.
1: Y en tres partidos, dos veces. En menos de tres partidos, dos veces expulsado. No puede ser.
4: Torpeza. Qué pena, se tiró las cuadras el Cuenca con esa parejita de centrales de Postel y de Patricio Volsen. Volsen que parecía ir mejorando. Queríamos verlo junto a Nardel. El técnico lo puso a piedra. Pero realmente les digo, amigos, y ahora le van a suspender tres partidos al señor Volsen.
1: Sí, porque han sido dos tarjetas rojas directas.
4: Qué pena. Directas. Entonces, uno ve la pareja de centrales de Independiente, ahí está Carabajal, ahí está Schunke, y tienen suplentes para cada puesto, muy superiores a los centrales del Cuenca. Vamos a la línea de volantes, con todo lo que pueda aportar Macari o Edison Vega, que ya es un jugador que está de regreso, pero con lo que ha aportado para el Cuenca, ha hecho algunos buenos partidos, hay que reconocerlo. Pero Jordi Alcíbar es jugador de selecciones, otro nivel. En cuanto hace relación a los generadores de juego, en Independiente encontramos a Junior Sornosa, encontramos a Aaron Romero, a Hugo Quintana, Emerson Pata, largos, superiores a Lucas Mancinelli, al propio David González, que se fue y ya no jugó en el segundo tiempo, y a Melvin Díaz y finalmente a Jorge La Tuquita Ordóñez. Entonces, desde lo individual, que en definitiva es el instrumento para el entrenador de fútbol, porque la gran verdad del fútbol, amigos, son los jugadores. Pero mientras el señor Papa tiene tremendos jugadores, Deportivo Cuenca tiene tremendas limitaciones. Esa es la verdad. Esto le da al Cuenca la posibilidad de jugar, qué sé yo, contra Emelec, ganar un partido en Cuenca. Veamos qué pasa ahora contra el Manta. Pero ha hecho algunos buenos partidos el Cuenca, otros para el olvido. Ha perdido muchos puntos en su casa. Independiente del Valle, como decíamos, ha sacado tanta diferencia en cuanto al puntaje, amigos, y no con relación únicamente al Deportivo Cuenca, con relación a quién está detrás, al segundo. Independiente es primero con 58 puntos y Católica es segundo con 39. Son 19 puntos de diferencia, lo cual lo ubica a Independiente del Valle como un equipo largamente superior, más o menos como la hegemonía que hay en España de tres clubes, que son Real Madrid, Barcelona en primer término hoy en día, Atlético de Madrid. El resto de equipos están en otro nivel, pero juegan los partidos, salen a la cancha y pelean los partidos. Hoy el Cuenca salió a la cancha a ver cómo jugaba Independiente.
1: Y el Cuenca, ponga atención, señor técnico, señores dirigentes del equipo cuencano, vale la pena señalar que los resultados que se dieron por ventaja le mantienen al Cuenca en una posición expectante a pesar de la derrota en el octavo lugar, como usted decía, con 31 puntos y menos 7 de gol diferencia. Siempre el gol diferencia negativo es totalmente perjudicial. Está sobre el Libertad a un punto apenas. Esperar el Cuenca, esperar que el Macará le gane hoy al Guayaquil City. Guayaquil City tiene 28 puntos, está sobre el Guayaquil City el Cuenca con 3. El Musurruna también tiene 28 puntos, está a 3 del Cuenca. El Emelec también 28 puntos, a 3 del Cuenca. Bueno, más abajo viene el Orense, está a 5 puntos, mejor ventaja para el Cuenca, el Orense hay 5 puntos de diferencia, pero no olvidemos que el Cuenca tiene que jugar en Machala ante este club. El técnico universitario igual tiene 5 puntos de diferencia el Cuenca, pero no olvidemos asimismo que el Cuenca debe jugar en Ambato ante el conjunto del técnico universitario. El Delfín hoy juega, mañana, lunes, el Delfín juega con Liga de Quito. Al Cuenca le conviene que la gane Liga de Quito para que el Delfín definitivamente se quede con 23 puntos y de esta manera irse alejando del fatídico fantasma del descenso, aunque bueno, sabemos que hay una liguilla por el no descenso. Tal como están las cosas, Leo, decía el otro día yo que los equipos séptimo, octavo, noveno y décimo de este campeonato juegan una mini liguilla para ganar el primero un cupo a la Copa Sudamericana, pero son solamente 4 equipos, porque 6 juegan por el título, 4 por Copa Sudamericana, y el primero que termine en este grupo, y los 6 últimos juegan la liguilla de, por no descender. O sea que los 4 del intermedio, séptimo, octavo, noveno y décimo, casi diríamos en el limbo.
4: Así es. Entonces, amigos, si tratamos de hacer un análisis del partido, el Independiente simplemente resiste el análisis porque es un equipo que sigue manteniendo su tipo de fútbol. Y así lo explicamos. Pero en el caso del Deportivo Cuenca, no resiste un análisis porque Deportivo Cuenca, lamentablemente, amigos, carece. Puede venir el mejor técnico de fútbol del mundo, pero si no hay jugadores que estén cerca de la capacidad de los de Independiente del Valle, ¿cómo puede realmente el Deportivo Cuenca salir a jugar el partido? Hoy, les digo, un partido para el olvido de parte nuestra, para el análisis de parte del entrenador, de parte del director técnico del Deportivo Cuenca. Pero, amigos, vuelvo a repetir, en la Copa Ecuador hay tanta diferencia entre un equipo y otro, y sin embargo hay equipos desconocidos que aparecen de la segunda división y terminan eliminando a los grandes. Se ha dado casos, pero hoy eso ni por asomo, ni por el Cuenca cobró en todo el partido un córner y no pateó al arco. Entonces, así no se juega al fútbol. No, para mí no es solamente que todo vale frente a Independiente y por ventaja salió 1-0, pero les digo honestamente, a mí me dio vergüenza hoy verlo al Cuenca. Me dio vergüenza verlo al Deportivo Cuenca, porque siempre quiero que Cuenca tenga un representante que salga a jugar al fútbol, que sea superado por su rival, de pronto que le metan hasta media canasta o una canasta, pero jugando al fútbol. Y el Cuenca hoy jugó cualquier cosa menos al fútbol, porque la calidad de sus jugadores dista mucho de la jerarquía de los hombres Independientes.
1: El Cuenca en definitiva renunció al ataque, y el próximo partido será el lunes, el 10 de agosto, en el día feriado, 7 de la noche, frente al Manta. Bueno, tiene que ganarle de angas o de mangas el Cuenca al Manta para de esta manera evitar irse comprometiendo.
4: Le va a ganar al Manta, y el Cuenca va a hacer sus 34 puntos, va a mejorar su gol diferencia, seguirá peleando en la mitad de la tabla.
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